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0: quiero huele, chicos.
1: Chico. Vamos a hablar ahora con unos audios bonitos que nos hablan toda la gente. Ahora lo vamos a escuchar muy bien, muy bien. Por favor, vean un perrito ahí por ahí que está pasando por la danza.
2: Bueno, vamos a presentar de nuevo, porque recién venimos del corte. Bienvenidos a todos, decirle Titi.
1: Bienvenidos a toda la gente que escucha la radio y la docta, porque es una docta muy linda, ¿no?
2: Hermoso programa La Docta. ¿Y de quién es el programa de La Docta?
1: Mío.
2: ¿Tuyo?
1: Es tuyo.
2: ¿Todo tuyo?
1: Tuya,
2: bueno.
1: Todo la radio.
2: Bueno, Titi, ahí tenemos audio. Seguramente te van a saludar, porque vos estabas pidiendo recién que te saluden.
1: Ok, vamos a ver cómo se escucha.
2: ¿Vamos a escuchar?
1: Sí.

0: Celeste, buenas noches. ¿Cómo estás, Sato? Te estoy escuchando. Soy Marta de Cerro, Santiago del Estero. Recién termino de cenar y sigo trabajando. Estoy haciendo panes caseros, torta húngara, torta alemana, torta merengadas y torta de manzana para los abuelos mañana y pasado, para los desayunos y merienda del hogar que me toca trabajar. Para el hogar Mamá Antula. Un abrazo grande. Saludos a todos. Marta de Cerro, Santiago del Estero.
1: Bueno, creo que bueno, estoy muy cansada y cuando tanto...
2: ¿Está cansada de trabajar, Martita? Ahí.
1: Sí, tantas cosas.
2: ¿Muchas tortas hizo?
1: Sí, muchas tortas, pero bueno, no parece que se cansa, pero... Yo me canso algunas veces cuando junto.

0: con eso ya.
1: Bueno, mandamos saludos grandes para Gustavo y para el cachete de Chile ahí de Puerto Deseado.
0: Okay.
1: Así. Saludos para Gustavo y para el cachete.
0: Chao, Gustavo. Chao, cachete.
1: Buenas noches.
2: Buenas noches, buenas noches, buenas noches. Buena noche. ¿Cómo le va a esa hermosa señorita con esa hermosa voz que la Titi? Y bueno, queridísimo Ato, como siempre, como nos tiene acostumbrado. Hoy con la compañía de la Titi. Hola Titi, te dice saludo. Te saludo, Walter DJ de Vila. Hola Titi, ¿cómo andás? Pero cantás hermoso también.
1: Obvio.
2: Me salen que sabes los temas, pero qué bien, qué bien. Bueno, Titi, te mando un besito. Buen fin de semana. Ato, querido.
1: Gracias, Master.
2: Si tenés algo de Fernando Vladi o del Negro Videla, vamos arriba, que es viernes, el cuerpo lo sabe. Recién hace un ratito llegué en casa, un bañito. Vamos a ver qué cocinamos. Y a dormir porque mañana tengo un largo viaje. Y después de la noche tuve un cumpleaños de 15, ¿eh? Así que vamos a estar
1: Walter DJ
2: a full, a mil, pero bueno, siempre contento porque hay trabajo, ¿eh? Te mando bendiciones, aguante el Ato y la Titi. Buen fin de semana y bueno, será hasta el lunes, querido Ato.
1: Gracias, abrazo, Walter.
2: Walter DJ de Vila, bye.
1: Walter DJ, manda el saludo, Titi, a Walter DJ.
3: Hola Franco, buenas noches.
1: Hola Grace.
3: ¿Cómo estás, amigos?
1: Bien, ¿vos?
3: Hola Titi.
0: Hola.
3: Buenas noches.
0: Buenas noches.
3: ¿Cómo estás, princesa?
0: Bien.
3: Estaba escuchando Poneme Vivo. Lo que sí me gusta el tema, todo, pero no recuerdo quién canta. ¿Me podrías decir
1: quién canta? ¿Quién canta?
0: Yo.
3: Voy a saber seguro quién es el cantante. Hermosa, bueno, te sigo escuchando con el Ato. ¿Quién es el Ato? Con Franco, te sigo escuchando y disfrutando del programa de este dúo tan hermoso esta noche. Y bueno, nada, me pasan un tema a elección, cualquier tema, lo sigo escuchando. Te mando un beso y un abrazo enorme a los dos. Gracias, Titi, por estar y por acompañarnos. Un beso, princesa.
4: Hola, Ato. Buenas noches.
0: El Ato es mi papá, es mi papá y estoy acá con él así haciendo compañía.
1: Muy bien.
0: Realmente chica.
1: ¿Y quién canta Poneme Vivo?
0: Canta un tío.
1: ¿El tío de quién?
0: El tío mío.
1: Ah, ¿y cómo se llama tu tío?
0: Mi tío se llama Tienzo y mi papá se llama Franco, que obviamente es un...
1: Saludos al país, acá estamos con la Titi en vivo. Buenas noches.
4: Hola, Ato. Buenas noches, amigo. ¿Cómo andas?
1: ¿Todo bien?
4: Acá escuchándote, como casi todas las noches, preparando algo para cenar y escuchándote a vos.
1: Gracias, Master.
4: Bueno, un saludo ahí para esa compañera que tenés, compañero. Mandar un saludito a todos los amigos, a la gente de Carmenza, a Mari, a Silvia Vitorica, a la Grey de Freire, a toda la gente de los grupos. Y también para... Bueno, todo. Si me olvide, perdón. Para la Martita Rancú. Dedicarle un bonito tema a todos. Soy Eva del Samuel.
1: Dale, ¿no? Veo.
4: Escuchándote por la radio de Dani Ávila, la 96.3.
1: Bien ahí.
4: Rafael Mendoza.
1: Le mandamos saludos grande a Titi, a la gente de San Rafael Mendoza, claro.
0: Bueno, sí, bueno, Titi, todo el chico es bueno. Yo soy una chica, no soy un niño. ¿Cómo nací?
1: Claro, es una niña, la Titi. Sí, ¿cuántos años tenés, Titi, vos?
0: 4. Y después voy a cumplir 5, pero ahora se me mueve, o sea, un diente.
1: Un diente se mueve.

0: Aire, muchas gracias. Acá ya lo estamos arrancando, ¿eh? Un beso para la princesa, me dice que te acompaña, la Titi. Saluda para Río Tercero, Fran. Manda saludos para Río Tercero.
1: Buenos días, Tercero.
0: Buenas noches, Río Tercero.
1: Un saludo. Buenas noches y que estés bien en tu casa, duermas bien y que siempre cuando quieras dormir apagues como la radio o algo así para que duermas bien y no duermas con música. Muy bien.

0: besito. Muy, muy lindo. Un besito también.
1: Te cuento que está explotando el teléfono acá de saludos para vos, ¿eh? ¿Va a dejar que la gente te mande saludos o vas a seguir hablando vos? ¿Qué vas a hacer? No, lo tenemos con todo la Titi acá, ¿eh? Vamos, seguimos pasando audio, vamos.

0: Hola, justamente.
1: Mirá, hola. Mirá, salió el Gustavo y Carlita.
2: ¿Puedo escuchar otra vez?
1: Sí, ahí está, mirá.
3: ¿Qué onda, primo? ¿Qué onda?
1: Qué grande, Gustavo.
3: ¿Qué onda, primo?
1: Y ahí atrás nomás de Gustavo viene ella.
0: Hola, Tom.
1: Hola, Carlita.
0: Hola, Tom, ¿cómo estás?
1: Escucha, Carlita, Fran.
0: Es viernes y tu cuerpo lo sabe. Ato, ahí están preguntando quién canta Poneme Vivo. Sí, me parece que es el Enzo, que no me llama más. ¿Qué pasa? Que lo extraño al Enzo. Le mando un besito para el Enzo. Le mando un beso para la Titi. Un besito para vos. Y otro para el Fede.
1: Mirá como manda besos, Carlita, mandale un beso. Ahí está.
2: Carlita, muy bien que das besos porque yo pedí muchos audios, que alguien me mande audios. Muy bien que alguien me mande audios. Te mando un besito y un abracito fuerte, fuerte, fuerte. Te mando desde Stickers, te mando un abrazo

0: Hola, Asto.
1: Hola, Martita.
0: ¿Cómo estás?
1: ¿Todo bien, Martita?
0: Bueno, tenemos nueva compañera en la radio.
1: Somos dos esta noche.
0: Hola, Titi, buenas noches.
2: Buenas noches.
0: ¿Cómo estás, Reina?
2: Bien.
0: Yo quiero que vos me saludes. Quiero que saludes a Martita de Rancul. Te mando un beso, hermosa. Sos muy picuda. Reina, un besito. Ato.
2: Gracias.
0: Un abrazo. Lina.
1: Gracias, linda.
2: Gracias, por favor. Gracias.
1: Gracias,
2: por favor.
1: Saludos para Martita de Rancul.

0: hacemos un mandadito afuera. Y así que ahora llegué y te voy a hacer el aguante esta media horita que te quiero. Mirá vos con quién está el sobrino Ato. Está con su hijita, mirá qué lindo. Como el día del padre, él se trajo su hijita. Lo bien que hiciste, sobrino, lo bien que hiciste. Bueno, acá te estoy escuchando. Y mirá vos, yo tengo el nietito que tiene 4 años. Mirá vos, y ella va a cumplir 5 ya. Bueno, Ato, espero que pases feliz día del padre el domingo con toda tu familia y esa belleza que tenés ahí que te está haciendo compañía. Te mando un besazo grande. Dale, Ato, besito para toda tu familia.
1: Muchas gracias, tía Elba. Le mandamos un saludo grande para la tía Elba. Le mando un beso grande para el Mati. Mandale saludo al Mati, Titi, que te está escuchando.
2: Espérenme.
1: Bueno, a ver, ¿qué pasó? ¿Te está acomodando?
2: Otra vez el...

0: estamos a full con la Titi hoy, Estamos con la full con la Titi hoy,
1: Hola, hola, Alto. Buenas noches. Bueno, recién llego porque no estaba en mi casa, anduve

0: son dos van tuyos?
1: Sí. Y van de los otros, no.
0: ¿Son todos van tuyos?
1: Sí. Todos míos.
0: Bueno, a ver si los fans de la Titi le mandan mensaje al 351-349-2367.
2: Hola, ¿cómo estás?
0: Buenas noches.
2: Te saluda la cachorra de acá de Catamarca.
0: ¿Cómo cachorra de Catamarca?
2: La mujer de Fabián Varela de acá de la radio FM Máxima.
0: Claro.
2: Saludos a todos, que estén todos bien. Muchos besitos.
0: Gracias, cachorra. Mándale saludos a la

0: Saludo grande para los amigos de Río Tercero, prendidísimo, mi amigo. Omarcito, ¿cómo estás? ¿Qué dijiste, Titi, recién que no te escuché? ¿Son todos tus fans? Me dijiste.
1: Son todos mis fans, te dije recién. Ve que son todos mis fans. Que no me van a dejar a mí. Poquito jabón.
0: Todo para vos, vamos. Todo para vos, van hoy.
1: Y sí, porque es el Titi, Titi, Titi.
0: ¿Para qué vine yo? ¿Qué? ¿Para qué vengo yo entonces? ¿Te mandan saludos o no?
1: Y para perder.
0: Claro, tengo que trabajar. Sí.
1: Trabajar,
0: si no, ¿qué vas a comer vos? ¿Qué vas a comer vos? Claro.
2: Hola, tú. Buenas noches, ¿cómo andás?
0: ¿Cómo andas, madre?
2: ¿Todo bien, amigo?
0: Bien, ¿usted?
2: Quiero pedirte un tema. El de Sebastián. Cualquiera que sea. Y bueno, te deseo que pase un feliz día del padre. La pases lindo con tu familia.
0: Muchas gracias, amiga, muchas gracias.
2: Y esa princesa que tenés ahí. Besito para ella. Voy a dar el rancor.
1: Ve que son todos para mí. Ve que son todos para mí.
0: Todo audio para vos, me robaste la noche hoy.
1: Ve, te robé la noche porque quiero. Yo le dije a toda la gente que me manden solos audios a mí.
0: Todos audio para vos, digo.
1: Y sí.
0: Listo. Querido, buenas noches, locutora de lujo, y pasame algo de Marco Bainotti, gracias, Sato. Comando el Bruno, la gente de Río Cuarto, le mandamos saludos grandes para Río Cuarto, Titi.
1: ¿Quién?
0: A la gente de Río Cuarto.
1: Ok, la gente de Río Cuarto, creo que no conozco Río Cuarto.
0: No. Fuimos a Río Cuarto.
1: ¿Dónde está?
0: ¿De Río Cuarto sabe quién es?
3: Bueno, vamos a grabar.
0: El capitán. Contale a la gente el perro tuyo.
1: Yo

festejar el día del padre hoy con la Titi acá, que no le puedo cortar micrófono. La verdad, que le digo la verdad, no puedo cortar micrófono. No, no sé de qué, por qué me quejo yo también. Claro, no me voy a quejar yo. Claro. ¿Cómo dice Titi? ¿Lo sabe este o no? ¿Sabe el tema este o no?

0: hermoso y feliz día del padre para vos el domingo.
1: Gracias, bueno,
0: para
1: amigo,
0: todos tus familiares, ¿sí? Que sean papás, ¿sí? Y bueno, y a todos los papás de la radio que sintonizan Cadena Alegría como todos los días, ¿eh? En todos los programas, ¿eh? Así que cada uno por ahí tiene su programa preferido, pero para todos los papis, feliz día, ¿eh? Y yo me anoto como fan número uno de la Titi. Besito,
1: otro
0: Titi.
1: Otro fan más, Titi, tenés.
0: Como dijeron recién.
1: Otro fan más tenés. ¿Cómo?
2: Yo tengo muchos fans.
1: Bueno, saludos a tus fans.
2: Porque
1: hoy
2: soy famosa cuando
1: era
2: una chica.
1: Mira, ah, sí, famosa.
2: Voy a ser muy famosa.

0: Tito, a Tito, correte un cachito. Correte, correte, correte un cachito. Hola, Titi, soy fan tuyo, pero ¿sabés hasta dónde? Hasta el fin y más allá.
1: ¿Ves que son fans?
2: ¿Todos fan tuyos son?
3: Para un poco.
2: 4 años tenés, para un poco.
1: Yo tengo muchos fans.
2: Pero para un poco.
1: ¿Cuánto quieres que tenga?
2: ¿Uno? Para un poco.
1: ¿Un fan voy a tener yo?
2: ¿Cuántos tenés? Un montón tenés ya.
1: Y sí, yo no quiero tener un fan. Yo quiero tener muchos fans. Porque soy muy famosa. Unas chicas que cantan. Algunas veces dibujan. O juegan en mi teléfono. Porque quiero hacer esas cosas.

0: Buenas noches. Quiero saludar a esa princesa hermosa que está hablando ahí.
1: Mira.
0: Mi nombre es Angie, soy de Río Negro. ¿Me puede dedicar un tema de Santa María sin algo de Gary? Gracias.
1: Gracias a vos.
0: También anoto para el fan número uno de Titi. Soy Angie de Viedma.
1: ¡Qué Angie! Le mandamos saludos grandes para los amigos de Viedma.

0: foarte cald,
1: Mafans? Mafans, ¿qué es? Mira que tengo mafans, ¿eh?
0: Mucho, mucho fans.
1: Bueno, a ver ahí.
2: Titi, mira que soy fan tuyo. Hasta el fin y más allá.
1: Bueno, tampoco para que me mire así.
2: Feliz día, papá. Feliz día.
1: Gracias,
2: amigo. A ti, lo querido.
1: Acá estamos con el...
2: Un abrazo muy grande para vos, para toda tu familia. Feliz día del padre. Y esa belleza que tenés ahí, papá.
1: Y está llena de fans. Está llena de fans. Mi hija, la verdad, está llena de fans. Sorry, perdoname que me miras así. Ambi, saca la lengua también. Y saca la lengua también. Me está tirando con fans. Es famosa y me está sacando la lengua. Cuatro años tenemos. Guarda. Acá estamos con la Titi. Estamos vivos. Programa distinto hoy, pero lo estamos haciendo con una felicidad enorme. Así que muchísimas gracias a todos.

0: antes mandemos un audio, perdón.
1: Ahí está. Más fan.
0: Bueno, yo también quiero ser tu fan.
1: Más fan de la
0: Con
1: Titi.
0: Tu permiso, obviamente. Obviamente. Pero, bueno, ahora quiero saludar a Franco, que es tu papá. Quiero, la verdad
1: se
0: que
1: lo estoy pasando
0: re bien. Me revivió. Son una dupla increíble.
1: Gracias.
0: Y bueno, se los quiere. Franco, amigo, ¿qué decirte? Desearte lo mejor para el domingo. Un bendecido y hermoso fin de y feliz día del padre para ti, para todos los integrantes de la tu familia. Y para todos los oyentes, toda la audiencia que son papás. O sea, obviamente los hombres que son papás. Porque no todos son papás. Yo, bueno, no lo tengo, pero sí está siempre presente en mi corazón. Así que les mando un abrazo a todos. Que lo disfruten, lo pasen lindo. Y muchos besos para la princesa.
1: Muchas gracias, ahí está, Fan, ¿cómo vamos a hacer con todos los fans? ¿A dónde va a meter todos los fans que tenés?
2: Es un fan que acaba de hablar, bueno, tuyo, solo es tuyo. Yo voy a quedar solo con tres fans.
1: ¿Tres fans?

0: amigo.
1: Gracias.
0: Acá haciendo con el dos, con el jefe, estamos haciendo una disqueada para el Día del Padre. Feliz día el domingo, amigo.
1: Gracias, loco Ever.
0: Que la pases hermoso y bueno, hasta el lunes, martes no lo vemos, amigo. Pero buen viernes, pasate algo de desacatado. Hola, Pipi. ¿Cómo estás? Hermosa, bella, se escucha. Muy bueno, un gran abrazo. Un abrazo, Anton, te mando desde acá para el domingo.
1: Gracias, hermano.
2: Bueno.
1: Gracias, loco Ever. Mándale saludos al loco Ever de Eduardo Castex.
2: Sí, empezamos, ¿qué mierda?
1: Bueno, un fan tuyo.
2: Dijo así que...

0: ¿A los fans tuyos?
1: Y sí, porque son todos mis fans. ¿Cómo quieres que me con un fan?
0: Que te manden comida a los fans, decime.
1: ¿Qué?
0: Que te manden comida a los fans. Así comemos los dos, no digas nada vos.

0: Carramael.
1: Otro fan más.
0: Va a ser la gran conductora de radio, la Titi.
1: La heredera, ahí está.
2: Bueno, ese va a ser mío y me va a mandar comida. ¿Qué dijo? ¿Que va a mandar comida?
1: De Mendoza, ahí vamos a ir a la nieve, ¿crees? Vamos a ir a la nieve en Mendoza.
2: Bueno, vamos a ir con la nieve con todos mis fans.

0: Gatito, ¿me dejas hablar con... ¿Te puedes correr un gatito?
1: Sí, me corro.
0: ¿Me dejaste hablar con la Titi? ¿Sí? Titi, yo soy tu fan número uno. Yo. Carlita de Río Tercero. Mando un besito como te mando yo. Mucho besito. Y que tenga un feliz día del papi el domingo. ¿Sabes?
2: Bueno.
0: Carlita de Río Tercero.
2: Bueno, claramente no va a ser mi un fan, porque, bueno, señorita, no va a ser ningún fan mío, no va a ser un fan mío, solo va a ser todos los fans míos, yo tengo muchos fans, así que no importa, tranquílese, por favor, tranquílese.
1: Y
2: sí.
1: Bueno, está bien, tranquílese, Carlita. Porque no puede tener uno solo, la Titi, tiene que ser son muchos.
2: Sí, tienen que ser muchos. Y si es familia. Espera, ¿cómo se llama?
1: Carla se llama.

te voy a cortar el teléfono, el micrófono, ya está tomando ahí. ¿Qué tenés en la coca que está tomando? ¿Qué estás tomando ahí en la coca? ¿Qué tenés? ¿Vino tenés en esa coca?

0: Bueno, nos vamos, Nos vamos. Nos vamos. Anda despidiéndote de tus fans. Saluda a todos tus fans porque nos vamos.
1: Ah, hasta un ratito más. Más fans.
0: Nos va a correr el tío Chuni.
1: ¿Quién?
0: Chuni, el tío Chuni, nos va a correr.
1: Chuni.
0: El Chuni, mi amigo. Chuni, en la radio.
1: Lo conozco.
0: Sí, lo conocé.
1: Lo conozco, Chuni.
2: Ato, ato, ato, ato, ato, ato, titi. Ato, titi, titi, titi, ato, titi, titi, ato. No se vayan, ato, no se vayan todavía.
0: No tenemos que ir con eso.

0: fem un ratillo más, sí que les cumplimos.
1: No, pero no es.
2: Buenas noches a todos.
1: Hola, Patri.
2: Besito ahí a la Titi. Qué hermosa niña.
1: Otra fan.
2: Tremenda locutora vas a sacar ahí. Pasame un temita de Gary. Soy Patri de Cale. Te dejo un abrazo grande y que tengas un feliz día del padre.
1: Gracias, Patri. Ya lo arrancamos. Ya lo arrancamos acá junto con la Titi.
0: Bueno, ahora creo que va a ser otra vez mi fan.
1: Un saludato, me dijeron, claro, todo lo otro, Titi, todo para vos. Hola, buenas noches, saludos a esa preciosura, me podría pasar un tema de Don Quijote, porfa, saludos desde el norte de Salta, Tartagal. Me llamo Paola, saludos grandes para Paola y los amigos de Tartagal. Nos vamos, Titi, nos vamos. No nos queda nada, Titi.
3: Lindo, Ato, yo que soy abuela y soy bisabuela, me la como a tu nena, me la como a mi hijo. Qué linda, qué hermosa que hay. ¿Cómo no vamos a estar orgullosa? Una abuela, una mamá, un papá, con no, la hija que vamos. Uno tiene o los hijitos que uno tiene. Te felicito, Ato. Yo la quisiera conocer para agarrarla a besos. A mí me encanta besar a los chicos. Ay, qué no, linda.
1: La Titi lo único que le da beso es que le...
0: ¿Quién?
1: Vos, Julián. Pero... Nos vamos. ¿Nos tenemos que ir?
0: Bueno, nos vamos.
1: Nos vamos.
0: Nos vamos.

0: Argentina. Gracias, país.
1: Gracias, nuestro país.
0: Gracias, gracias. Cadena Alegría.
1: Por todos los audios que nos mandan. Por favor, que tengo un lindo día del Día del Padre. Y por favor, que se levanten bien. Un beso grande, Tom Tom.
0: Gracias a todos. Nos vamos, nos despedimos de la Titi. Adopta mundial con la Titi, con el Ato. Aguanta Argentina, bueno. Titi. Vamos, Argentina y tus fans.
1: Bueno, Argentina.
0: Gracias. Gracias a todos. Nos vamos, Titi.
1: Amo a toda la Argentina y que me den un gran besito.
0: Mándale feliz día a todos los papis.
1: Sí. ¿A la Argentina?
0: Sí, y a todos los fans de la Titi que hoy se lleva un montón.
1: La Argentina.
0: Todos los fans de la Titi. Nos vamos, gracias a todos, que tengan un feliz día el domingo. Los saluda el mismísimo Ato.
1: Un feliz día.
0: Y la mismísima Titi. Nos vamos, Titi.

0: gracias a todos. Será hasta el próximo lunes, si Dios quiere. Los saluda el mismísimo Ato y la mismísima
1: Francisco.
2: Bueno, chao. Los campeones.
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0: una explicación.
1: ¿Qué tal? Muy buenas noches para todos. 14 minutitos han pasado de la hora 22 en toda la República Argentina. Bienvenidos. Por supuesto, la noche del fin de semana, la noche del viernes.

así estamos nosotros, por supuesto. Te decíamos, arrancando este viernes, como tiene que ser, con toda la buena música, a través de la campeona del día, sí, llegó el fin de semana.

351-349-2367 para que te comiences a comunicar con nosotros. Ahí arrancábamos también saludando a la gente que nos acompaña comercialmente. Saluditos ahí para los amigos de Almacén Bebidas 9010. Saludos para Coco, para Patrick, para More. Hoy estuvimos tempranito por ahí, estuvimos haciendo un videito ahí. Un abrazo gigante. 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

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A las 12 de la noche, hoy tenemos Maratón Radial. 12 de la noche nos vamos para La Líder, porque allá tenemos el especial Hoy la Trasnoche. La noche de repa, sí, hoy hacemos el especial, pero hoy lo hacemos después de las 12 de la noche.

El alternativo es el 297-420-4914 para que ya te comiences a comunicar con nosotros y nos cuentes desde qué parte del país nos estás escuchando, ¿eh? Queremos saber eso, desde dónde nos estás sintonizando. ¿Desde qué lugar? ¿A través de qué radio? ¿A través de qué repetidora? Saludamos también a cada dueño, a cada director de cada emisora que retransmite nuestra querida, ¿eh? Ahí está, tenemos un problemita acá técnico. ¿Ahora se ha solucionado? Sí, ahí está.

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Está el Seba y está el amigo ahí que nunca me sale el nombre, me olvido el nombre. El Seba, si está escuchando, mandó un mensaje. ¿Cómo se llama ahí tu compañero? Del otro lado estaba doña Corina. Saludos para Corina, saludos para Zulema. Hoy Adriana faltó, hoy se tomó el día. Excusas, excusas, excusas. Dijo que le dolía la cabeza. Ay, ay, ay, ¿cómo estamos, eh? Qué buena que es la gente, qué buena que es doña Corina, eh. Yo sabe qué, pero ¿sabe qué? Ya la hubiera mandado a Freddy Churro, claro. Yo uso visera, ¿y vos? Ahí estamos con desacatado.

0: Hoy la rompió la Titi ahí con los fanáticos. Muchos fans tiene la Titi. Qué lindo. La Titi le está cerruchando al piso, a poquito, a poquito va cerruchándole el piso ahí el papi.
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0: Una genia la Titi, la tiene clara, ya la tiene clara. Con cuatro añitos, mirá.

Por acá, ¿quién más anda? Escuchamos, a ver. Tenemos un video. Viernes, dice Gustavo, viernes, feliz día, dice, ¿qué más? Feliz domingo, le mandó de todo el loco Ever. Te queremos escuchar, amigo. ¿Cómo anda Ever? Desde Castec, le mandamos un abrazo gigante. Nos mandó un videito, nos mandó foto. Tenemos un problemita técnico acá, ahí vamos a solucionarlo, ¿eh?

0: Hay muchos mensajitos en el teléfono mío, 297, para que lo agenden. 297, repito, 297-420-4914. Ese es mi número, ¿eh? Audios, vamos, repito.
1: Muy buenas noches, Gustavito. Pensé que ya no venía, medio tarde, pero seguro.
0: No, amigo.
1: Bueno, un abrazo grande, buen programa.
0: Grande, Grillo. Siempre arrancamos a las 4:20. Después de que cada radio vuelve de su tanda comercial, arrancamos a esa hora.
1: Muy buenas noches, Gustavito. Pensé que ya no venía, medio tarde, pero seguro.
0: Siempre.
1: Bueno, un abrazo grande, buen programa, Grillo y Norma.
0: Genio.
1: De San Jorge, Santa Fe, República Argentina. Vamos, Gustavito, buen fin de...
0: Vamos ahí los amigos desde Santa Fe, ahí está Grillo y Norma. Les mando, amigazos, un abrazo gigantesco. Con mucho frío desde el sur argentino.
1: Muy buenas noches, Gustavito. Pensé que ya no venía, medio tarde, pero seguro. Bueno, un abrazo grande, buen programa, Grillo y Norma. De San Jorge, Santa Fe, República Argentina.
0: Vamos.

0: Acá anda Javi desde Comodoro Rivadavia.
1: Hola, hola, Gustavo Álvarez. ¿Cómo andás, Gustavito?
0: ¿Cómo anda, amigo?
1: Arrancamos nomás.
0: ¿Arranca la moto o no arranca? ¿Qué pinta por Comodoro Rivadavia, amigo? ¿Cómo está el clima por allá en Comodoro? Acá está fresquito, con lluvia, ¿eh? Hace un ratito se largó a llover, ¿eh? Allá estamos en la ciudad de los vientos. Estamos en la 88.1 FM Amistad.
1: Hola, hola, Gustavo Álvarez. ¿Cómo andás, Gustavito? Arrancamos nomás.
0: Arranca, no arranca. Olvídate, Javi. Le mandamos un abrazo, amigo. Che, está explotado el WhatsApp.

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0: ¿Cómo andáis,
1: amiga?
0: Buenas noches.
1: ¿Todo bien?
0: Estoy escuchando de acá, la ola estufa. Te voy a escuchar un rato, que se pase la noche, porque es larga la noche.
1: Sí, es larga, hay que tener cuidado.
0: Que bueno,
1: cuidado con los perros.
0: Cuidado.
1: Me dan a los perros ahí.
0: Saludos para ti, muchos besitos. Y que la pase bien, Carlito, esta noche con la
1: Marisita
0: de vino.
1: No.
0: Te vas a sacar.
1: No.
0: Así que bueno, pasará bien, Gustavito.
1: Dale.
0: Chau.
1: Vos también, Adelita.
0: Mañana.
1: Portate. Adelita la simite.

0: Adelita, Adelita. Ahí estaré escuchando la radio, ¿eh? Vamos, ¿eh?
1: Yo te voy a cantar así toda la vida. ¡Dale! ¡Y dale, Leonel!
2: Hola, Gustavo. Buenas noches para todos, para vos y toda tu audiencia. Te estamos saludando desde el Valle de Río Negro.
0: Muy bien.
2: Un saludito, Gustavo. Acá te estamos escuchando a full. Saludito para 9010 ahí que se escucha en todo el Valle de Río Negro y Neuquén.
0: Bien ahí.
2: Acá te estamos escuchando. Una noche fría tenemos para acá.
0: Mira.
2: Te pido un temita, puede ser un temita del hijo de Sebastián.
0: De Germain, sí.
2: Tiene muy buenos temas.
0: Sí, tiene lindos
2: temas. Un abrazo, Gustavo, que tenga para vos y toda tu audiencia, que tenga muy buenas noches.
0: Saludos. Ahí está.
2: Estamos escuchando a full acá.
0: Desde el Valle, desde Río Negro, ahí está. Un abrazo gigante para Marcelo y para su amigo, ¿eh? A ver, ¿qué más anda por acá? ¿Qué dice Gisoni? Este tema me hace acordar. Toma vino, toma vino, toma vino. ¿Vos? ¿Se acuerdan de ese? El de Carita Negra.
3: Marica, buenas noches. Acá te estoy escuchando desde la agencia.
0: Desde la agencia.
3: ¿Todo bien? ¿Todo tranqui?
0: Todo tranqui. ¿Vos, Cris? ¿Cómo anda? ¿Todo bien? ¿Qué se cuenta? ¿Por qué tanta agresividad? En vez de decir hola, Gus, te estoy escuchando.
4: Duele la colata.
0: Para vos, Cris, portate bien. ¿Qué onda, ¿Cómo está el asiento en la remisería? ¿Qué dicen los amigos de Río Gallegos?
3: Hola, amigo Gustavito. ¿Cómo estás? ¿Cómo estás? Estamos aquí en Río
0: Gallegos.
3: Muchos besos desde Medisur con los compas.
0: Desde Medisur.
3: Poniéndole lo mío por el país. Estamos de guardia, todos a full trabajando. Pásanos algo lindo, muy movidito para acompañarnos en la noche. Bien. Te mando un abrazote, besitos.
0: Ahí está Patri y los amigos desde Medisur. Ahí están en la clínica a pleno. Espero que tengan una linda noche. Que sea tranqui, que sea leve. Para los amigos allá en Río Gallegos, ahí está Patri y todos sus compañeros de laburo,
3: Hola, amigo Gustavito. ¿Cómo estás? Estamos aquí en Río Gallegos. Te mandamos muchos besos desde Medisur con los compas. Poniéndole lo mío por el país. Estamos de guardia, todos a full trabajando.
0: Bien.
3: Pásanos algo lindo, muy movidito para acompañarnos en la noche. Te mando un abrazo, te besitos.
0: Besito, besito, dijo la Martina. Gracias, Patrick, un beso para vos. Por acá, que dicen los mensajes, dice hola, hola, estamos escuchando en la rotilleña, dice quería que... Saluditos para los chicos ahí en la roticería Yeña, le mandamos un abrazo gigante.

0: Bueno, saludos para los amigos también de Pico Truncado. Allá en Pico Truncado estamos en la radio del Bamba, nuestro amigo el Bamba, la aplanadora show. En Caleta Olivia, saludos para los amigos de Caleta, para el Tota Alba, Alve, le mandamos un abrazo gigante. Decíamos, Comodoro Rivadavia, estamos en la 88.1. En Trelew estamos en la 100.3. En Puerto Madryn, en la 101.5 FM Nahuel. En Sarmiento estamos en la 100. En Río Gallegos en la 106.1 FM Fantástico. Todas las repetidoras que tenemos acá en el sur y a lo ancho de la Argentina y a lo largo, dijo. Todo al revés levantaba. Pará. Sí, por acá tenemos más. Que me estoy olvidando las de Puerto San Julián,
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0: En Piedrabuena estamos en la 101.7 FM Fantástico también. En Puerto San Julián estamos en la 95.5 FM Sensaciones. Y de ahí en adelante nos vamos para arriba, para todo el norte y el sur argentino, todo el país. Copadísimos nosotros desde Puerto Deseado, Santa Cruz, en la 104.5 FM Pasión. Como cada noche, como cada fin de semana, acompañándolos, por supuesto, con la cadena Alegría, las 24 horas. Siguen llegando muchos mensajes, Por acá tenemos mensajito, dice Luis Gustavo, dice buenas noches, muy lindo los temas musicales, muy feliz día del padre, dice para vos y para todos los papás. Soy Laurita desde Río Cuarto. ¿Cómo anda, Laurita? ¿Todo bien, Laurita? Te mandamos un besote, gracias. Trate mal algo, tío. Hoy es viernes y el cuerpo lo sabe. Recordamos, ya sabes, multirrubro Danisa, en Almirante Sar 915, hasta las 2 de la madrugada.

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Un abrazo gigante para Franco y para Male. Y además de eso también, ¿sabés lo que podés hacer? Algo más light, más tranqui. Si tu papi está gordo.

0: gordito. ¿Cómo está el gordito más simpático de toda la Patagonia Argentina? Hola, Gusti. ¿Cómo está?
1: Ay, va. Ay,
0: ¿todo
1: va.
0: Bien? ¿Todo sí, tranqui? Todo bien. Acá te estoy escuchando desde la remisería, trabajando hasta las 6 de la mañana. ¿Vos, mi corazón, todo bien?

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0: Gustavito.
1: ¿Eh?
0: Hoy estamos bien nomás, Gustavito. Hoy quería llover, pero bueno.
1: Sí. ¿Y no qué pasó?
0: Se despejó totalmente.
1: Claro. Bueno, acá sí.
0: Como todo lado fresco.
1: Claro.
0: Ponele, no sé, 5 grados por ahí, pero bien. Bien, bien, bien, bien.
1: Bien ahí está Javi desde Comodoro Rivadavia.

Que no sea ni idea de la cantidad de mensajes que tenemos, ¿eh? Los Herrera, creo que ya te digo la fecha, porque ya está la fecha. En un ratito ya vamos a tirar el spot, más ratito. Si no me equivoco, jueves 20, me parece que sí, si no me equivoco. Hoy, esta noche, está en Comodoro la Pepa Brizuela, ¿eh?

0: Hola, buenas noches, Thiago. ¿Cómo andás, amigo? ¿Qué contás?
1: ¿Cómo estás, Adriana?
0: Acá estamos sentados en la orilla de estufa.
1: Muy bien.
0: Con mi esposo. ¿Me puedes pasar un tema de Cachumba, Maldito Cochinero?
1: ¿Qué temazo?
0: Y, bueno, dale. Te deseo que pase un feliz día al padre.
1: Gracias.
0: Que la pase lindo.
1: Muchísimas gracias.
0: Y.
1: Sí.
0: Y pasame el tema.
1: Dale. Para mi esposo Mario. Ahí está, en un ratito va a estar sonando, Adriana, para vos y para tu marido, ¿eh?
2: Hola, tocayo.
1: ¿Cómo anda, tocayo?
2: Espero que termines bien el viernes.
1: Gracias.
2: Y que tenga un hermoso fin de semana. Acá Gustavito de Rosario, Santa Fe. Está re frío, ayer llovió todo el día. Hoy estuvo, es un día de primaveral, pero ahora se frío más.
1: Agarrarse.
2: Bueno, acá estamos en la fábrica. El turno está a las 6 de la mañana, te estoy escuchando. Ahora paré para cenar un ratito, por eso te escribo, te estoy escuchando. ¿Me puedes pasar un enganchadito ahí cortito de la barra cuando estaba la Pepa Venezuela?
1: Mira, justo estábamos hablando.
2: Nada, eso solo. Saludos, dale, crack.
1: Dale, amigazo. Qué lindo, che, los amigos de todo el país en sintonía. Gracias a cada repetidora que.

0: Tabito, me estaba acordando de ayer, ¿eh? ¿Eh?
1: ¿Qué pasó ayer?
0: Y el Batimóvil. ¿Cómo está el Batimóvil
1: no.
0: esta noche?
1: No, no me agarraron, che. Zafé. Zafé, amigo, zafé.
2: Vamos a grabar en vivo.
1: Saludos para el Cita de Río Tercero que anda por acá. Dice, buenas noches, Gustavo. ¿Cómo estás, el Cita? ¿Quién más anda por estos lados?
3: Hola, Gustavo. Buenas noches, ¿cómo
1: buenas
3: andas,
1: noches. Amigo?
3: ¿Qué contás? Está frío la noche.
1: Está frío.
3: Bueno, te quiero saludar. Que pases un feliz día del padre con toda tu familia. Te deseo lo mejor. Y si me puedes pasar un tema de Cachumba, Maldito Cochinero. Para acá, para mi esposo Mario, que estamos de bolo, orilla la estufa, sentadito. Y bueno, yo no lo tengo. Hace 8 meses que lo perdí. Pero el de arriba me está viendo, creo.
1: Olvídate. Mira, hoy se cumplió también el día de que falleció mi hijo, 2 años. Pero uno lo recuerda de la mejor manera. Mira cómo estamos nosotros, con todas las pilas en la radio. Como tiene que ser. Es así, ¿eh? Que no lo tiene, hay que recordarlo siempre de la mejor manera. Te lo digo yo que mira, hoy se cumplen 2 años de que mi hijo falleció. Y acá estoy, acá me escuchan.

0: ahí en sintonía. Grande, chicos. Le mando un abrazo a los amigos acá de Puerto Deseado, ¿eh?
1: 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Acércate, estamos hasta las 12 de la noche.
0: Ahí está. Vamos, publicidad.

0: yo también.
1: Hola, hola, buenas noches, Gustavito Álvarez, buenas noches. Te estoy llamando acá por la 88.5, Radio Centro, Carmen de Patagones. Acá una noche bastante linda, hermosa noche, che. Bueno, quiero, antes de nada, quiero saludar a todos los padres para el día de este, el Día de los Padres.
0: Sí.
1: Para todos los padres en general.
0: Día domingo.
1: Y para las madres que hacen de padres también.
0: Correcto.
1: Un abrazo grande, mucho cariño para todos. Yo también soy
2: Bueno.
1: Me incluyo porque soy a mí me crió mi mamá, así que me incluyo por eso.
0: Bien.
1: Por eso le mando un saludo a todas las madres, viste, que hacen de padre también.
0: Dale, amigo, dale.
1: Así
0: dale.
1: Que un beso grandote para todas las madres.
0: Sí.
1: Que han hecho de padre. Y también un abrazo grandísimo para todos los padres, incluyéndote a vos, Gustavito Álvarez.
0: Gracias, amigo.
1: Y bueno, y a mí también. Dale. Yo soy padre de 5 hijos.
0: Mirá vos.
1: 3 varones y 2 mujeres.
0: Me ganaste por uno. Me ganaste por uno.
1: Un abrazo grande, Gustavito.
0: Ya.
1: Y estamos en contacto. Pasar cualquier música, todo es bueno.
0: Gracias.
1: Así que pasar, mandarle cualquiera nomás.
0: Gracias, Ezequiel. Te mando un abrazo gigante.
1: Vamos. Estamos en contacto, Gustavito. Chao, chao, chao.
0: Chao, amigazo.
1: Hasta
0: que tengas
1: mañana, querido.
0: Gracias.
1: Un feliz día del padre. Chao, chao, chao, chao.
0: Ahí está, para vos también. Que tengas un feliz día también, Ezequiel, querido. Nuestro amigo Ezequiel desde Carmen de Patagones. Mirá desde dónde nos están escuchando. ¡Vamos! ¡Feliz día, amigo! Me ganó por uno, ¿eh? Yo tengo 4 hijos. 4 hermosos hijos tengo. Claro. Mis 3 hijos más grandes están en Buenos Aires y mi otra nena está acá en Puerto Deseado.

0: Victoria más dulce desde Chimpay, Río Negro.
1: Desde Río Negro, mira, desde Chimpay.
0: Quería saludar a todos los papis para el domingo.
1: Sí.
0: A mi pareja, a mi apicultor.
2: Bueno.
0: A mis hijos.
1: Sí.
0: Y sobrinos, tengo un montón. Así que bueno, que pasen todos un día hermoso, todos los papis de Argentina, y abrazos a todos y bendiciones, que la pasen lindo.
1: Muy bien.
0: Y aquellos que no tienen papi, que sí, que lo recuerden con lo mejor,
1: claro,
0: lo mejor.
1: Claro,
0: así
1: claro,
0: que bueno, abrazos.
1: Ahí está, Ana y Charlie. Un abrazo gigante para Ana y para Charlie. Que tengan un feliz fin de semana.

0: amigo Gustavo, ¿cómo anda usted? ¿Todo bien?
1: ¿Cómo anda?
0: Sí, bueno, hoy es viernes, el cuerpo lo sabe, así que acá estamos con mi amigo compartiendo una cervecita, así que voy a saludarte a vos, saludarte a la audiencia, saludar a Betty, a Coco, a Patrick, Mari Vitorica, al Doc. Y bueno, acá estamos amigos. Ana y Charlie. Voy a agregar Ana y Charlie, que me mandan un saludo también de acá de la ciudad de Asia.
1: Bien, ahí está Marcelito. Un abrazo, Marcelo. No te corté, amigo.

mando un besito a Marce. Está escuchando la radio, Marce. Hace mucho que no la veo. Besito para Marce. Que ahí su... estás escuchando la radio. Sí, ahí ya se comunicaron. Marce, saludos ahí para... Dice, sí, Guti, soy Marcela. Ya le di... Ah, ahí está. Bueno, le mandamos un beso gigante, un abrazo gigante ahí a... los amigos de Rotisería Yeña. Bueno, dale, gracias y van a ser bienvenidos. Marce, te mando un besote gigante.

0: Olis.
1: Hello.
0: ¿Cómo estás, Gea?
1: Bien.
0: Te saluda de G.
1: ¿Usted cómo anda?
0: Una noche linda, hermosa, cálida. Dentro de todo, cálida.
1: Bien. Me alegro.
0: Un fin de semana tranquilo.
1: Sí.
0: Después del fin de semana pasado, viste, que me llegó un guayabo.
1: Sí.
0: Que lo tiró con dos vasitos de Malbec nomás, viste.
1: Claro.
0: Y al otro día no sabía. Mi cabeza en la cabecita.
1: Bueno. Dale, Betty.
0: No encontraba la puerta.
1: Ay, ay, ay. Qué fin de semana, ¿eh? Qué fin de semana agitado que tuvo Betty.
0: De la apicultura.
1: Sí.
0: Y bueno, al Navy también.
1: Sí.
0: Y para vos, muchos chuic.
1: Sí.
0: Chuic.
1: Para que nos escuchen.
0: Saludos, patria de mi corazón.
1: Ahí
0: Coquito,
1: está.
0: Gustadito y Gordo. Adelita de mi corazón.
1: Sí.
0: Mari de Vitorica. Doc. A los chicos dulces de la apicultura.
1: Bien.
0: Y bueno, al Navy también. Y para vos,
1: sí.
0: Muchos chuic. Hoy quiero pedirte un tema. Puede ser.
1: Dígame.
0: De Pelusa.
1: Pelusa.
0: La Quevedo.
1: Ah, sí, dale.
0: Mi amor, mi gran locura.
1: Ah, ese,
0: sí, puede ser nomás, viste.
1: Dale, Betita.
0: No hay apuros, viste.
1: Bueno, Betty.
0: De huesito nomás, como se dice en guaraní. De
1: claro.
0: Betita.
1: Dale, ahí está, Betty. Te mandamos un besote gigante, Betty. Me alegra escucharte bien, me alegra verte bien. Besito a la distancia. ¿Qué le pusiste a esto? ¿Qué le pusiste?

Te recuerdo, se viene Repa. Se viene Repa. 11 de julio. En el salón de mi amigo Tony. Multiespacio 28. Sí, señor. Se viene la planadora del sur, Una noche que va a estar tremenda. Aparte se van a sortear 500 luquitas y más cosas en la noche,

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Pasás, le regalás algo a papi y le regalás una entrada para que salga el 11 de julio. Olvídate, ya festeja todo junto, festejamos todo junto. El Día del Padre, festejás anticipado el Día del Amigo. Olvídate. Y si cumplís años en julio, también festejamos tu cumpleaños. Como yo cumplo el 2 de julio.

0: Gustavito, 5 chicos tenés.
1: No, no, 4.
0: ¿Viejo entonces? ¿O tuviste joven?
1: De joven.
0: No, yo tengo una sola.
1: A los 10.
0: Gracias, una nomás.
1: A los 16 fui papá.
0: Ya es grande, casada. Dos nietos tengo. Así que no, no quiero chicos yo. Una sola y basta, gracias. Así que vos tenés 5. Oh, Dios.
1: No,
0: ¿cómo te gusta tener chicos?
1: No mandaba la, no me andaba la compu y en ese entonces se me había.
0: Joder, te gusta ponerla, ponela.
1: No, no, no, que siga. Es que en ese tiempo yo no tenía. Se me había roto. El primero que se me había quemado el transmisor. No tenía que decir, se me había roto la radio. Claro. La compu que se me había quemado. Claro, me habían pasado todas. Viste, como hace 6 meses atrás, viste, que me pasaron todas. Bueno, en ese entonces lo mismo. Entonces, claro, era como en tus épocas, Adelita, que no había tele. ¿Qué hacían ustedes? Claro. No sea malo.
2: A cruzar los dedos.
1: Claro, a cruzar los dedos, sí. Claro.
3: Garrote, garrote, garrote.
1: Claro, una onda así, ¿viste?
3: Garrote, garrote, garrote.
1: Pero me pegó tan duro. Nada más, me hacen entrar en calor.

0: Que en la próxima hora vamos a ir con el resto de los saludos, ¿eh? Hablando del evento, festejamos todos juntos. Todos juntos festejamos. No olvidate, sí, en la noche espectacular. Vamos a pasar el sábado 11 de julio al piso.
1: Gustavito, 5 chicos tenés.
2: Muy cochina.
1: Ya sos viejo entonces.
2: Muy cochina.
1: Lo tuviste muy joven. No, yo tengo una sola. Y gracias a una nomás. Ya es grande, casada y tiene dos nietos tengo.
0: No.
1: ¿Cómo te gusta tener chicos, Gustavito? Dejate joder. La que te gusta ponela, ponela, no me
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4: Pongamos que me tomo otra.

0: Claro, en esos años, ¿viste?
1: Correcto.
0: Correcto, Su, correcto.
1: Correcto.
0: Sí, Su, ¿viste? Su me da la razón.
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1: ¡Eh,
2: cobate! 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
0: Sí.
2: ¡Caso, turra!
3: ¿Por qué hablas así?
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0: Son bravos, son bravos. A ver qué dice WhatsApp de la cadena. 351-349-2367. No, por acá alcanzo a leer. Mira qué dice. Para Gus, que tengas un feliz día del padre. Muchísimas gracias. Dice, es tremenda, Delita.
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0: Por acá dice Maximiliano, un temita de los Chacales. Estoy escuchando, dale Maxi. En un ratito vamos a estar con algo de los Chacales. Me olvidé, dice acá mi amigo el tocayo Gustavo. Dice, me olvidé. Feliz día del padre, crack. No soy papá, dice, pero tengo dos perritos. Bien. Igual, a festejar igual, tocayo. Bueno, yo más mis cuatro pibes, más los dos perros que tengo, bueno, los que alcancé a sacar. No me hagan hablar. Me quedaron los cachorritos, los gatitos, claro. Si no hubiera tenido una familia muy... Pobrecito, lo único que extraño es mi Kikito. Tengo acá a Laika y tengo a El Orejón, Claro. Tengo mis dos perros Pitbull, son Pitbull, los tengo acá en la radio. Algún día les voy a subir una foto ahí para que chumere en mi estado. Está Laika y está El Orejón, Son dos perros Pitbull que son buenísimos, no son malos, son un amor. Lo único que si se saltás el cerco, entrás para la radio. Ahí no te lo aseguro. Del otro lado te miran nomás, te miran de las rejas. Así que yo estoy como vos, tocayo, también. Tengo a mis dos perritos acá. Claro.
2: Su atención,
0: por favor.
2: Atención, por favor.
0: Feliz día, Gustavo. Gracias. Feliz día del domingo, dice a todos los papis que escuchan Cadena Alegría. El Ever de Castex.
2: Cuatro con destino a la ciudad
0: de Córdoba.
2: Córdoba capital. ¿Capital de qué?
0: Del cuarteto del Ferné y de las hermosas mujeres.
3: Gustavo, buenas noches. Bueno, aquí como todas las noches escuchándote, así que saludos para todos los oyentes. Abrazote, que estés bien y buen fin de semana.
0: Muchísimas gracias.
3: Aquí elaborando budines.
0: Espectacular, se ven esos budines, Silvia,
2: 3.554 con destino a la ciudad de Córdoba.
0: Siempre dije, las cordobesas bien guasa, bien el acento, bien guaso. Siempre en mi corazón, Siempre dije, algún día me voy a enamorar de una cordobesa. Feliz día, dice, para todos los papis. Silvia de Roca. Qué hermosos budines, che, riquísimo ese beso, A ver qué dicen los mensajes. Ustedes no se dan una idea de todos los mensajes que hay,

0: que yo también hago de mamá y papá, dice, a la vez con mi hija. Saluditos desde Rancul, Belu. Besito, Belu, también. Bien ahí, vamos, Belu. Dice por acá, dice Belu, no tenías tele, te cortaron el cable, Gustavo, claro, en aquellos años, Belu, es verdad, es verdad, es verdad, es verdad, es verdad. Estaba acá, acá era deseado videocable, claro. Pero yo no soy el único, la Cristina también, A ver.
1: Gatitos te quedaron bastante.
0: No.
1: Y no estamos hablando de gatitos de cuatro patas,
0: No sea así, no sea mala. No, es que mi perra Laika Pitbull había tenido, si yo había puesto los videos de estado. ¿Vale? Los que saben, tienen mi teléfono, saben. Tenía cinco cachorritos que había tenido en la perra. Después tenía la gata, que encima había Kiko, dejó a la gatita embarazada y claro, habían quedado como cuatro gatitos. Pero bueno, ¿qué va a hacer? Cosa que pasa. No solo a mí me pasó eso. Por eso que me quedaron, me quedó Laika y el orejón nomás.
1: Gatitos, sí. Te quedaron bastante. Y no está.

0: sale hoy.
1: No. Hoy nada. De acá yo me voy a la líder, porque tenemos programa después con el cachete. De 12 a 2 de la madrugada tenemos la trasnoche repatriera en la 93.5 ese, Hoy tengo maratón radial,
0: Nunca se deben perder. Gustavito, ¿qué sale hoy?
1: No, y después tengo una cita de amor.

0: Déjenme descansar un ratito, ¿eh? Hola, Gus, te saludamos desde Piedrita, Flor y Euge. ¿Cómo andan? ¿Cómo andan, chicas? Saludos ahí para Flor y para Euge, ¿eh?
1: Arriba, arriba, arriba.
0: Bueno, me voy a la música, me voy a fumar un pucho tranqui porque si no, ya sé, ya me están empezando a dar como caja. No, no. Para nuestro amigo Gabriel desde Chile que nos está escuchando, llegan los Charros de Lumaco, la voz de Marcio Tolosa y esto que es la mesa, la mesa está servida. No, la mesa del rincón, dale, ya volvemos.

0: A ver qué dicen los mensajes.
1: Mi querida y hermosa Adelita.
0: Sí.
1: La correntina también. Sí. Tiene 5 hijos, sí. Y no había tele, no había tele. ¿Qué querés, Adelita? Así que, Gusti, te comprendo. Y no te saludo el todavía porque viste como vos haces el programa de lunes a lunes.
0: Claro.
1: Entonces, cuando
0: voy a estar sábado, domingo.
1: El domingo, y si vas a estar, ahí te mando saludotes.
0: Yo estoy de lunes a lunes.
1: Y, bueno, también a todos los papis.
0: Ahí está.
1: A las mamis que fuimos, papis y mamis.
0: Dale.
1: Y mami.
0: Bueno. A ver, ¿qué dice Omarcito? Gracias, Gustavo, y feliz Día del Padre igualmente para vos. Mi amigo Omarcito en Río Tercero, un abrazo gigante, Omarcito. Para vos también, amigo, ¿eh? A ver. Vamos a seguir. Saludos para Priscila, que iba a estar escuchando la radio también, y después dijo que también iba a estar escuchando también, así que gracias, ¿eh?
2: El tiempo que nos criamos nosotros tampoco había televisión, Gustavo. Somos 12, dos hermanos.
0: Mira.
2: Y bueno, una muerta.
0: No, 12 hermanos.
2: Y bueno, mi mamá también tuvo muchos chicos.
0: Claro.
2: Uno tras el otro. Y yo me casé joven.
0: Sí.
2: A los 17 años.
0: Ah, como yo.
2: Bueno, soy una chica y bueno, y nada más, dije nunca más. Nunca más tengo chicos. Sí, las cachorritas tenés vos. Las cachorritas tenés vos. Una por noche.
0: Mentira, Adelita, vos no le creas a la otra, ¿no?
3: ¿Gustavo?
0: Sí.
3: ¿Gustavito?
0: Sí.
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0: No, jamás.
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0: No, ¿verdad? Amigo, no, yo reconozco lo que tengo. Tengo mis 4 hermosos y bellos hijos. No, amigo, no. Así yo vivo,
3: Gustavito,
0: mi vida, claro, sí.
3: 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Cada vez te hundí más,
0: ¿verdad? No, amigo, no. Como dice Germaín,

0: ¿qué cosa?
1: ¿Cuánto te amo?
0: Sí, señor.
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0: Muy bien, ahí te lo dijo el Choni, ¿eh? Explota el guasapero de la cadena, ¿eh? Hola, dice buenas noches. Saludos para Karina.
3: Ya estoy escuchando, quiero escuchar algo de buena música,
0: hola amigo, saludos Maxi. Un abrazo gigante a todos los amigos en San Juan, en Mendoza, las repetidoras que no me acuerdo, díganme cuáles son las repetidoras, que no las anoté esas, en Mendoza y en San Juan que me están preguntando,
4: serie,
0: sí.
4: Esperando que se duerman las bendiciones.
0: Sí.
4: Recién terminamos de comer una suprema con fideo.
0: Sí.
4: Y nada, acá quiero pasar a saludar a mi marido Alexi, que está escuchando la radio y está esperando mi saludo.
0: Sale bajito tu audio. Bajito el audio.
5: Te quiero mandar saludos para mi padrastro Chanchón y le mando besos. Chau.
0: Oh, salen bajitos los audios.
5: Soy yo, la mía.
0: Mía, ahí está. Salen muy bajitos los audios, vuelvan a grabarlos.
5: Hola Gustavo, le quiero mandar saludos para mi padrastro Chanchón y le mando besos, chau.
0: Ahí está, bueno, muy bajito. Ahí está, para mí, muy bajito salieron los audios. Hola amigo, dice, ¿todo bien? ¿Me pasás el tema de Germadín, ese que siempre pones de cortina?

0: que soltera ahí, que me escriba, pásale mi número.
1: Dale. Dale, amigo, ahí si hay alguna chica soltera le vamos a pasar tu número ahí también, ¿eh? Voy a seguir con más audios, con más mensajes, porque explotan los mensajes. A ver.
0: Dejá de darle color, cita de amor.
1: No.
0: Dejá de darle color, cita de amor.
1: No. El muchacho que se el que se cambió los pantalones. Claro, que la casi la calcinó y después estaba diciéndole te amo. No me hagas que hable, amigo, no me hagas que hable, ¿eh?
0: Deja de darle color, cita de amor.
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1: ¿Por qué?
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1: No.
3: Te amo.
1: Dale, que ya falta poco para que termine. Termino acá y me voy. Me voy para la otra, Me voy para la líder. Allá vamos a estar, desde las 12, haciendo la trasnoche. Yo a las 12 llego.

0: 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Después te encierran y no te dejan salir más al María. Ahora contá quién es tu próxima pobre víctima.
1: No. No, no te.
0: ¿Basura?
1: No, nada.
0: ¿Estás rompiendo corazones por ahí?
1: No, jamás.
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1: Y así yo vivo mi vida, tranqui, disfrutando de la radio con todos.

0: Buenas noches, Gustavo, ¿cómo estás? Buen viernes para vos, para toda la audiencia de Cadena de Alegría y FM Pasión.
1: Vamos.
0: Acá estamos a full, gracias a Dios.
1: Bien, bien,
0: en el local.
1: Bien, vamos.
0: Comentarte que bueno, ya tenemos la venta de las entradas anticipadas para Repatrás, para el día 11 de julio. Así que estamos con todos los preparativos y armando regalos para el Día del Padre, las promos también que están. Así que bueno, déjame ahí mandarle un saludo ahí a los fieles oyentes. Gustavo Igora, ¿vale? A Betita, a Mari de Victorica, al Doc, a Eduardo de Treleu, que sé que está hablando ahí con mi amigo Juan Carlos en el PSU 1.
1: Uh-huh.
0: Bueno, a Marcito de Río Tercero, Marcelito, a Betita. Y bueno, que tengas buen viernes, buen fin de. Bendiciones para todos. Y portate bien, Gustavito.

les vaya súper bien. Y más que nada en estas fechas hay que vender, vender, vamos. Hay que decretar. Repito la característica. 297-420-49-14. ¿A qué?

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1: Che, qué lindo viernes, hoy un lindo viernes, gracias a todos los amigos, los oyentes acá de Puerto Deseado, a los oyentes de distintos puntos del país, gracias a todos, un viernes súper copado con todos ustedes, con la buena onda de cada uno de los oyentes ahí que están siempre en la cadena Alegría, Por acá dice hola Gustavo, paso a dejarle un beso para mi marido.

0: Hola Gustavo, buenas noches, te estoy escuchando. Que tengas un lindo viernes, que lo termines lindo.
1: Gracias.
0: Y bueno, tenga lindo fin de semana y bien, escuchando siempre la cadena.
1: Muy bien.
0: Siempre te escucho, así que bueno, amigo, abrazo a la distancia. Chao, chao. A los oyentes.
1: Gracias, abracito, abracito. Ahí para nuestra amiga Graciela desde Jovita, te mando un besote, Graciela, gracias ahí por estar siempre.
2: Gustavito, hoy vamos a salir, ¿eh?
1: No, hoy no se sale.
2: Gustavito, cargá la artillería que hoy es bastante tiroteo, ¿eh?
1: No.
2: Hoy se sale y se da en el blanco.
1: No, hoy no se sale. De acá seguimos haciendo radio, hasta calculo que hasta las 2 de la mañana, barra 3, nos vamos a la líder, ¿eh?

0: ¿Qué dice Martita?
1: Hola, ¿cómo estás, Rey? Buenas noches, no estoy en casa, te escribo, ¿cómo andás? Sí. Estoy acá en el bar, vine a cenar, ¿todo bien?
0: Ajá.
1: Bueno, te saludo, que anden todos bien, besitos, besitos, chao, chao.
0: Ahí está, ¿qué le pasaba a Martita? Estaba en el bar, Martita, ¿qué? ¿Estaba tomando, Martita?
2: La última.
0: Siempre es puro, es súper cariñoso, ¿no? ¿Qué le pasa?

Muy bien, ahí estamos con Germain Solicitado. A ver qué dicen los mensajes por acá. Hola, dice, buenas noches, Gustavo. Desde la Boulash, soy Nancy, saludos. Hola, Nancy. Vamos ahí, la Boulash, presente en esta noche, que hoy lo escuchábamos allá. Estamos en la Panamericana Nueva Era, la radio de El Primo Helado. Hoy lo escuchábamos ahí. Con su hijita ahí, estaban haciendo programa juntos. Un abrazo a tu querido. Feliz día, amigo. Feliz día del padre a todos.

quiero que... ¿Dónde anda Beto? Saludos desde San Francisco. No tengo... Ah, me parecía, Betito. Te mando un abrazo, amigo. Agenda mi número, Beto, ya sabes, ¿eh?

abrazo gigante a los amigos de Pizzería El Rincón en San Francisco, a mi amigo Beto. Para Beto, para toda la familia, para Amparito, mi oyente, la más pequeñita de todas, allá en Córdoba, en San Francisco. Un abrazo, Beto querido.

Y quédate hasta que salga el sol. Nos piden el tema, ¿qué nos piden? Uriel Lozano. Algo Uriel Lozano, ahí en un ratito. Hay muchos pedidos de música que hay algunos que no.

Ahí estaba saludando a mi amigo Beto y a toda su familia allá en Pizzería El Rincón, en San Francisco. Allá nos sintonizan a través de la señora de la radio del señor Mario Bonito, ¿eh?

0: copas a verle a las 6.
1: No me acordaron. Seres en suelo.
2: Hola, buenas noches, ¿cómo va? Soy Walter, de acá de San Justo, Santa Fe, te estoy escuchando, amigo.
0: Sí.
2: Quería que me pase un temita para pasar la noche. Estoy trabajando acá de sereno.
0: Está de sereno, bien.
2: Escuchando la radio.
0: Como yo, un sereno.
2: Así que bueno, saludo y feliz día del padre.
0: Gracias, amigo.
2: Pasamos un tema a tu elección nomás.
0: Dale, amigazo. Para vos también, que tengas un feliz día del padre. Si sos padre, un feliz día, amigo. Desde San Justo, Santa Fe, qué lindo, che, vamos.
2: Hola, buenas noches, ¿cómo va? Soy Walter. De acá de San Justo, Walter. Santa Fe, te estoy escuchando, amigo. Quería que me pase un temita para pasar la noche. Estoy trabajando acá de sereno, escuchando la radio. Así que bueno, saludo y feliz día del padre. Pasamos un tema a tu elección nomás.
0: Dale, amigazo. Gracias ahí por estar,
1: El pasado era a las 6.
0: ¿Cómo dice?
1: ¿Cómo acordaron?
0: Ayer.
1: Se desespera.
3: Sale, Gustavito, al muchacho que te está invitando a salir, decirle que no, recordarle que tenés una, ¿cómo fue que dijiste? Una cita de amor. No lo hagas esperar al pedo al pobre muchacho.
0: No, yo
3: decirle
0: no sé.
3: Que
0: no,
3: tenés una cita de amor ahí, andás todo enamorado.
0: No, mala junta. Ponele.

a uno. Chau, chau, a su casa. Olvídate, como nosotros nos vamos. Esta noche fue lo mejor del amor con todos ustedes. La verdad que la pasamos súper lindo. Me encantó que estén todos enganchados aquí al otro lado, ¿eh? Mañana sábado estamos en Tropicalísima, recuerden, 21 horas, 21:15 y 20 arrancamos. Tropicalísima. El domingo estamos a las 3 de la tarde, de 3 a 18 horas. Gracias a todos. Nosotros nos vamos desde Puerto Deseo, Santa Cruz, desde la Patagonia, Argentina, desde este hermoso rinconcito, desde el barrio Telle, desde la 25 de mayo 1373, hacia todo un país entero. Esta es la 104.5.

0: Gustavo, un beso grande, buen fin de semana.
1: Ahí está, le mandamos un besito gigante para la más pequeñita, mi fiel oyente desde San Francisco. Ahí está Amparito, un beso Amparito. Un buen fin de semana para vos también, y un feliz día del padre ahí para Betito, para mi amigo Beto, feliz día, amigo.
2: Un temita de cachumba, pasame amigo, un temita de cachumba acá de San Justo y Santa Fe, te estamos haciendo el aguante.
1: Ahí está, justito, mirá. Justito, sin escucharlo, mirá.
2: Un temita de cachumba, pasame amigo, un temita de cachumba acá de San Justo y Santa Fe, te estamos haciendo el aguante.
1: Ah. Me voy, me tengo que ir, sí. Mañana estamos a las 9 de la noche. Chau, amigos.
3: ¿Te vas a ir a poner un jean también?
1: No, ya. Yo sigo laburando, ya. Hasta las 2, 2 y media, 3. Vamos a estar haciendo programa. Seguimos, nos vamos para la otra radio nosotros ahora, Gracias a todos. Mañana a 21 horas nuevamente en La Campeona del Dial. Es la cita. Se los quiere, que tengan un lindo fin de semana. Gracias a cada uno de ustedes que estuvieron interactuando con nosotros, que han mandado su mensajito, que han dado el presente en esta noche. A los que están, a los que se fueron, buena suerte. Gracias a todos. Nos encontramos mañana, 21 horas. Chau, chau.
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0: Muchas gracias, amigo mío.
1: Pero es un placer estar compartiendo esta noche con todos ustedes y con todos los amigos de la barra. Gente que admiro, a quien disfruto un montón. Porque realmente esta persona que está acá me ha dado una oportunidad muy importante para mi vida. Que es apostar por mí cuando nadie confiaba en que yo tenía un futuro en este género. La primera persona que confió en mí, Javier López Pérez Vizuela, por eso soy agradecido. Por más de que

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2: ¡Vamos, que en 5 estamos al aire!
3: Brujo, las noticias del día de hoy. Dale que ya salimos.
4: Ok, gracias.

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1: Bueno, vamos a cantar esta canción. Contale a la gente, es tuya. Es una canción.
2: Una canción mía, muy agradecida que me invites a cantar una canción mía. Para mí es un honor. Es una canción que escribí muy despechada. Y espero que haya muchas chicas despechadas por ahí que tengan ganas de gritar un poco. Vamos arriba.
1: Vamos. Cuando quieras.

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0: aplauso para Daniel Cobán. Porque el aplauso para el guacho, sí. De verdad, valoramos muchísimo lo que hizo Damián Córdoba esta noche por nosotros.
1: Che, loco, un aplauso para mis hermanos de Chipote.

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0: Ya van a ver quién soy yo, loco. Ya van a ver que me sacan así, ey. Ya están locos ustedes, están locos.
1: Somos vaqueros negros. Cayó la policía. La policía, ¿qué hacemos? ¿Nos vamos? ¿Nos piremos?

0: Bueno, ahí, ahí nomás, ahí nomás. Vamos.
1: ¿Quieres que perre yo?
0: Dale, así. Dale.
1: Era chico, era chico.
0: Dale, un poquito, poquito, poquito. Vamos, vamos, vamos, un poquito, vamos.

Nos pueden encontrar como Lázaro.cuarteto en redes. Y bueno, gracias al sonido, gracias a Nahuel Moreno, a la Muni, que nos invitó a este encuentro tan espectacular. Gracias a Dios no llovió y podemos seguir compartiendo, podemos hacer de esto una fiesta, todos juntos. ¡Los quiero a todos! Gracias, gracias. Estoy muy feliz de estar acá, muy agradecido. ¡Vamos nomás! Esta canción se llama

0: fuertes los aplausos.
1: Muchas gracias.
0: Lázaro Cuarteto. Y así nos despedimos. ¿Cómo la pasaron, gente? ¿La pasaron bien?
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1: Homenaje a los cuatro grandes de la música popular cuartetera en la década.

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las 6 de la mañana con 18 minutos. Buen día para todos. Un sábado muy, pero muy especial, argentino como cada día, día de nuestra enseña patria, la bandera argentina, alta en el cielo, como dice la canción, en honor a Belgrano, a la bandera, a los colores de nuestra patria. Abrazo enorme, muy pero muy buenos días para todos. Así comenzamos a transitar hasta las 9 de la mañana. Desde Génesis y por Cadena Alegría, folcloreando en honor a nuestra bandera. Abrazo enorme, aquí estamos arrancando desde Génesis, 7 grados 2 décimas la temperatura, humedad del 71%, y por supuesto vamos a disfrutar en esta mañana, en este comienzo de jornada, desde Génesis y por Cadena Alegría, de un colorido en celeste y blanco sábado 20 de junio. Para hoy se prevé en esta región nubosidad variable y una temperatura máxima que rondaría entre los 15 o 16 grados. Muy bien, vamos a empezar con nuestros amigos, los oyentes. Ya tenemos varios esperando y aguardando por ser complacidos, pero elijo este, el primer mensaje que nos envía la querida Mari de Barrio Coronel Olmedo, de Córdoba Capital, que dice: muy buenos días, Roque, feliz día de nuestra bandera. Quisiera, si es posible, escuchar Aurora, saludar a todos los oyentes madrugadores. Mari de Barrio Coronel Olmedo, de Córdoba Capital. Querida Mari, excelente la idea y la elección para comenzar en este, el Día de la Bandera Argentina. Aurora, canción e himno de la bandera de nuestro país.

0: 24 minutos de las 6 de la mañana, más amigos, más oyentes. Hola, querido Ramoncito de Pico Truncado, ¿qué tal? Buen día, ¿cómo le va? Bienvenido.
1: Buen día, Roque, ¿cómo le va? Ramón Ole Pico Truncado, Santa Cruz. Puede ser un tema de Aldo Monge, cualquiera que tenga más a mano. Bueno, para mañana, por las dudas que no pueda comunicarme, bueno, que pase un feliz día del padre junto a su hermosa familia. Y para todos los oyentes de todas las mañanas, igualmente que pasen un feliz día del padre junto a su familia. Así que, bueno, un abrazo y que ande todo bien. Cuídese. Muchas gracias.
0: Gracias. Gracias, querido amigo. Igualmente para usted, para su gente, los padres de su familia.

0: Adelante, Monito Manega. Cristian Manega de Santiago del Estero, llama.
1: Y así compartíamos Mendigo Rey, la versión de Aldo Monjes para este amigo querido Ramoncito de Pico Truncado. Por aquí tenemos otro mensaje que dice: buen día, Roque, ante todo los saludo por el Día del Padre, mañana domingo, y páseme el encuentro en La Tapera, obvio, si usted lo permite. Gracias, amigo, lo dice Marinero de Villa María. ¿Cómo no lo voy a permitir? Estimado, ¿cómo no lo voy a permitir si para eso estamos, para complacerlos a todos ustedes? Abrazo, amigo, y por supuesto, aquí venimos con Juan José Martínez, el encuentro en La Tapera.

bonito, por favor, cuánta verdad y qué letra, ¿eh? Juan José Martínez, el encuentro en La Tapera. Y este encuentro de cada sábado a través de Folcloreando, la creación de Nacho Martín. El abrazo, el saludo, como siempre, a un madrugador de aquellos, ¿eh? Se levanta a hacer lo rico que vende durante la jornada. El amigo, el gaucho del sur de Huincarrancó. Abrazo, estimado. Abrazo, ¿eh? Buenos días, Roque, soy Rubén de General Hacha, en la provincia de La Pampa. Si se puede, un tema de los del Suquía. Muchas gracias, gracias, amigo Rubén. Abrazo enorme. Aquí venimos con los del Suquía. Te daré un mañana en este Folcloreando.

0: los sonidos, te daré un mañana, sonidos folclóricos, los del Suquía. Más amigos, más oyentes, hola, buen día.
1: Hola, buenos días, Rocky, que tengas un excelente sábado. Un abrazo virtual para todos los oyentes, un gran saludo para Avenida Cari Alvear, Abel de Gonge, para Tito, para Víctor, para Oscar Reproducciones, para el Buenas Noches, para María la Enfermera, para Gaby, para Mari, para Sandra, para la señora del Parque Acuático, para mi primo Daniel Baigorria, para Daniel Panal Rincón de Sauce, para Daniel Panal Río Gallego, para Ariel del Imperio, para Lalo Remisero, para el camionero, el payador, que no pierde esa locura sana, como digo siempre yo. Para mi amigo el Pichichú, su familia y sus hijas. Para mi amigo el gringo Méndola. Cualquier temita, Roque, todo lo que pones son buenísimo. Negrito Real, esperando que ahora tranquila.
0: Aquí venimos en este folcloreando, escuchando a Daniel Altamirano, Dulce Dolor.

Buena jornada en todo, nos dice el amigo El Gaucho del Sur. Gracias por pasar siempre de mis cositas que elaboro y vendo. Un abrazo, hermano, dice El Gaucho del Sur. Bueno, querido amigo, esta es una forma de hacer patria, de argentinidad, de laburar desde bien temprano y andar siempre caminando por el mejor sendero de la vida. No queda otra, con pequeños, grandes gestos, estar transitando estos días de mucha argentinidad, laburando, levantándose temprano como usted lo hace, como muchísima gente lo hace, para ver cada día más grande este bonito país llamado Argentina. Buen día, señor Roque, puede ser el tordillo de la historia. Por Carlos Ramón Fernández, soy Noemí de General Pico La Pampa. Saludos a usted, familia y oyentes, bendiciones. Muy bien, ahí vamos. Lo que compartimos es lo que ustedes solicitan, amigos, en este Folcloreando. Carlos Ramón Fernández, el tordillo de la historia.

0: anochecer.
1: Buenos días, caballero Roque. Muchas gracias por lo de caballero. Bueno, dice el mensaje: quiero felicitar por su programa. Lo escucho. La grande, la campeona del dial, Cadena Alegría me divierte las 25 horas, ¿ah? No son 24, es una más. Bueno, muy bien, porque son un gran equipo de gente maravillosa. Un fuerte abrazo del salteño de Firmat y mande algo del chaqueño palavecino, gracias. Y nuestra bandera es la más bella del mundo, como los himnos patrióticos de mi Argentina. Sí, señor, amigo Juan Carlos, el salteño, ¿verdad? Sí, de Firmat, en la provincia de Santa Fe. Ahí estamos, lo compartimos, el chaqueño palavecino, caballo viejo.

6 de la mañana con 55 minutos. Hola Roque, buen día, feliz día de nuestra bandera, nuestra enseña patria. Escuchando su radio tempranito con Turco, haciendo pan, queremos escuchar, si es posible, algún tema de Daniel Altamirano. Gracias Nancy y Turco, amigos queridos, también madrugadores de aquí de Huincarnanco, para ustedes y para todos los amantes de el buen folclore, aquí en Folcloreando, Daniel Altamirano y los amantes de Córdoba. Con él y con este tema, bello tema, vamos a la pausa de las 7 de la mañana.

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Los hermanos Calderón, por dos monedas, seguimos complaciendo a nuestra gente, a nuestros amigos. Hola Roque, buenos días. Pasale, dice Blanca de Villa Huidobro, pasale una milonga a Jorge, que ya está preparando un rico locro y te está escuchando. Feliz Día de la Bandera, viva la patria. Gracias amigos de Villa Huidobro, el amigo Jorge y por supuesto Blanca, para ustedes aquí está milonga de la Pena Vieja, argentino Luna, en este Folcloreando. Abrazo querido Jorge y excelente locro de la patria, de la bandera.

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0: dedicarte una canción.
1: Los oyentes desde distintos lugares del país que se suman desde temprano. Marta de Selva Santiago del Estero dice que nos está escuchando, preparándose para ir a trabajar al hogar Mamá Antula. Mis saludos para todos los habitantes de esta bella Argentina y este precioso universo. Bendiciones para todos, Marta. Puede ser, dice, un tema de los chalchaleros. Muy feliz Día de la Patria y un saludo inmenso para usted y todos los oyentes para el Día del Padre. Gracias, querida Marta. Y también quiere enviar un saludo muy, pero muy especial para su amiga Ana Jaquix. Así está bien dicho el apellido. Bueno, la señora Ana, que siempre los escucha. Muchas gracias, Ana. Gracias, Martita de Selva, de Santiago del Estero. Y aquí venimos los chalchaleros, si de cantar se trata.

0: Los chalchaleros, si de cantar se trata. Y aquí estamos en Folcloreando con más amigos de distintos puntos del país.
1: Hola Roque, muy buenos días. Bueno Roque, que tenga un excelente día. Feliz Día de la Patria para todos. Saludito al Negrito del Real, Karina Gabriel, Daniel de Buchardo, Daniel Banda de Carmesa, Sancho de Carmesa, al Pichichún, a Vito de San Francisco, ahí al amigo Uriarte, a Oscar Pérez, Marcelito Beto, y a toda la demás gente madrugadora, y a toda esa gente que no saludo, porque por ahí me olvido. Dedíqueles alguna milonga de Saúl Buenchul, si puede ser Perú Francisco. O lo que tenga, Roque, soy Samuel de acá de Gus en Rafael Mendoza.
0: Un abrazo, amigo Samuel. El peludo Francisco Saúl Buenchul.
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0: ¿Cuántos y queridos oyentes de distintos puntos del país están en línea, están en contacto? Hola, querida Elcita de Winifreda.
1: Buen día, Roque. Feliz sábado para vos y toda la audiencia. Feliz día de la bandera. Bueno, como siempre, acostumbrada a levantarme temprano, tomando los mates en mi casa y escuchándote. Saluditos para todos desde Winifreda, Elsa.
0: Elsa querida, un abrazo enorme, buenos mates, buen fin de semana y por supuesto en el Día de la Bandera aquí estamos compartiendo con usted y con muchísimos oyentes de distintos puntos del país este folcloreando la creación de Nacho Martín. Hola, buen día.
2: Hola, buen día, Roquencho. ¿Cómo anda, amigazo? ¿Todo bien? Acá estamos volviendo al puerto, ojalá el pago, de Puerto San Martín, con el compañero Leo. ¿Me podría pasar el tema? No sé si lo podré encontrar, Roque.
0: Sí, señor.
2: La reya, la yerra de los Carranza.
0: Sí, señor.
2: Lo encuentra, le voy a agradecer. Un abrazo inmenso. Que tenga una excelente jornada. Y saludo, un abrazo para toda la audiencia. Buen fin de semana.
0: Bien.
2: Escuchando por la 97.5 FM de Rosario.
0: Correcto, correcto, amigo. Un abrazo enorme. Rosario, la cuna de la bandera argentina. La yerra de los Carranza, la versión de Nano Nelson.

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0: La Yerra de los Carranza, la versión de Nano Nelson. Más amigos en distintos lugares del país. Gustavito querido, ya estamos, Oscarcito, carnicero de tostado, tenemos por todas las vías. Por todas las vías tenemos comunicación y eso está muy bueno. Nos dan mucho y buen trabajo desde temprano los amigos oyentes. Hola.
1: Buen día, ¿cómo le va? Gran maestro, gran acá en el Cuchódromo.
0: Ajá.
1: Gracias a Dios. Siente un frío, ¿no?
0: Sí.
1: ¿Cuánto grado está haciendo?
0: Cuatro.
1: Así que vamos, vamos, que no descarga un buen priteado y a seguir, mate con grapa.
0: Eso.
1: Y empezamos.
0: Sí,
1: que tengan toda una gran jornada, los rebeldes, los negros mentirosos, los negros bien.
0: Todos.
1: Así que colega ahí que hace movimiento. Saludos para todo el mundo. Y va, va, va, Sachero Forever, maestro. Y que baile la nona.
0: Un abrazo, querido amigo. Los Sacheros, la segunda. Esto suena como compañía de seguros, ¿no es cierto? La segunda.

bonito, qué bonito los sacheros. Y seguimos complaciendo a más amigos y amigas. Buenos días, Roque, soy Elsa de Río Tercero. ¿Puede ser un tema de El Chaqueño para Vecino? Gracias, Roque, bendiciones. Bendiciones, querida Elcita de Río Tercero. Aquí llega El Chaqueño para Vecino. Que me olvides tú.

0: qué lindo que me olvides tú, el chaqueño palavecino. Y ahora nos vamos a Tostado con Oscarcito. Querido Oscarcito, ¿qué tal? ¿Cómo le va? Muy, pero muy buenos días.
1: Hola, Roque, querido. Buen día. Te habla Oscarcito, el carnicero Tostado. Ahí te pasé unos muchachos, unos artistas exclusivos de acá de Tostado. No sé si los conoces, Ramoncito, sí, Roca y su conjuntito pequeño. Una gente, claro, muy humilde, pero bueno, le ponen las pilas, ¿viste? Y un video casero, ¿viste?
0: Sí, señor. Te pasé
1: para que lo veas ahí. Y bueno, un abrazo enorme y gracias por estar en esta fecha muy importante, Roque. Feliz Día de la Bandera para todos. Los oyentes, los amigos y los clientes, los amigos de Tostado.
0: Perfecto, muy bien, amigo. Bueno, dos videos, vamos chequeando el primero, a ver qué nos dice el amigo Ramoncito Roca. Hola, hola, Ramoncito, con música nos contesta.
2: Carnicero, que los atiende siempre con buena intención, este tema se lo dedicamos, que le gusta mucho, de esta manera. De vuelta, rodeo.
0: Eso. De vuelta al rodeo.

0: este es
1: gracias,
0: un...
1: Roque.
0: Bien, bien. Gracias, igualmente, amigo. Es una grabación de hace un par de años. Y ahora tenemos el otro video que escuchamos con sonido de Ramoncito Roca.

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2: 7:50. Hola Roque, pasame un tema de Jorge Cafrune que sea tu elección. Y te escucho en 90.7 Radio Antena Chumbicha, pero desde Miraflores, Catamarca. Un saludo a toda la audiencia, uno para vos, y te escucho mientras tomo unos mates. Y por aquí tenemos una temperatura de 9 grados. La máxima será de 20, según indica el tema del anuncio climático, ¿no? Con cielo parcialmente nublado y con una humedad del 70%, viento del noreste a 4 kilómetros por hora. Espero que tengas un buen sábado. Saludos, soy Fernando de Catamarca. Amigo querido, Jorge Cafrune, no te puedo olvidar.

0: ahí estamos. Jorge Cafrune, no te puedo olvidar, y tampoco olvidamos a tantos y queridos amigos. Amigo Fernando Hugo, ¿cómo le va?
1: ¡Bokenzo! ¡Tanto tiempo! ¿Cómo le va? Acá estamos, acá estamos. Volvimos, de poquito. Pase el tema que usted quiera, no le voy a pedir porque sería un atrevimiento de mi parte. Pedir el tema cuando hay gente que hace tiempo que pide y por ahí no puede cumplir. Así que le deseo para usted un feliz día del padre y para todos los oyentes de la cadena de día, que sean papás, y el que no lo tenga, que lo tengan un recuerdo bien guardado en el corazón. Abrazo, Roque, buen fin de semana. Fernando
0: de
1: Río Cuarto.
0: Bien, querido Fernando de Río Cuarto. Sí, en verdad, hacía mucho tiempo, Bueno, ¿qué tenemos por aquí? Otro oyente. Ya prácticamente estamos finalizando la segunda hora de tres. Vamos hasta las 9 de la mañana. Hola, buen día. A ver.
2: Hola, buen día, don Roque. Feliz día de la bandera. Quisiera hacerle un pedido, porque hoy es un día muy especial para mí. Es mi cumpleaños, número 82. Y quisiera escuchar, no sé si me equivoco, pero por los cantores, el alba cuando lloran las guitarras. Muchísimas gracias. Feliz día, un abrazo.

bueno, perfecto, perfecto, querido amigo. Sí, señor. Luis de Río Ceballos, en su cumple número 82, abrazo enorme en el Día de la Bandera, 20 de junio, y cumplir años, y se lo escucha muy, pero muy bien. Así es lo que usted ha dicho, los cantores del alba, cuando llora mi guitarra, y vamos a la pausa. 7:56 minutos. Feliz cumpleaños, amigo. Volvemos 8:12, 8:15.

0: Qué lindo, qué lindo.
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0: minutos, estamos nuevamente en el aire de Cadena Alegría hasta las 9 en este Día de la Enseña Patria, Día de la Bandera. Buenos días y buen mate y a comenzar la jornada. Somos Argentina, un mate bonito, bonito, en celeste y blanco. Gracias, querida Ana de Huincarnancó. El amigo Oscarcito de Tostado esto nos decía.
1: La verdad, Roque, siempre agradecido con vos, ¿viste? Un abrazo a la distancia y bueno, algún día nos vamos a encontrar personalmente, si Dios quiere. Acá a Tostado no te vas a aburrir, hay gente humilde, pero así de con ese corazón, ¿viste?
0: Eso.
1: Te deseo lo mejor, Rocky. Bueno, mañana un abrazo enorme y un feliz día para el padre, para todos los padres, para todos los que lo tienen. Y bueno, los que no, un abrazo igual y les deseo lo mejor. Un abrazo grande, Rocky, para vos.
0: Bueno, muy bien, el amigo Oscarcito de Tostado el Carnicero. Por aquí el amigo Gustavito, ¿qué dice? ¿Qué tiene para decir sobre este tema, don Ramoncito Roca?
2: Permítame saludar a ese hombre de Tostado que toca tan bien la viola que yo lo siento, mi hermano. Lo único que le voy a decir, tanto que lo nombra el carnicero, será que anda corto de dinero y anda buscando un buen fiado. Yo espero que lo nombre cuando ande por allá, porque yo también voy a caer, pero voy a andar más seco que él. Gracias, Ramoncito, por tu palabra, por ser un tipo derecho y saludar a un amigo, al carnicero. Siempre hay que tenerlo porque es el mejor de todo para sacarle un fiado.
0: ¿Cuánta poesía? ¡Qué bárbaro! ¡Buenísimo, buenísimo! Amigo Víctor de San Francisco, ¿cómo le va? ¿Qué dice? Buen día, ¿eh?
3: Hola, Roquencho, buen día, hermano. Buen sábado, papá. Acá estamos nuevamente, ¿eh? Hermano, te voy a pedir un temita de Mario Álvarez Quiroga, de Identidad Santiagueña. Quiero aprovechar y saludar a los amigos. Víctor Remisero Río Cuarto, Tito de Macachín, Beto de Córdoba, Abel de Carmenza, el Pichichú, Lalito el Remisero Río Cuarto, para su familia, el Negrito Real, Fernando Río Cuarto, Gaby Río Ceballos, Ariel de Río Cuarto, Camerún y Remisero Supo de Porteña y sus amigos, Samuel de Mendoza, el retribuido el saludo, que recién me saludó en... Le dedico un tema también. Así que un abrazo grande para todos ellos. Que tengan lindo sábado y feliz Día de la Bandera. Y mañana que tengan un hermoso día, padre Víctor de San Francisco.
0: Abrazo, querido Víctor. Mario Álvarez Quiroga, Identidad Santiagueña.

0: esa es nuestra música en Folcloreando. Más oyentes. Hola, hola Susana.
1: Hola querido Don Roque, buenos días, bendecido fin de semana para usted y muy feliz Día del Padre para usted y para todos los padres del mundo. Y bueno, besitos al cielo para el que no lo tiene, como yo, mis mejores recuerdos, besitos enormes al cielo, a mi papá, a mi suegro y a todos los padres que ya no están. Y especialmente a todos los padres de mi familia, a mis hijos y un beso grande para mi esposo. Bueno, Don Roque, pase el tema de Ramón Fernández. Domingo Día del Padre. Bueno, me están dictando acá porque me... Bueno, gracias Don Roque, felicidades, hermosa la música, lo quiero mucho y lo escuchamos siempre. Abrazo para toda mi querida La Uglache, como siempre.
0: Bueno, muy bien, muchísimas, pero muchísimas gracias. Nosotros también desde aquí, saludos para Susana y para el apuntador, el amigo Raúl, gente de La Boglalle. Carlos Ramón Fernández, domingo, Día del Padre.

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0: Anoche, hace horas nada más, Tosquita explotó de alegría, diversión y bailarines. La primera vez de El Bombazo de Simón en Tosquita, provincia de Córdoba. Hoy, sí, hoy, esta noche, en Coronel Charlone, El Bombazo de Simón. Coronel Charlone, en la provincia de Buenos Aires. Bueno, por aquí tenemos una querida amiga, Mariela de Rufino. Claro, es la abogada que pierde todos los juicios. ¿Cómo le va, amiga? Buen día, buen día. ¿Qué dice? ¿Qué cuenta?
1: Hola, Roque. Buenos días. ¿Cómo estás? ¿Cómo andás? Pasaba para saludarte. Y, bueno, para contarte que... está frío.
0: Sí.
1: Y está el cielito con algunas nubecitas.
0: Cielito lindo.
1: Ojalá que se pueda alumbrar bien el sol hoy. Se alumbre bien. Bueno, Roque, hoy es el día de la bandera. Así que feliz día de la bandera. Feliz día de la patria. Y mañana te saludo para el día del padre. Sí. Bueno, porque pásame un temita cualquiera. El que vos le tenga más bronca, ese pásamelo. Un beso grande, Roque.
0: Muy bien, perfecto. Sí, sí, de acuerdo. Un abrazo enorme, ¿eh? El amigo El Gaucho del Sur desde Wincarnancó dice: dale mis saludos a esa dama, El Gaucho del Sur. Qué tul, ¿eh? Bueno, muy bien. Aquí tenemos en línea, por otra vía, el padre Víctor Hugo de la provincia de La Pampa, tengo entendido. Hola, padre, buen día. ¿Cómo le va?
2: Aleluya. Buenos días a todos. Desde Rosario, toda la Argentina celebra el Día de la Bandera. Gran prócer Manuel Belgrano, quien hizo bendecir la enseña patria con el padre Julián Navarro en su momento. Aleluya, aleluya, fuerza y coraje para toda la Argentina. Que Dios bendiga la cadena Alegría.
0: Bueno, muchísimas gracias, muchas gracias. Muchas gracias, padre Víctor Hugo de la provincia de La Pampa. Esto es lo que ha solicitado Canto Nochero. Para usted, padre. Canto Nochero siempre de amor. Los Nocheros a las 8:34 minutos.

0: Muy bien, ahí estamos con los nocheros, lógicamente, el canto nochero. Bueno, tenemos varios mensajes por aquí. Buen día, Roque. Páseme un tema para mi hermana y nieta que estamos haciendo pastelitos. Somos de Arrufó. No sé de quién se trata. Ah, Graciela, perfecto. Querida Graciela, no sé cómo se llama su hermana, tampoco su nieta. Bueno. Un abrazo enorme para ustedes. Buen día, nos dice por aquí una oyente que tampoco sé de quién se trata, quién nos envía los mensajes. El negrito de Real del Padre nos envía una foto de un estado que no puedo abrir, al igual que Silv de Villa María, claro, dice por aquí el negrito, qué grande el Chuni. La verdad que no tengo ni idea por qué me dice eso el amigo negrito de Real del Padre. Debe ser alguna de las andanzas del Chuni, por alguna provincia, por algún rinconcito del país. Hola, muy buen día, amigo Roque. ¿Todo bien? Sí, señor. Que tengas un excelente y bendecido sábado. Un gran abrazo, Miguel, alias El Betún de Río Tercero. Querido amigo Miguel, abrazo enorme, buen sábado y viva la patria. Hola, Carlitos Luna, ¿qué tal? ¿Cómo le va?
1: Hola, Roquencho, buen día. Espero que tenga una excelente, bendecida jornada. Usted y toda la audiencia, feliz día de la patria para todos. Roquencho, bueno, mandé medio tarde el mensaje esta vez. Salí con la primera vuelta, me olvidé el teléfono en la pana, así que bueno. Pero igual acá estamos siempre firmes escuchando la radio. Roquencho, no creo que tenga tiempo para ponerme un tema ya. Pero bueno, si llega algún recitado, algo de Milton Pino o de Carlos Ramón Fernández, cualquiera. Te habla Carlito Luna, repartidor de la panadería de ese día que hay Córdoba.
0: Bueno, perfecto, amigos. 50 segundos, ahí estamos. Les pedimos que sean breves los mensajes, querido Carlitos Luna, de Córdoba Capital. Ahí estamos, entre amigos, Milton y Jesús Pino.
2: ¿Por

0: Qué lindo, qué lindo realmente. Milton y Jesús Pino, entre amigos.
1: Eso que él mismo le llama.
0: Muy buenos días, Gustavo y Laurita. Le deseo una linda mañana y adelante con su programa. Muchas gracias, amigos Gustavo y Laurita. No sabemos de dónde. Lo que sí, están en línea, están comunicados con Cadena Alegría. 8:43 minutos. La pucha, cómo pasa el tiempo. Qué increíble. Y la cantidad de amigos oyentes de todo el país. Hola, buen día, ¿cómo le va?
2: Buen día, don Roque, buen día, en el Día de la Patria, en el Día de la Bandera, buen día para todo el país. Quería saludar a la clase de 1971, que hizo un servicio militar en la Escuela Militar de Montaña, Compañía Comando y Servicio.
0: Bien.
2: Soldado clase 71, Aravén Osvaldo, presente en el Día de la Patria. Subordinación y valor para defender a la patria.
3: La enseña que Belgrano nos dejó cuando triste la patria está.
0: Muy bien, qué lindo.

¡Qué bonita, por Dios! La marcha Mi Bandera, la bandera argentina, señoras y señores. Buen día, Roque. Saludos para Marcos, Juan y Marcelo. Ricos Café, General Alvear, Mendoza, Argentina.

0: Hola, Roque, buen día. Roque, querido, como siempre te estamos escuchando desde Ramona, Santa Fe. Mañana fresca, pero siempre positivo, con mucha energía. Roque, me haría el favor de pasar el tema de Cristian Herrera, ya no te merezco. Muchísimas gracias, campeón. Te mando un abrazo.
1: Bien, queridos amigos de Ramona Santa Fe, ahí vamos. Vamos chequeando el tema de Cristian Herrera, ya no te merezco.

ahora sí, venimos con Cristian Herrera, Ya no te merezco. Minutos finales de Folcloreando en Cadena Alegría.

Buen día, amigazo Rock. Feliz día del padre para todos los que me conocen. El Oreja Chalup, alias el Mataco Viñatero. Sí se puede, una zamba de los cantores del Alba. Padre y amigo mío, dedicado para mi viejo que ya no está. Perdón, los cantores del Alba. Y feliz día para usted. Muy bien, ahí estamos. Abrazo, querido amigo. Ahí estamos, venimos de Cristian Herrera a los cantores del Alba.

mil disculpas. Nos tenemos que ir. Es increíble la cantidad de mensajes y audios que nos han quedado sin pasar. Mil disculpas, ¿eh? Perdón.

0: la más...
1: Bueno, y es el último en nombre de todos quienes no pudimos complacer. Los esperamos mañana de 7 a 12, de 7 a 9, el folclore argentino en Buen Día Alegría, la emisión gigante de cada 7 días de cada domingo. Hola, buen día, ¿qué tal? ¿Cómo le va?
2: ¿Cómo anda usted? Le habla Carlos de aquí de San Justo, Santa Fe. ¿Me podría pasar el viejo Guaraniná para cerrar el programa? Acá estamos en la carpintería El Italiano, a full, trabajando.
1: Bueno, muy bien, así nos vamos. Viva la patria en este, el Día de la Bandera. Miguel Figueroa y su conjunto, Amanecer Campero. Así de esta forma nos estamos despidiendo con el deseo que haya sido un excelente comienzo, excelente amanecer, y siguen todos ustedes en compañía de toda la programación en vivo de Cadena Alegría, la campeona del dial, 24 horas de alegría, de buena música y de buena onda en todo el país. Gracias a todos. Feliz Día de la Patria, viva la patria, viva la Argentina, viva nuestra bandera, el creador general Manuel Belgrano. Gracias a todos, así nos despedimos. Un gusto enorme, buen sábado y mañana nos comunicamos en el Día del Padre. Buen día.

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0: 18 minutos nos separan de las 9 de la mañana. ¿Cómo están? Bienvenidos a una edición más de esto que es DJ Carlos en radio hasta las 11 de la mañana.
1: ¿Con quién quiere estar?
0: Todo bien, todo tranquilo. ¿Cómo arrancaron este fin de semana? ¿Cómo pasaron la semana? ¿Todo bien, todo tranquilo? Mi nombre es Carlos Pecorari, desde Venado Tuerto, provincia de Santa Fe, desde FM Nova, para toda Radio Cadena Alegría. Te voy a estar acompañando en estas dos horas con muy buena música, tus pedidos, tus dedicatorias. Como te contaba, a través de Radio Cadena Alegría y más de 290 radios que nos retransmiten en todo el país. Buen día, buen sábado. Y así arrancamos la mañana, claro. Con buena música. Bien, bien, bien, bien arriba, ¿eh? Buena música, bien arriba. Alegrándote la mañana y, ¿por qué no?, desayunando juntos. Sí, yo estoy tomando un tecito. Vos ahí del otro lado seguro que estás tomando unos mates o un café con leche, un café, un té, mate cocido, disfrutando de la mañana. ¿Mañana fría o no? ¿Cómo está por ahí? Acá está soleado, fresquita la mañana.

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Esa es la línea directa al WhatsAppero de Radio Cadena Alegría. El alternativo. Escucha bien, 3462-38-76-86. Así que ya sabes, para contactarte con nosotros, el WhatsAppero oficial de Radio Cadena Alegría, 351-349-2367. El alternativo directamente para que te contactes con nosotros, 3462-38-7686. Bueno, buen día, buen día, buen día para todos. Vamos, vamos, arrancamos la mañana bien, bien, bien, bien arriba. Con fuerza, con energía, con mucha buena onda.

Como te contaba, desde Venado Tuerto, provincia de Santa Fe, a través de FM Nova. Mi nombre es Carlos Pecorari y te voy a estar acompañando hasta las 11 de la mañana.

22 minutos de las 9 de la mañana. ¿Y qué te parece si arrancamos con música? ¿Eh? ¿Tenés ganas de escuchar algo lindo? ¿Tenés ganas de escuchar buena música? Bueno, dale, prendete a la mañana de la radio. Prendete a DJ Carlos en radio. Que nosotros comenzamos de esta manera. Bienvenidos, buen día. Euge Quevedo junto a Sabroso y esto es Muero. Qué linda mañana que vamos a compartir juntos. ¡Dale!

ahí estamos, ahí, claro, ahí estamos, arrancando la mañana con la música de Sabroso y la Uge Quevedo Muero. A través de Radio Cadena Alegría, esto es DJ Carlos en radio desde FM Nova, Venado Tuerto. Muero, Uge Quevedo, junto a Sabroso. Ahí estamos, dale.

0: También habilitamos el alternativo 3462 387686. Buen día.
1: Hola amigo, buen día, buen día. Te hablo de Carmen Patagones, Hugo Marcelo. ¿Te puedo pedir un tema, algo de los moros? Dedicado para Santiago del Estero, Villa de Roles, para Silvina Ayuntas. Un abrazo, compañero. Linda mañana.
0: Abrazos, hermano. Que tengas una mañana espectacular. Claro que sí.
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0: Carmen de Patagones. Saludos para la gente por allá.
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0: Acompañándonos a través de radio.

0: Saludos para el amigo ahí, claro, papá, ahí están en sintonía. Buen día, buen día.
1: Hola, buen día. Te habla Darío de acá de la zona de Elena, provincia de Córdoba. Acá, a su lado. Está feliz. Pásame un tema de Gary.

0: Nosotros vamos programando la música. Seguimos con pedidos a través de la línea de contacto 351-349-2367. Hola, buen día, Carlos. Dios te bendiga siempre. Saludos a mi mamá Marta, hermana Silvana y sobrino Benjamín. Soy César de San Jorge, Santa Fe. ¿Podrás pasar el tema de Sabroso, tú y yo? Abrazos grandes, buen fin de semana. Gracias, loco. Saludos para vos, para toda tu familia. Vamos a estar programando la música de Sabroso, tú y yo.
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0: Hasta las 11 de la mañana, sabes que te acompañamos. Desde FM Nova, Venado Tuerto, para toda Radio Cadena Alegría, poniéndole ritmo, poniéndole power a la mañana del sábado. Buen día.
2: Buen día. Desde Río Negro, Viedma, te escucha a través de la Radio Centro de Carmen de Patagones, la 88.5. Estoy escuchando acá el programa. La verdad que muy contento y alegre, y decirle a toda la nación argentina feliz día de la bandera, y que todos luchemos por nuestra patria, para que un día sea, cada día sea mejor. Así que bueno, feliz día de la bandera para todos nuestros argentinos, y un buen cuarteto de Rodrigo de algo para mí, de acá, de Tony de Viedma, que te estoy escuchando. Gracias, éxito por tu programa. Comentarte que acá en Viedma, Río Negro, está el día soleado, clarito. Está frío, un poco el aire fresco, pero bueno, estamos ya en invierno, ¿no? Así que bueno, no podemos esperar más. Dios lo brinda esto, y hay que recibir lo que Dios nos da. Así que muchísimas gracias, amigo. Un abrazo, buen éxito con tu programa.
0: Gracias, querido, te mando un abrazo bien, bien grande a Tony de Viedma.
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0: ¿Qué más tenemos por acá? Hola, buen día, soy Adrián de San Justo, Santa Fe. Acá sol a pleno, hermosa mañana. Pasamos un tema de elección, gracias. Estamos acá en Rafaela, Turismo Carretera. Sí, están en el... No me digas que están en el Turismo Carretera. No te puedo creer, papá. Contame cómo está la mañana ahí en Rafaela. Contame cómo está el Turismo Carretera en Rafaela. Saludos, Adrián, querido, te mando un abrazo muy, pero muy grande. Buen día, Carlito, soy Elsa de Río Tercero. Un tema de Qué Locura, La Última Granada. Uy, qué temazo. La Última Granada de Qué Locura. Dale, ya lo voy a estar programando. Dice, un tema de Qué Locura, por favor. Dale, vamos a estar buscándolo también por ahí. La Última Granada. Buen tema ese, ¿eh? Qué lindo tema. Bueno, tenemos un montón de temas pedidos en la mañana de la radio a través de DJ Carlos en radio. Estaba pedido, mirá vos, mirá lo que nos pidió el amigo. Vos lo pedís, vos lo tenés, viste cómo es acá en la mañana a través de Radio Cadena Alegría, para más de 290 radios en todo el país. Llegan los moros, hay peligrosa, vos lo pedís, vos lo tenés.

Bueno, ahí estábamos compartiendo la música de los Moros Peligrosa, pedido en la mañana. Sí, sí, olvídate, ¿cómo que no? Buenos días, Carlitos, soy Elsa de Río Tercero. Ahí está, bueno, quiere escuchar a... Qué locura, la última granada, claro que...

0: se ve ahí, vos mirá para la sierra y se ve allá arriba de todo la blanquito, la nieve, ¿no? ¿Todavía no? ¿No es temporada? Ah, no me digas. Buen día. Para ver, este debe ser, sí.
1: Hola, amigo Carlito. Hola, amigo. Buen día. Bueno, acá te vamos el aguante. Están las 11 de la mañana. Pásame algo de qué locura. Por eso, amigo, acá te cuento, en Humberto Primo está un sol lindo, pero frío. Y nosotros igual te vamos el aguante. Dale, amigo Carlos.
2: Hola, Carlito. Buen día. ¿Cómo andás, papá? Bendecido sábado, hijo, para vos y toda tu audiencia. Somos el dúo dinámico. Colillán y Pipo. Vamos, que hoy Chimpay se compra todo el pescadito. Somos el dúo dinámico. Buena mañana, che. Vamos. Abrazo grande para vos y toda tu audiencia.
0: Abrazo para los amigos ahí que están vendiendo pescadito fresco, el dúo dinámico.
3: Pan casero.
0: Qué grande, abrazos queridos, ahí el dúo dinámico, vamos, bien arriba. Saludos, ya sabes, para contactarte con nosotros, el oficial, WhatsAppero oficial de Radio Cadena Alegría, 351-349-2367. Si no, el alternativo 3462-387686. ¿Estaba pedido? Estaba pedida la música de Gary. Solo tú, solo yo, en la mañana de DJ Carlos en radio. Suena Gary.

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3: Ahí estábamos compartiendo la música de Gary, Solo Tú, Solo Yo, pedido en la mañana de DJ Carlos en radio a través de Radio Cadena Alegría y todas las radios que nos retransmiten, que son muchas, más de 290 radios en todo el país. Carlos, está linda la mañana, algo fresca, todavía no se ve nieve, dice ahí la gente en Esperanza, San Luis. Buen día.
4: Hola, muy buenos días, Carlito. Te estoy hablando de acá, de San Gregorio, provincia de Santa Fe. Soy Mabel Chávez. ¿Le puedes pasar un tema a mi cuñado Marcelo Vargas y a mi hermana Silvina, por favor? Un tema de Los Alfiles. Muchas gracias.
3: Ahí está, vamos a estar buscando algo de Los Alfiles, a ver qué encontramos por acá, qué es lo que tenemos en nuestro baúl de los recuerdos.

0: Ya va a estar sonando los alfiles también en la mañana de la radio.
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0: Más mensajes al 351-349-2367 o a través del alternativo 3462-387686.
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0: Estamos buscando acá en el baúl de los recuerdos, estamos revolviendo a ver si hay algo de los alfiles.
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0: Mientras nosotros seguimos por acá con más dedicatorias. ¿Qué dicen? Buen día, Carlitos, ¿cómo estás vos y tu familia? Espero que tengas un buen fin de semana. Pasame un tema de Los Palmeras a tu elección. Soy Vicente Rafaela, provincia de Santa Fe. Acá vamos a tener un excelente fin de semana con la presentación del TC. Un fuerte abrazo para vos y muchas bendiciones para tu familia. Gracias. Saludos, Vicente, querido. Mensajes por acá. Buen día.
2: Buen día. Soy de San Jorge, Sergio, el Sodero. Cuento. Si quieren, les cuento un cuentito. Dice que llega la nena y le dice a la madre: mamá, estoy embarazada. Te dije que te cuides con los días. Es que no fueron los días, fueron los González.
0: Muy bueno ahí, ¿eh? Sí, muy bueno.

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1: 47 minutos de las 9 de la mañana. ¿Qué dicen por acá?
2: Hay otro cuentito. Dice que estaban en una pileta pública y va el piletero y le dice: señor, se tiene que salir de la pileta. No, ¿por qué voy a salir? Porque usted orinó. Pero sí, total, orinan todo. Sí, pero no de arriba del trampolín como hizo usted.
1: Ahí está, un poco de humor en la mañana ahí de la mano del amigo. Estaba pedido la música de Rodrigo. Suena 8:40. Suena la música en la mañana de DJ Carlos. Dale hasta las 11.

0: Ahí estamos compartiendo la música de Rodrigo, 8:40 en la mañana de DJ Carlos en radio. Mensajes por acá, buen día.
1: Hola, Carlito. Hola, Carlito. Carlito de la canina. Pasame un tema, Loa. Quiero un tema, si no me manuna, ahora te va. Si no me manuna, ahora te va. Quiero un tema, si no me manuna. Carlito. Carlito de la canina.
0: Ahí está algo del Chino y la Nueva Luna y ahora te vas. Estaban pidiendo por ahí. Ya lo vamos a estar programando, Buen día.
2: Hola, Carlitos, buen día. ¿Cómo estás? Soy Gabriel Villado Andorés. Bueno, acá estoy escuchando el programa. Acá está apareciendo ya el solcito, está calentando, pero está fresco. Tomando unos matecitos y escuchando el programa. Buen fin de semana. Bueno, feliz día de la bandera para todos. Orgulloso lleva esos colores. Así se pone el cielo, celeste y blanco, ¿no? Un besito a Beatriz de los Cerrillos, a todos los que siempre escuchan el programa de la cadena Alegría, también un besito enorme. Pásame un temita, si puede ser, de los Pasteles Verdes, ya que estás con música vieja también. Si no, pásame una de Chuni. Me encantan los temas de Chuni. Bueno, te mando un besito, Carlita, buen fin.
0: Ahí está, saludos, buen fin de para vos también. Quiero mandar, dice, buen día Carlitos, feliz día para todos los padres de Radio Cadena Alegría. Soy Luli, quiero mandar un feliz día a todos los padres del hospital de PB. Soy Luli. Ahí estamos. Buen día.
3: Hola, buenos días, pero muy buenos días, don Jairo, que te habla Carlos de acá de San Vicente, Córdoba, de Zona Sierra. Te estoy escuchando por la radio de Campo aquí, estoy trabajando, un hermoso día de sol, muy lindo día, día de la bandera. A ver qué decirte, muy lindo el programa, está haciendo don Jairo y pasaste un tema ese de Lali que va, que dice, hoy vengo de engañarte y de volver a loca. De más sopa para mañana, que pase un feliz día del padre y para todos los padres que escuchen esta emisora, lo mejor, con mucho éxito, pa, tengas un hermoso fin de semana.
0: Ahí está, saludos, dice, hola Carlito, buenos y bendecidos días para vos y tu familia. Te estoy escuchando desde Recreo Catamarca, hermoso tu programa, soy Josefa, poné algo de la Euge. 50%, gracias, que la pases lindo. Buen día, Carlitos. De Venado Tuerto, viajando a Rosario, escuchando, ¿me podrás pasar un tema de Gary? Dale, va a estar sonando Gary. Pero antes de la tanda, me voy con la música de Qué Locura y La Conga, La Última Granada, y Los Palmae y El Bocha Lo Bosco, Cachamay, para los pescadores. Tanda y ya volvemos.
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1: Bueno, ahí estábamos compartiendo la música. No quiso salir Los Palmay, el Bocha Lobosco, Cachamay. Bueno, lo vamos a dejar para después de la tanda. No quiso salir, che. Yo que lo había programado ahí, se ve que lo he borrado en algún momento y me quedó registrado el título, pero no está el archivo. Ahí estábamos compartiendo la música de La Conga, junto a Qué Locura, La Última Granada. 58 minutos nos separan de las 9 de la mañana. Bueno, después de la tanda va a estar sonando el Cachamay.

0: Buen día.
1: Carlito, discúlpame, no te dije, te escucho por la Champaquí, por la 100.1, siendo la 100.3. Y bueno, decirles un feliz Día del Padre para todos y los que no están, recordarlos de la mejor manera. Y bueno, besitos a Chuni también, que lo admiro muchísimo, que pasen un hermoso día. Y bueno, si sos papá, Carlito, te mando un feliz día también. Besitos.
0: Ahí está, gracias. Igualmente para todos los papás, mañana en su día. Bueno, se viene la tanda de las 10 de la mañana.
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3: Gracias, amigo Carlito. Un abrazo, muy lindo el programa.
4: Ahí está, abrazo, saludo a la gente de San Gregorio. Ya estamos programando la música de Sebastián, de su compacto Un Sentimiento, Madre. Ya va a estar sonando Sebastián, ¿eh? Mucha música tenemos programada hasta las 11 de la mañana, esperemos llegar. Y si no, lo vamos a tener que empezar a cortar a los temitas. Buen día.
5: Ah, Carlito, discúlpame, no te dije, te escucho por la Champaquí, por la 101, siendo la 103. Y bueno, decirles un feliz Día del Padre para todos y los que no están, recordarlos de la mejor manera. Y bueno, besitos a Juni también, que lo admiro muchísimo, que pasen un hermoso día. Y bueno, si sos papá, Carlito, te mando un feliz día también. Besito.
4: Ahí está, besito, lo habíamos pasado ese audio. Nos había quedado colgado ahí, pensé que no lo había pasado. Sí, sí, lo habíamos pasado. Buen día.
6: Carlitos, estamos acá con mi hermana y todavía no nos pasaste el temita de los alfiles. Gracias.
4: ¿Qué pasó, Cachamay? ¿Qué pasó? ¿Cómo que todavía no pasé el temita de los alfiles? ¿Y qué pasa si yo te digo que ya lo tengo programado? Hay temas que por ahí no pueden llegar a sonar y justo nos engancha la tanda. Por eso esperamos a después de la tanda. El tema ya lo tengo preparado, querida. ¡Claro!

0: estamos compartiendo la música y Negrita de mi vida. ¿Qué dicen por acá?
1: Dale, dale, y pásale un temita para Marcelo, que mañana es el Día del Padre, y para Popo, mi marido, gracias.
0: ¡Ahí estamos!
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0: ¡Dale, dale!
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0: ¡Buen día!
3: Hola, buen día, radio. Como todos los días, soy Viviana de Rosario. Quiero decirle al amor de mi vida que estamos acá con el Tito y su mujer, tomando unos matecitos. Y como siempre, escuchando la radio, le mandamos muchos besos, muchos abrazos. Hoy a la tarde lo esperamos. Te amo. Gracias.
4: Hola, buen día, radio. Le quiero mandar saludos a mi amigo Ariel, de parte de Tito. Un abrazo grande y que se cuide mucho. Lo esperamos hoy.
0: ¡Ahí estamos! Estaba pedida la música de La Nueva Luna y ahora te vas.

Carlitos, soy Martín de... Hola, Carlitos, soy Martín de Villa Cañas. Hace 9 años vivo en el Maitén, Chubut. Pásame algo de la Euge Quevedo. Ya se viene la Euge. Ahora suena la nueva luna y ahora te va.

Ahí estamos con la música de La Nueva Luna y ahora te vas pedido en la mañana. 27 minutos de las 10. Se viene la música, estaba pedido la Euge Quevedo, suena con otra.

0: Ahí estamos con la música de la Euge Quevedo con otra. Mensajes por acá. Hola, hola, hola, hola. Buen día, buen día, buen día.
1: Buen día, mi loco. ¿Cómo amaneciste? No, loco, no te invito más a comer las milanesas porque te comes todo, loco. No, no, no. Quédate bien tranquila. Y acá estoy, acá es mi hija. Ya me vine como a las 9 y algo vine. A verlo a los chicos míos. Todo bien. Acá estamos. La Lala quedó durmiendo. No sé si la habrá levantado ahora.

¿Qué tal? Buenos días, ¿cómo están? Hola, hola. Bueno, buen casi mediodía a esta hora ya, ¿no? ¿Cómo van? ¿Cómo están todos por ahí? ¿Qué cuentan a esta hora de la tarde? Ya era retarde, ¿viste? Sí, hay gente que se levantó muy temprano, por eso, digo, a esta hora de la tarde. Ya dicen, a esta hora de la tarde, sí. Recién a esta hora de la tarde te levantás.

34 minutos de las 10 de la mañana. Y bueno, estamos acá. En cualquier momento llega gente de carnicería y mercado La 50, que tienen el sorteo del costillar. ¿Para cuántas personas serán? Bueno, ahí nos va a contar el Walter y Adriana, seguro. Y bueno, si fuiste a comprar, te han dado un numerito. Y ese numerito es con el que estás participando. Así que, bueno, ahí ya tienen la posibilidad de participar, de ganar uno de esos importantísimos premios para un asadito. Mirá que lo ganemos. Bueno, también le mandamos saludos a los amigos ahí, al Quemador Rica. Le mandamos saludos a Joan. Sí, lo habíamos visto, Joan, a ese mensaje, a ese... No lo voy a decir para que no lo vea más gente, ¿no?

0: Bueno, y acá estamos compartiendo algo de música. Por supuesto, en este día tan patrio, tan del Día de la Bandera, para compartir con ustedes un poco de buena música, un poco de folclore, un poco de música del recuerdo también, ¿por qué no? Van pidiendo ustedes lo que quieren escuchar, 2984-589650. Tranquilos, porque hoy empieza la. Hoy está la. El festival Chamamecera. La Chamamecera Festival, la primera edición, hoy acá en Chimpay, en el Club Atlético Chimpay, a partir de las 20 en el Club Atlético Chimpay. Así que ahí estamos ya directamente esperando algunos mensajitos de los amigos para ver cuántas entradas vamos a regalar. ¿Está? Bueno, ahí acá mi compañera, a ver si ya tiene activado el micrófono. Acá está su volumen, es el 2. El 2 sería su volumen, para que pueda escucharse ahí tranquila, no sé hasta dónde va a llegar. Buenos días, Analía, ¿cómo está?
1: Buen día, Adrián, buen día a toda la audiencia. ¿Cómo estás?
0: Yo bien.
1: Bueno.
0: Buen día.
1: Recién me estoy levantando. Recién me levanté, así que
0: no me molesten, sería, ¿no?
1: Como no me jodan. No me molesten.
0: Bueno, igual tarde, anoche terminamos tarde ahí con los amigos. Bueno, la mayoría ya debe saber, porque los otros.
1: ¿Vos?
0: Sí, bueno, yo con mis amigos. La mayoría debe saber ahí por los estados que han divulgado.
1: No me quemé.
0: Tengo un montón de imágenes ahí para quemar a los muchachos, pero bueno, yo soy más respetuoso. Igual anoche estuvimos trabajando hasta tarde.
1: ¿Quién?
0: Todo, teníamos ahí una empresa de servicios ahí en un solo lugar. Ya no es más gomería sola. Tenemos un montón de servicios para brindarle ahí en la gomería.

0: el día de la bandera, porque claro, hoy es el día más importante que está vinculado encima. Un día de la bandera es un, y en un mundial es como muy muy importante, no muy fuerte, porque hay mucha gente que lo usa. Ahí está el saludo para Walter, ahí que está ya enganchado en el 2984-589650. Dice, claro, tenemos hígado a 4.500 pesos el kilo. Unas milanesas de hígado, unos bifecitos de hígado. Ah. Van, van, van. Ahí, Pablito Arrito ayer estaba haciendo...
1: Ese va a ser tu almuerzo mañana al mediodía.
0: Bueno, las no pasa nada. Qué rico igual, Sí, bueno, me gusta. Otra cosita, ahí está entonces, carnicería y despensa. Yo le digo la ideal todavía, pero no, por cariño quedó, ¿no? Sí, el de a 50. Ahí para los que saben, ahí en lo de Adriana y Walter.
1: Adriana y Walter.
0: Y el carnicero que por ahí se pega, en vez de vender con el cuchillo, está jugando al pádel, anda jugando otras cosas por ahí. Así que bueno.
1: ¿Quién?
0: El chico? Carnicero, claro.
1: Ah, ¿el chico chico o el chico grande?
0: No, los dos andaban el otro día, ¿no? Igual le meten, ¿eh? Juegan esos, Yo no jugaría con ellos, por ejemplo.
1: Ah, mira.
0: No, juegan bien. Bueno, entonces, 20 de julio, junio, día de la bandera. No, no quiero que pase rápido el tiempo. ¿Viste que vuela? Últimamente está pasando, pero rapidísimo, sin darnos cuenta, ya estamos
1: a mitad del año.
0: Más de la mitad del año. Mañana ya comienza el invierno. ¿Se han dado cuenta? Bueno, efemérides de hoy. ¿Qué pasó un 20 de junio? En las efemérides del 20 de junio sobresalen los hechos que ocurrieron un día como hoy en Argentina y el mundo. Muere en 1820. Ah, yo haría la pregunta, ¿no? Bueno, ya está. Escuchen y después vamos jugando con esto. Muere Manuel Belgrano. Fallece Manuel Belgrano a los 50 años. Su muerte se produce en el día de los tres gobernadores, cuando en medio de la anarquía se proclaman el en Ramos Mejía. No, en Ramos Mejía, ahí ese es Mejía. Bueno, ahí Ramos Mejía, Miguel Soler y el Cabildo de Buenos Aires. Bueno, los hijos de... Él era hijo de una familia de estudios que eran, o sea, en esa época era complicado ser de ese tipo, españoles obviamente, y regresó para ser funcionario del virreinato. Bueno, él fue el creador de la bandera. No sé si es el creador de la bandera. Viste que por ahí salían algunos reels hoy con toda lo de internet, decían que él le pidió una mujer y una mujer fue la que dijo
1: pidió una mujer y la mandaron a Florencia Peña.
0: No, ¿te imaginas? ¿Te imaginas qué sería? Bueno, yo no lo hice, ¿eh? Fuiste vos, una mujer, hizo ese chiste con Florencia Peña. No,
1: pero lo voy a decir porque se las mandó la señora y fue un tremendo despelote, como quien dice.
0: Un fiasco.
1: Se las mandó mal.
0: Le dicen fake news. Sí. Re fake news. Pero bueno, viste que... Es complicado. ¿Qué sé yo? Si la producción te dice... ¿Vos qué haces si yo te digo... decí que, qué sé yo, que Carnicería Ilegal está re loca, si vas a comprar asado de costilla te lo venden a 12.000 pesos? ¿Vos lo decís?
1: Y primero lo voy a corroborar, después lo digo.
0: Pero si estás al aire, si vos confías, vos tenés gente que se dedica a eso. Los productores se dedican a eso.
1: Pero no puedes decir una noticia así tan grave, para así decirla. O sea, vos antes de dar esa noticia, vos tendrías que haber buscado la información. O sea, porque estaba hablando de una persona, del papá de Messi, que no es cualquier persona. Se la mandó, después lloró y... No, a ver, no quiero decir y no estoy... ¿cómo se dice? No la estoy tratando mal a la mina, ni estoy hablando mal de una mujer. Solamente digo que se las mandó, nada más.
0: Yo vi un video de Florencia Peña.
1: Sí. ¿Con ropa?
0: Que... No, viste, no
1: se puede. Es muy temprano, muy temprano.
0: Bueno, que perdón. decía algo como... no sé qué va a pasar. Bueno, y después después lo vamos a ver si lo podemos escuchar. No sé si tiene interés. No sé si importa eso. A esta hora. Lo que importa es que ustedes manden el mensajito 2984-589650 ¿Por qué se celebra el Día de la Bandera? A ver, chicos.

0: Los que están levantados ahí, los que juraron, prometieron la bandera, promesa de lealtad a la bandera. ¿Se jura la bandera o se promete?
1: Se promete. ¿Qué? Alguien, pucha, no me acuerdo quién puso, gente, los chicos hacen la promesa a la bandera. Sí. El juramento a la bandera es otra cosa, me parece, ¿o no?
0: Y es, claro, no sé. Yo sé que la promesa es porque le prometen lealtad a la bandera.
1: Está bien, pero está la promesa y el juramento.
0: ¿Ah, sí?
1: Para mí sí, por lo que yo vi. A ver, lo voy a buscar.
0: Bueno, ahí te lo dejo. No, buscarlo.
1: A ver, dale.
0: Bueno, ayer yo estuve en un acto ahí en Chuele y le preguntaba a los chicos de la escuela del primaria del 47 de Paso Piedra, no, 77 de Paso Piedra, cómo estaban y cuántos chicos habían ido. Y ponele, son 14, fueron 12 de esa escuela, ¿no? Y los otros dos tenían que hacer la promesa el lunes en la escuela.
1: Mira.
0: Pero se hace igual. O sea, no fuiste al acto general. Hacer la promesa de la entrada de bandera, tenés que hacerla el día de... al otro día sería, ¿no? O al día siguiente. Fui yo acá, toqué el cable este. Ah. Es el único cable que falta cambiar. Así que bueno, acá estamos para compartir con ustedes esta mañana, este rato, con toda la gente que está enganchada a esta hora de la mañana, escuchando la radio. Le mandamos un gran saludo a todos los que están por ahí. Walter, ¿qué querés escuchar, Walter? Yo sé que te pinta este lado del folclore, así que metele nomás, metele que le metemos música, metemos lo que quieran escuchar. No sé, Adriana, no sé qué música escuchará. Yo escucho cualquier cosa, diría Adriana, ¿no? Me parece. Lo que quieran poner ahí en la radio. No sé, Adriana, a ver qué querés escuchar. Mandar un mensajito. Mandanos un mensaje, escribirnos ahí. Que tienen la oferta de...
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0: 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Así que para que lo tengas en cuenta y vayas a comprar y te comas unas ricas milanesas de hígado.
1: O bifecito.
0: Bifecito.
1: Hay mucha gente que no le gusta.
0: ¿Qué más pueden hacer con hígado? ¿Qué otra comida?
1: Yo sé los bifecitos, que alguna gente le pone ajo, cebollita, lo condimenta y queda muy rico. Y si no, las milanesas de hígado, que son riquísimas. A mí me gustan. A nosotros acá nos gusta.
0: Sí. Sí, se come. Se hacía el importante, se hacía el que no. No le quedaba otra, el que no, claro, le quedaba otra. Bueno, mis queridos amigos, vamos compartiendo algo de folclore. Mirá qué lindo lo que está diciendo. Quedan tres lenguas, ¿eh? Nos están quedando tres lenguas, dice.

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1: Bueno, a ver, por acá, ¿hay información?
2: Sí, mira, estuve buscando ahí. Promesa a la bandera. La hacen los chicos de cuarto grado. A la promesa de la bandera la hacen los chicos de cuarto grado. El 20 de junio, y de la bandera por el fallecimiento de Belgrano. Dicen, sí, prometo. El juramento a la bandera, lo hacen los soldados, cadetes, policía y gendarmes. Es más formal y dicen, sí, juro. También lo hacen algunos alumnos que terminan en secundario en actos militares. La promesa es para niños, porque prometer implica un compromiso que va entendiendo a medida que crecen. El juramento es para adultos que con obligaciones plenas. Perdón, estoy leyendo re mal porque recién me... re mal estoy leyendo.
1: No, señorita, estoy leyendo mal porque recién me levanto.
2: Y no tengo los anteojos.
1: Mirá, ¿iba a la mañana o a la tarde de la primaria?
2: No, a la tarde.
1: Ah, no, a la mañana. Esa excusa no podía estar.
2: No, ni ahí.
1: Perdón,
2: no,
1: señorita, a esta hora leo mal porque estaba durmiendo la siesta.
2: Siempre dormía la temprano. No estoy leyendo bien, aparte que me... los anteojos que estoy necesitando. Así que eso, viste, yo algo había leído. La promesa es para niños porque prometer implica un compromiso que van entendiendo a medida que crecen. El juramento es para adultos con obligaciones plenas.
1: Tome, ahí está entonces. La promesa del altar la hacen los chicos, lo hacemos todos generalmente.
2: Claro, todos lo hicimos.
1: Los que hicimos la primaria, los que hicimos hasta cuarto grado por lo menos, la hicimos.
2: ¿Hasta cuarto grado?
1: Llegué. Ah. Ahí hice la promesa del altar y el 20 de julio, ya el otro día, no fui más a la escuela. Sí. No, pero.
2: Era re vago.
1: La promesa se hace así, el 20 de julio, con esa fecha.
2: Sí, 20 de junio, sí.
1: Yo me acuerdo con que, ¿sabés qué era? En la época esa, se usó como 2 años seguidos.
2: Sí.
1: En el momento de lealtad de la bandera, yo no en mi época, ¿no? En otra, yo iría sexto, séptimo grado, se usaba, usaban mucho, ahí me van a, los que fueron a la 59 se van a acordar.
2: ¿Algo en el brazo? No,
1: la canción que era de Luis Miguel, Sueña. Y hacían tipo una coreografía.
2: Bueno, que juraban a la... Ah, mirá.
1: Sí, se hizo acá. 2 años seguro. Mirá los vos. 2 años que estuve... Pero era como que el año pasado lo habían hecho. Yo sabía, sí. El año pasado lo habían hecho porque había visto, veía los ensayos. Sí. Y después veías que también se quedaban, los otros chicos se quedaban a ensayar. Y hacían lo mismo. O sea, sí. Lo mismo, la misma canción. Sería, ¿no? Como...
2: Claro.
1: Sueña, no sé, ya tenían toda una coreografía
2: ¿qué
1: armada.
2: ¿Qué tenía que ver con el 20 de junio?
1: Con un mañana, no sé. Pero bueno, ahí.
2: ¿Estamos hablando hace cuántos años?
1: Uf, yo terminé la primaria a los 25, así que.
2: Hace poquito nomás.
1: Es más o menos. No sé, a ver qué dice Walter. Ah, para una sola vez, no sé, Para ver si lo puedo reproducir.
2: Yo lo escucharía.
1: ¿Sí?
2: Yo lo escucharía.
1: Yo lo transcribo, a ver, antes.
2: No. Se puede.
1: ¿Sabes que hay una...
2: Un problemita.
1: La canción, después de Mi Bandera, sonó.
2: No.
1: Bueno, es lo que hay. A ver, por acá, a ver si suena.
3: Se la lengua me traba.
1: Ahí, claro.
2: Se me lengua la traba, claro. Y la conseguís en...
3: Se la lengua me traba.
1: Si se te traba la lengua como Analía, andá y conseguite. 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Qué lindo una lengua la vinagreta, sí. Hermano. Qué
2: lo rico. Lo hicimos también.
1: Sí.
2: Ahora lo que hace falta es algo para tomar mate.
1: Sí.
2: Olvídate, una bizcochita, una factura, a ver qué puede ser, una pasta flora.
1: No sé si
2: no estamos pidiendo gente, estamos diciendo lo que tenemos ganas de tomar mate con.
1: 8.000 la lengua, o el kilo, ¿cómo es? Bueno, ahí nos dice. ¿Cuál es la mejor canción patria, la que más te gusta? ¿Alguna que te haya hecho decir, che, qué linda, Marta, no, eso
2: y bueno,
1: me gustaba?
2: El himno sí.
1: De las canciones patrias, ¿el himno te gusta más?
2: El himno y bueno, y el de ¿Por qué me haces preguntas a esta hora de la mañana sobre eso?
1: Porque estamos en la fecha patria.
2: Está bien, pero déjame que reaccione. Me tomé un mate recién, en frío. ¿Para qué cuesta que arranque?
1: Viste que hay canciones que vos decís, che, voy a ir porque quiero ver al.
2: La marcha de San Lorenzo.
1: Quiero ver el desfile, quiero verlo porque quiero que bueno, la policía o el ejército. Mientras
2: eso
1: pasan.
2: Me re gusta cuando hay. La banda es tremenda.
1: Esa es, y a Walter también le gusta. Creo que la mayoría. Hacemos votación. A ver, ¿cuál de las canciones patrias es la que más les gusta? ¿Cuál es la que más les gusta de las canciones patrias? Incluido el himno también, si quieren. Pero bueno, acá estábamos recién hoy escuchando. Estábamos escuchando la canción A Mi Bandera. Porque estamos en el Día de la Bandera. Y ahora
2: se viene una cumbia ancha.
1: A pedido de nosotros dos y más tres con el Walter, la marcha de San Lorenzo. Qué grande Cabral, ¿eh? Yo creo que Cabral está al nivel de Güemes.
2: Bien.
1: A mí Güemes, desde que vi su historia,
2: sí.
1: Es un...
2: Está bueno.
1: Un capo el tipo.
2: Che, ¿qué somos, tres nomás los que estamos conectados?
1: No, hay gente escribiendo por ahí.
2: Ah, la gente está durmiendo, ¿viste?
1: Buen día, Adrián, me dicen por acá. Ahí está. Feliz día de la patria. Dice, carajo, debe ser, nos vamos. Viva la patria, carajo. Hoy quiero que manden un audio. Ahí va, ratita. Miguel. Lo
2: yo
1: que
2: estoy
1: sea.
2: Esperando que me contesten un mensajito porque hoy es el cumpleaños de alguien.
1: ¿Sí?
2: Justo hoy, sí.
1: Justo.
2: Justo, mirá.
1: Bueno, quiero un audio, Si no quieren que los queme, quiero un audio, que manden un mensaje a la radio y digan viva y terminen con un viva la patria.

0: Esto me recuerda, yo cuando era chico veíamos a la banda del ejército haciendo, nos dieron un montón, una fila enorme. ¿Viste la Plaza Pagano?
1: Sí.
0: ¿La del Bolsón?
1: Sí.
0: ¿Viste en la avenida?
1: Sí.
0: Bueno, sería donde está el patio tercero, todo eso. Bueno, de una punta a la otra de la plaza, ¿sí? Lleno de militares.
1: Mirá,
0: con la banda, sí.
1: Tremendo, qué lindo, qué lindo.
0: De ahí quise ser soldado y dije, mentira, me voy corriendo para... Y me vine para...
1: Soldado mal escondido.
0: No, mirá ahí la bandera flameando de ahí del Rata. Bien ahí escuchando.

0: larga ordenó.
1: ¡Viva la patria, carajo!
2: Avance el enemigo.
3: No me gusta igual a mí por Lerner. La canción no.
4: ¿No?
3: No, no, por Lerner no.
4: Está más actual. Igual a mí tampoco me gustan las que hizo Abel Pinto. Viste que Abel Pinto hizo un... Hizo un... ¿Cómo sería? A ver... Una playlist o un disco,
3: sí,
4: de canciones patrias.
3: Ah, mira.
4: ¿Sabías?
3: No. No.
4: A ver, Abel Pintos.
3: Bueno, pero entre Abel Pintos y Alejandro Lerner me quedo con Abel Pintos.
4: Patrias pongo, a ver.
3: No, porque está bueno, sino por la música, por cómo canta.
4: Canciones patrias de Abel Pinto, dice por acá. A ver, dice, bueno, el himno nacional, San Lorenzo, dice. A ver.

0: Qué loco, ¿no? Porque querer cantar, vos te imaginás la gente que está ahí, que van en auto, no, estas canciones no las escuchás sino en un acto.
1: Claro.
0: ¿Eh? Y vos la estás ahí cantando, decís, qué lindo. Vos decís, ¿cómo van a poner una canción a esta hora? Ahí está.
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3: No, me gusta más, ¿eh? Oírse de canta bien y, o sea, no hay canción que le quede mal a él.
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0: Bueno, ahí está, Canciones Patrias. Yo recuerdo que un año hicimos
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0: Bueno, y ahí va, Abel Pinto con todas sus canciones patrias.
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0: he. Esta también es buena, esta está. Esta es la número 2.
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0: Y las canciones que me gustan, bueno, y el himno, obviamente, ¿no? Como... Después, ahí está, mirá, himno general San Martín. Hay Canción a mi bandera.
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0: Ahí está, con este.
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3: Ay, no, pero canta bien.
0: Bien, ahí vamos. ¿Quieren mandarnos fotos con todas las banderitas ahí? ¿Cómo están? Mirá, ya se coparon. Ahí manda bandera también Tilín, señoras y señores. Despensa bien. El Tilín. Desde acá, siendo patria con el Garrido. estaba decaído, de capa caída. Sí. Igual es muy buena la idea de el Marcos. No la vamos a decir para no quemarle, que sea una sorpresa. Pues.
4: Adrián, me acuerdo cuando yo iba a la escuela, ¿no? Que a la salida de la escuela lo hacían cantar todas esas marchas. Marcha de la bandera, la marcha de San Lorenzo, la marcha de Sarmiento. Ah, lindo recuerdo. Solamente se escucha toda esa música cuando es día patrio, nada más. Después no se escucha más.
0: No, bueno, y ahí está, escuchábamos y está todo volumen ahí el ratita y los baldos, ahí trabajando.
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0: Qué bueno, che, ahí la fotito del video de la gente que nos va mandando. La bandera ahí flameando en Despensa El Tilín, ubicado en el barrio Avicena, frente a la gran plaza que tienen ahí. Qué linda plaza que tienen ahí en el barrio Avicena. Saludos para ellos, saludos que están ahí a full trabajando y escuchando la radio. A ver, Cintia, ¿cuál es la canción preferida de las Canciones Patrias para poder buscarla o ponerla otra vez? Ahí, la de el amigo Marcos Garrido también, ¿eh? ¿Cuál será? Bueno, no, me están sacando fotos, che. Están como anoche estos, malísimos son para sacar.
3: No, yo le estaba mandando una foto a Rita.
0: Sí.
3: Nuestra amiga Rita, que hoy está cumpliendo años.
0: Sí.
3: Bueno, no está acá en Chimpay, lamentablemente. No está. Por eso le mandé un mensaje para ver si tenía radio. Y justo no había sacado los auriculares. Ahora le voy a decir que cuando tengan los auriculares. Que,
0: no, pero la Play, mandale el link y se escucha sin.
3: Sí.
0: O está en un lugar muy.
3: Y claro,
0: no puede escuchar.
3: No, está en un hospital, así que. Ahora le voy a decir que escuche cuando entre a la habitación, que escuche con los auriculares, porque me puso. Dejé los auriculares en la cartera y está esperando afuera.
0: Bueno, ahí está. Ahora cuando se pongan los auriculares la saludamos. Entonces, a Rita.
3: Ahora subo y pongo la radio.
0: Trabajando, ahí está. Bueno, saludos para toda la gente que esté también en el hospital. No sé, hubo un tiempo que nos escuchaban ahí, la gente que estaba en internación, la gente que estaba ahí internada, hubo un tiempo que nos escuchaban. También, así que le mandamos un gran saludo. Si es así, si nos están escuchando, le mandamos un gran saludo a ellos. Por acá, Cintia dice, el himno nacional es el que más le gusta. A mí me gusta, ¿sabes cuál es la versión del himno? La versión de Jairo, del himno nacional. Esa es muy, muy buena, La del himno por Jairo. A ver si está por acá. Himno nacional. argentino. Claro, está la de la versión por acá de quién, la general, a ver. Esta suena bien. La banda original de Colombia. Colombia.
3: No es de Colombia, chico.

0: Bueno, ahí está, para Cintia, para la gente de fila. Ah, pará, no. Bueno, compartíamos el himno nacional en este conmemorable acto que estamos viviendo a través de la radio junto a los amigos de Despensa El Tilín, que queda ubicado donde...
1: En el barrio Avicena, frente a la plaza. No recuerdo, yo soy muy mala con las con el nombre de las calles.
0: Bien, bueno, vamos a seguir, bueno, seguir.
1: Ay, porque... Ay,
0: cambié. Ahí.
1: No.
0: Era el otro canal. Y ahora hace su paso por este desfile el amigo... Vamos a escuchar a Rata con el audio. Escuchamos al amigo Osvaldo que pasa por acá.
2: Adrián, me acuerdo cuando yo iba a la escuela, ¿no? Que a la salida de la escuela lo hacían cantar todas esas marchas. Marcha de la bandera, la marcha de San Lorenzo, la marcha de Sarmiento. Ah, lindo recuerdo. Principalmente se escucha toda esa música cuando es día patrio nada más. Después no se escucha más.
0: Por acá llegan mensajes, dicen: buen día, Adrián, saludo para los muchachos de la peña y toda la audiencia y un feliz día de la patria. Dice ahí el amigo Rubén Mancilla. Ahí están los desacatados del taxi también. Este me da miedo, ¿eh? El tema que a este lo transcribo y no ni el traductor lo entiende.

0: ¡Viva los potrios! ¿Qué dice? ¡Viva los potrios!
1: ¡Viva los potrios!
2: ¿Viste el gusto de...
0: ¡Viva los potrios!
2: ¡Ey, cure! ¿Te diste el gusto de comer cordero, no? ¿Cómo estaba? ¿Estaba bueno?
1: Más o menos.
2: ¡Feliz día a la patria, cure!
1: ¿Y no se puede ir a comer con esta gente, eh?
3: No. Yo que vos no voy más.
1: No. Justo te iba a pedir tema de Fanfarria del Alto Perú. Ahí vamos, ¿eh? Y sigue el desfile. 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
3: Asado.
1: Asado no quedó nada.
3: ¿No te dan ganas de bailarlo?
1: No, vamos a bailar eso.

0: A ver por acá lo que nos pide el Alto Perú. El Alto Perú nos pide el Rata. Justo te iba a pedir ese es el tema, la fanfarria del Alto Perú. Ahí está.
1: ¿Y ese tema?
0: Ley de fila el Rata solo con ese tema.
1: No, mentira. Yo no recuerdo ese no. tema, che. No lo recuerdo, en serio.
0: Son deben ser canciones que tocan las bandas militares, las bandas policiales. Ah. Está bueno eso. ¿Recordás esos desfiles? No sé, sí se hizo acá también, me parece. El desfile con la banda en vivo ahí.
1: Che,
0: sonando la banda en vivo. No era que tenías que poner música el DJ o el que estaba en el sonido, sino que la banda en vivo canto. Iba haciendo... sonando en vivo.
1: Sí, de verdad,
0: la Aurora también está buena, dice. ¿Qué te pasa, Walter? Ah, la canción.
1: La Aurora.
0: La Aurora también está buena, dice.
1: Adriana, no quiero meter puteo. Mentira.
0: Aurora, viste que no se puede. Cantalo, Rata, cantalo, manda un audio.
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1: Sí, de verdad no le vi, no recuerdo haberla escuchado en serio.
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0: Recordando los actos de aquella época, de las escuelas, de toda la... Los actos... Esta generalmente se usa para izar la bandera.

0: O sea, vas a un acto a las 8:30 de la mañana y te ponen ese tema y...
1: Es que tenés que subir la bandera, ¿cómo la van a subir? ¿Qué crees? ¿Que la suban con un Sebastián Mendoza, vos?
0: No. Buen día, Ali, buen día, chico, me pone.
1: Bueno.
0: Creo que está planchando, Ali, puede ser. ¿Qué es planchar, Ali?
1: Ahí está, así, no. Y la próxima suban la bandera con esta, muchachos, en los actos. ¿Se va la analidad?
0: Dice, viste, acá planchando hasta que llegue el agua, sí.
1: Sí.
0: Ah, hay que decir eso.
1: A ver, está el audio, ¿no? Nos enviaron que...
0: no sé si te mandaron a vos, me lo mandaron a mí.
1: Acá, a ver, me parece que lo teníamos por acá. ¿Dónde está? ¿Dónde está?
0: Ay, planchando, ay.
1: ¿Dónde está?
0: Basta.
2: Hola, buen día, Adrián, ¿cómo estás? Che, ¿podrías poner en el Face que hubo una pérdida, se rompió un caño principal y están trabajando los chicos, cortaron el agua más o menos aproximado dos o tres horas?
1: Bueno, está cortada el agua por 2 o 3 horas, para que la gente cuide el agua, ¿eh? Che, escuchá, y acá tengo el mensaje de un amigo. A ver, ¿dónde está mi amigo? Mi amigo por acá, ¿qué dice?
3: Gordo, avisale a la cooperativa de agua que enfrente del local ese que están haciendo va galpón
1: del corazón. Bueno, allá arriba.
3: Parece que se reventó un caño.
1: Bueno, ahí la gente que nos manda mensajes y diciendo para que avisemos a quienes avisemos. Y ahí le avisamos, ayer es un mensaje que le había reenviado a los amigos ahí para que, bueno, nos pedían. A ver por acá, ¿qué dice Walter?
4: Para izar la bandera, sí. Gaby Matos, según la analía.
1: Sí. Ah, claro.
0: No interpreten mal, chicos. Solamente dije que la Aurora es como que es re tranqui, nada más.
1: Claro.
0: La canción Aurora, porque conozco Auroras que son bastante...
1: Sí, claro, ahí, che, a ver. Ahí, a ver, pongamos esto.
0: Acá planchando dice, hasta que llegue el agua, dice Lali. Y Yerby lentejas. Toma.
1: Ay, sube la bandera. Nuestra insignia. Claro, el autor. Esos colores que, ¿viste que te imaginas? Sí. Qué bárbaro.
0: Una ensaladita de lentejas, Lali, ¿no?
1: Qué rico, saludos para Alicia ahí que está a full.

0: sin querer salió. Sin querer salió Loco Amato con la Euge Quevedo.
1: Bueno, era para la Alicia que estaba planchando, le pone un poquito de onda con la plancha ahí.
0: Saludos para Alicia, para toda la familia, para el Rafa también ahí. Deben estar trabajando.

0: Bueno, Walter,
1: ¿a qué hora hacemos el sorteo?
2: Más vale, me pone la Alicia, ¿viste? Eso es lo que quiere la gente.
1: Pero a qué hora hacemos el sorteo? Walter, Adriana, cuando quieran, ¿eh? Si quieren, si da 11:30, ¿no? O 12, o sea, que 11:30, 12, en ese lapso. A las 12, antes de las 12, ¿por qué?
2: Así no da tiempo para buscar leña y ir preparando el fueguito.
1: Esa es la actitud.
2: Pero vamos a ganar nosotros. Sí, más vale, dice la Lali. Rafa está trabajando mejor. Claro, la idea es esa. Estás limpiando. Estás escuchando esta temita. Nos estás escuchando nosotros. Y cambias la radio.
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1: A las 12 me dice, a las 12, dale, a las 12 vienen para acá entonces y hacemos el sorteo en vivo. ¿De qué? Vamos a poner, bueno, vamos a escuchar media hora de música, así limpiamos acá. Nah.
2: Está limpito, está re limpito, está bien ordenadito, gracias Adrián. No se olviden que el miércoles tenemos un programa.
1: Voy a ver si lo ensucio un poco, lo
2: alto un poco. Programa tenemos el miércoles. El que anoche hablaba con Feli y decía, ¿te diste cuenta que no tiene nombre nuestro programa? Está bueno que sea así. Está bueno.
1: No sé. No me meto.
2: Somos originales, somos originales.
1: Así se llama el programa. El miércoles a las 6:30 de la tarde, o a las 6, ¿cómo es?
2: No, tiene que ser 6:30 porque 6:15 están las publicidades de acá de Radio Latina.
1: Bueno, después de las 6:15 de las publicidades.
2: Exacto, arrancamos nosotros.
1: ¿Y con bien invitada?
2: Bien invitada la Ceci Enríquez. La Ceci. Vamos a hacer streaming y todo. No, estamos, pero. ¿Sí? Mejor que el programa de la Florencia Peña estamos nosotros.

0: Bueno, anunciadísimo, ¿eh? Ya se viene el streaming entonces de esta gente. El Chico Julio hizo un streaming ayer.
1: También.
0: Invitando al campeonato de truco, que se va a llevar a cabo este día, hoy, en la Asociación Chilena Gabriela Mistral.
1: Léelo vos, porque si no va a pensar de que soy yo.
2: A ver. Mensaje el último, ¿qué dice?
0: Está bueno las originales, Ana, dice.
1: ¿Viste? Se lo doy a él para que lea, porque si no van a decir...
0: Las originales, sí.
1: Muy bueno el programa del otro día, me dice. Ah, gracias, Alicia, qué lindo. ¿Y qué locura? ¿Puedo pedir un temita yo? ¿El de qué locura? Tan
0: ¿cuál?
1: Linda.
0: ¿Cuál?
1: Tan linda es. Ay, no, pará, ahora lo busco.
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4: ¡Mira, Curi! ¿Cómo andás?
3: No más excusas, por favor.
4: ¿No te puedo tomar para el sorteo ya?
3: ¿Cuánto tiempo hemos ido?
0: La risa al final nos manda un... A ver qué dice el amigo Joan ahí, para bajamos un poquito la música y a ver qué dice el amigo Joan.
4: ¡Buen día, Curi! ¿Cómo estás?
0: Bien, ¿vos?
4: ¿No se puede tomar para el sorteo ya?
0: Y sí, si querés, ahí tenemos que ver lo de las entradas. ¿Cuántas entradas vamos a regalar? A ver, para que le mandamos ya a nuestro amigo Jorge. Jorgito querido, ¿cuántas entradas vamos a regalar para el día de hoy? Ya para esta noche, para el baile. Avísanos y ya alargamos el concurso, ¿eh? Bueno, ¿quién quiere ir al baile de esta noche a la gran chamamesera?
1: Yo.
0: Te lloraré.

0: Ah, no escuchó qué es lo que tiene que hacer y qué tiene que decir el Joan. Por engancharse recién, no sabe qué es lo que tiene que hacer o decir para participar del concurso. A ver cómo es.
1: ¡Yo creí! ¡Dame una! Siempre cuando hacés sorteo no me regalás ninguna, boludo. No, me regalás a mí.
0: No te calenté, no es que lo. No,
2: tranquilo,
0: la, Joan, es como. Es pasa que es todo. Si yo quisiera regalar, te regalaría una porque sos uno de los fieles oyentes, pero viste que esto es como.
2: La suerte es loca.
0: Sí, y es. No se la regalamos a quien queremos a veces.
2: Claro.
0: No es que sí, a todos los que se anotan, ¿no? Se las merecen. Pero es un sorteo que es totalmente imparcial, es totalmente justo.
2: ¿Te diste cuenta que este año estuvimos flojito con los sorteos, hablando del sorteo, ¿no? Por el Día del Padre, mañana es el Día del Padre.
0: Sí, mañana vamos a estar acá.
2: ¿Eh?
0: Mañana estamos acá.
2: ¿Mañana?
0: Sí, mañana a partir de las 8 de la mañana. No, 10 y media.
2: Ah, bueno, 11, no me lo esperaba.
0: Voy a estar por acá, sí, tengo que trabajar esta noche, pero bueno.
2: Y escúchame, ¿cómo? ¿Quién
0: mucha
2: va a
0: agua,
2: hacer,
0: mucha agua.
2: ¿Quién va a hacer la milanesa de hígado?
0: Yo soy Walter.
2: Ah, bueno.
0: ¿Esta es?
2: Ay, sí, por favor. Escucha.

0: 5. Regalás 5 entradas, Adri. 5.
1: Una me ganó yo.
2: Muchas gracias, Jorge. Ahí ya hay gente anotada, así que igual vamos a tener que hacer sorteo, ¿eh? Vamos a anotarse, a decir esta noche voy o quiero ir a la chamba mesera. Poneme en Bluetooth, a ver.

0: ¿Está saliendo ya?
1: A ver si sale.
0: Más volumen.
2: Y a cantar esta canción. ¿Pasó? Amigo de artista y Lauta.
3: ¿Qué pasa,
2: el aplauso?
0: Me imagino que tenés YouTube Premium, ¿no? Se te va a cortar.
2: ¿Cómo está la banda?
3: ¿Todo bien?
1: Ah, no,
2: te

0: para. ¿Y si lo hacemos cuarteto?
1: ¡Mándale, perro!
2: ¡Mándale, perro!
1: ¡Arriba, Córdoba!
3: Anotarlo al lado, tío, anotarlo al lado, que esta noche se raja para la chamanoseada.
4: ¡Eso! Lauti, último 3 del DNI.
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0: diferente tono.
1: Lo otro es.
0: No, pero canta así.
1: ¿Pero quién es el tipo?
0: Lo canta, qué locura. No, me dice amigo de artistas. No, no.
1: Ahí donde dice más información, ¿no dice?
2: ¡Qué lindo! ¡Qué lindo! ¡Qué lindo Córdoba!
1: ¿Quién era al final entonces?
0: Ahí lo busco porque no.

0: Bueno, estamos regalando entradas para esta noche, para el gran baile, la fiesta chamamecera número uno, acá en Chimpay, esta noche en el Poli, no, en el Poli, no sé, en la...
1: En el Club
0: Atlético Chimpay. Va a haber carros gastronómicos, va a arrancar a las 8, van a bailar, van a estar los hermanos Arbeloa, van a estar también, ¿quién más? Los ribereños, también van a estar presentes. Los Juanpi Madariaga, va a estar presente Sergio Torres, el rey del chamamé, y cierra a todo baile hasta las 5 de la mañana, así que vayan temprano, hasta las 5 de la mañana el Banda María.
2: Bien. ¿Te pasas el link para escucharlo por internet?
0: ¿Pones radio latina?
2: Dice la Alicia, acá Rafa preparándose para ir a jugar al rugby a Chole.
0: ¡Ah, míralo! ¡Vamos, Rafita, querido! Claro, se quejan de que yo como mucho, pero ponele, el Rafa llegó tarde ayer, ¿no?
2: Sí.
0: Y después yo tuve que esperar, acompañarlo, seguir, yo como lento. Y bueno, el Rafa, que había llegado tarde, seguía comiendo mientras todos los otros estaban ya, prendían un pucho, bla, bla, bla.
2: Claro.
0: Y yo digo, el Rafa, tranquilo, yo te acompaño, yo sigo comiendo con vos. Así no te dejo solo en la mesa. Ahí está el link. Para las chuchis.

0: asado, ¿qué?
1: Y el asado de coso, de la carnicería, que no vamos a ganar.
0: Ah, ¿estará descongelado eso?
1: No importa, lo descongelamos, ¿sabes cómo, no? Ay, cierto, que él había comido carne anoche.
0: ¿A qué hora? ¿A qué hora?
1: A las 12 vienen los chicos a hacer el sorteo. Por el Día del Padre.
0: Por el Día del Padre, ahí. Exacto. Los que hicieron la compra en Carnicería y Mercado La 50. Carnicería y Mercado
1: La 50. Escúchame, vamos a hacer en serio programa mañana.
0: Y yo voy a trabajar hoy, no voy a hacer nada raro, así que si duermo un par de tres horitas, después puedo.
1: ¿Sí? Porque digo, por ahí si se quieren.
0: ¿Quieren un regalito para el Día del Padre?
1: Si alguien quiere, lo sorteamos mañana. Igual mañana también está el sorteo de Ceci Enríquez.
0: Sí, a las 2 de la tarde, sí.
1: Claro, pero bueno, es para el chulengazo ese, está bueno, la verdad. Sí.
0: Gracias por acompañarme a comer anoche, Curi. Dice, los otros comen demasiado rápido. Sí.
1: El Curi tiene eso, come muy lento, de verdad.
0: ¿Y sabe por qué? Y por eso agarré un garrón, una pata mulo. Yo pensé que era pollo. Pues yo agarré una pata mulo.
1: Los otros capaz que son más señoritas para comer.
0: Entonces... No, comen. No. El que andaba medio caiducho ahí era el gordito Garrido.
1: ¿Por qué, che?
0: Y porque estaba ahí tranqui, se le daría un poco la. Dice que tenía una tos ahí que como que estaba molestando. Pero estaba ahí quietito, tranquilo, como que.
1: Naranja con miel.
0: Naranja con miel.
1: Ey, escúchame, después lo buscan en YouTube. Hay un remedio que es la naranja. Le cortás la parte de. ¿Cómo se dice? Voy a decir. No quiero decir culito. Ya lo dije.
0: Sí.
1: En la parte del culito y la pones arriba de la hornalla. Dejas que eso vaya hirviendo y le pones una cucharadita de miel. Y bueno.
0: No, yo nunca lo probé, por eso te digo. Me sorprende.
1: No, yo tampoco, pero bueno.
0: No digas cosas que después la gente se va a estar con una alergia tremenda, no va a poder respirar, se va a quemar la naranja arriba, se va a armar un incendio, ¿culpa de quién? No hagan caso, señores, no dejan.
1: Bueno, suerte a los chicos de rugby que se van a jugar, me dice Lali.
0: No le hagan caso a todo lo que dice los reels de YouTube.
1: Me dice Ali, es cierto, Ana, ¿viste? No, pero yo lo vi, en lo de la naranja es posta. No es que la esté inventando, pero sí, viste, Alicia me está dando la razón. Es cierto, Ana, me pone.
0: Che, saludos para el Juanpi, que está escuchando la radio, ¿eh?
1: Juanpi,
0: ¿quiere entradas? De Portal Materiales, recuerden, que si van a Portal Materiales y van a comprar una puerta y dicen, escuché en Radio Latina que tengo premio o algo así, o escucho Radio Latina...
1: Te dan el sueldo del Juanpi.
0: No, te dan el cemento para que hagas la colocación de la puerta. Viste que vos rompés y después decís, che, bueno, sí, vamos a comprar una puerta, listo, te regalamos.
1: Rompes, sí.
0: ¿Y después?
1: Bueno, muy bueno, pero aparte, ¿quién te va a regalar una bolsa de cemento? ¿En serio? Es
0: una
1: muy
0: bolsa,
1: buena.
0: ¿No? Es que Juanpi, ¿cuántas bolsas de cemento necesitas para poner a hacer un marco de una puerta?
1: Es verdad.
0: No es una sola, me parece.
1: Mirá, acá me dicen, sí, la naranja tiene muchas propiedades para remedios caseros, ¿viste? No, gracias, Ali, pues está re atenta, Ali. No estoy hablando por hablar, lo sé, lo vi.
0: Bueno, ahí está, le diste duro al postre, dice, no...
1: No vaya más, gordito. No, o si no voy yo.
0: ¿Viste que está el, cómo se llama, chinchulines encima?
1: Sí,
0: chinchulines. De entrada, después unos pedacitos de costillita ahí de entrada.
1: ¿Por qué las minas, entonces?
0: No, ¿por qué? Sí, sí.
1: Te están quemando, te mirás los mensajes que te mandan. No, re feo.
0: Y me hicieron videos porque dicen, vos después nos quemás a nosotros.
1: ¿Vos los quemás a ellos?
0: No, y hay uno que quedó re enojado porque no le contesté, porque me hizo un par de preguntas en la semana, o la semana pasada, no recuerdo cuándo. Yo estaba en mi trabajo y en mi otro trabajo, porque este también es un trabajo.
1: Bien.
0: En mi otro trabajo, y me escribía, che, ¿qué onda? No hablo de mi vida privada, le digo, ¿viste?
1: Claro.
0: O sea, no fue que dije a la gilada ni cabida, ¿no?
1: No.
0: Pero.
1: No.
0: Y quedó un poquito sensible esa situación, sí.
1: ¿Llevó lechón?
0: ¿Qué va a llevar lechón? Nada. El Rica se la juega con el postre, todo lo hizo él y todo, ¿eh?
1: ¿Ah, qué? ¿Para mañana, para el Día del Padre?
0: No, para hoy.
1: Ah, bueno.
0: No, hizo para ayer, digo.
1: Y bueno, no le hagamos publicidad, porque
0: ¿por qué
1: la idea es que él mañana diga, yo tengo un presente para el Día del Padre.
0: Bueno, ahí está la gente del Tilín, que no sé. Ah, la gente del portal.
1: Bien.
0: Está la gente de la 50. Por ahí vamos a ver quiénes se la juegan. Estamos diciendo nada más, estamos nombrando.

0: Ahí está Chipote con Susurro Indiscreto.
1: Se lo dedicamos a Rita. Rita nos está escuchando, ¿sí? Así que muy feliz cumple, Rita. Espero que seas recontra remil feliz. Te mereces muchas cosas lindas. Te mandamos un beso gigante, gigante.
0: Saludos. Vamos. Feliz cumpleaños, Rita.
2: Sur de Argentina.
1: Se festeja el próximo fin de semana.
0: Bueno.
1: Muy bien, Curi, así se habla. Muy lindo el programa donde estás trabajando. Hay que progresar donde uno se encuentre bien.
0: Gracias, Alicia. Gracias. Estamos bien. Todos lados estamos bien. Gracias.

0: Bueno, esta noche gran baile en... ¿Dónde?
1: En el Club Chimpay.
0: A partir de las 20 horas, carros gastronómicos. Andá temprano, comprás algo ahí, no sabes qué comer, qué cocinar hoy. Sí. vayan ahí al club, va a haber carros gastronómicos, así, ¿viste? Onda... como el festival que se hacía en Allen, bueno, no lo voy a nombrar porque ya no está, pero bueno, hay un montón de carros para comer ahí, después disfrutar un poco también de la música, de la danza en vivo, para que puedan disfrutar esta noche hasta las 5 de la mañana. Después termina Banda María en el Club Chimpay. ¿A dónde están las chicas del baile que van a ir esta noche? A ver, ¿quién dice yo quiero una entrada?

0: ¿Cómo andás? ¿Todo bien?
1: Bien, amigo.
0: Del programa, Curi.
1: Gracias.
0: Curi, nos cabe para el sorteo a la entrada.
1: Bueno.
0: Chino Lobo.
1: El chino, ahí
0: 918, y anotá mi señora, Lucila Parra, 115. Está bueno el programa, pasá un tema a la nueva luna,
1: Curi. Bueno. Ahora voy a buscar algo de, creo que los chicos de Marea hacen de la nueva luna, ¿eh?

0: Vamos, Joan también está participando por las entradas. No me acuerdo qué mandó, qué mensaje fue el que mandó. ¿Sí o no? No sé.
1: Hola, Curi, ¿cómo andás? ¿Todo bien? Muy lindo el programa, Curi. Curi, nos cabe para el sorteo de las entradas. Sino Lobos, 918. Y anotá mi señora, Lucila Parra, 115. Está bueno el programa. Pasá un tema de la nueva luna, Curi.

0: Bueno, ahí está, 40 minutos pasaron de las 11 de la mañana, 20 minutitos más, hacemos el sorteo de carnicería y mercado La 50. Ahí está la música que nos pide el chino.
1: Juli, ¿cómo es el concurso?
0: Tenés que decir, quiero una entrada para la chamamecera de esta noche en el Club Chimpike, donde toca, y nombrás a todos los artistas. No, mentira. Quiero entrada para la chamamecera. Nombre y último, un nombre, apellido y último tres del DNI.

0: Santi.
1: La página de la radio, te mando un abrazo grande desde General Roca, Río Negro. Así que bueno, te comento que por estos lados está hermoso el día, solamente que hace mucho frío. Ayer tuve prueba de inglés en la escuela.
0: ¿Y? ¿Cómo te fue?
1: Como que todos quedamos, oh, ¿qué pasó acá?
0: Oh my God.
1: Viste que a muchos no les gusta inglés, pero bueno, no queda de otra que aprobar la materia. Encima ahora, si no aprobás una materia, desaprobás las tres, lamentablemente.
0: No.
1: La nueva modalidad que hay, así que bueno.
0: No. A ponerse media pila, one, two. No, viste que no tenés idea, sí. Es lindo el inglés, dice por acá también. Sí, ¿sabes qué? Vas a otro país. O también te encontrás en Argentina con gente de otro país. Sabes, ahí un poquito más canchero. Decís, che, what's. No sé, viste. No entiendo inglés. Pero bueno, excelente programa, dice. Siempre le pones la mejor onda. Gracias ahí al amigo Santi, que apareció de Roca escuchándonos.
1: Hola, Adri, ¿cómo estás, amigazo? ¿Todo bien?
0: Escuchá lo que dice al final.
1: Por la página de la radio, te mando un abrazo grande desde General Roca, Río Negro. Así que bueno, te comento que por estos lados está hermoso el día, solamente que hace mucho frío. Ayer tuve prueba de inglés en la escuela. Como que todos quedamos, oh, ¿qué pasó acá?
0: Oh my God, era,
1: ¿no? Viste
0: era.
1: Que a muchos no les gusta inglés, pero bueno, no queda de otra que aprobar la materia. Encima ahora, si no aprobás una materia, desaprobás las tres, lamentablemente. La nueva modalidad que hay, así que bueno.

0: ponerse las pilas, Santi. Re bien igual.
1: Sí, pero ¿qué tenés materia? O sea, yo creo que la aprobó. Por lo que dice, la aprobó.
0: Sí, sí.
1: Pero, ¿cómo es eso? No entiendo. No entiendo lo de las tres materias esa. Che, acá dice, pregunta a Cintia ahí del Tilín, ¿cómo es para el Día del Padre mañana? No sé, ¿va y lo manejás vos eso?
0: Un obsequio, lo que deseen. No pedimos nada nosotros. Y también lo que pedimos es que, bueno, lo vayan a retirar a su negocio. Entonces van al negocio, buscan su premio y dicen, ah, mirá lo que hay acá. Y de paso hacen una comprita.

0: Che, ¿sabés que me gustó el show? Siete lunas voy a poner. El de los chicos de Chuele, ¿cómo se llaman? Acá en Chimpay. Relámpago. Estuvo bueno. Lo habíamos visto en otro lugar. En Beltrán fue.
1: Sí.
0: Y no había algo que no juncaba, ¿viste? Como que decía, qué raro, ¿cómo?
1: ¿Cómo suena?
0: Ya están grandes, no sé qué. Pero después cuando estuvieron acá, me gustó. La verdad, así que bueno, está buena el show en vivo de el grupo
1: Relámpago.
0: No tengo ni siquiera tengo el número del Juan Piche.

0: mate lavado y sin nada.
1: Y encima nos estamos quedando sin agua.
0: También. No hay agua, no hay agua en la red por la rotura de un caño principal. Cuiden el agua, nos van a avisar seguramente cuando llegue el agua. Así que cuidado, a cuidar el agua, digo, a cuidar el agua, Che, el Messi me dice el audio que, a ver, para que escuche uno por acá. A ver. No, vamos a escuchar el.
2: Hola, Adrián, Adrián. ¿Cómo andás? Buen día, Adrián. ¿Todo bien?
0: Buen día, my
2: Pensaba
0: friend.
2: Que todavía estaba comiendo el carrón de cordero. Linda música, amigo. Pasaste un temita, eso que me gusta. Gracias.
0: ¿Cuál? Vos decía, a ver, cuál, ¿qué tema le gusta al Messi? ¿Qué le puede gustar?
1: Esto me parece que le gusta.
0: Sí.
1: ¿Este estilo de música?
0: Me parece que sí, no sé, Messi. Yo igual iría para el lado de
1: Ricardo Arjona, el taxista.

0: Ahora se viene algo para el Messi. A ver qué dice por acá el... Otro mensajito por acá.
1: Vamos, Curi, te devolvió la secretaria, Curi. Qué bueno, vamos, Curi. Quiere decir que pagaste el aguinaldo del año pasado y volvió la secretaria. Vamos, Curi.
2: Nada, todavía ni el sueldo, ni el aguinaldo, ni nada. Mi tristeza, nada, ni nada. Por eso tenemos que, tuve que hacer un programa el miércoles.
0: Se escucha rara, se escucha rara.
2: ¿Crees que vaya arreglado?
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0: Para vos, Messi. Que te gusta.
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0: Eso le gusta al Messi, ¿no?
3: Eso no

0: Encima le ponían, encima viste, ese eco le ponían. Sí. Temerarios. Bueno, por acá vamos mensajitos que van llegando. A ver qué dice el amigo Pablito. Clavó un clavito y se...
1: Juri, bueno, no quiero ser putero, pero vos sabés que la Cecilia tampoco le pagó al marido, del año pasado, que no le paga a la Ceci.
0: ¡No!
1: Así que, la otra vez hubo, fui al negocio, conflicto. No hubo aguinaldo, sueldo, nada, che. Está esperando el pobre muchacho a ver si este mes cobra el aguinaldo, por lo menos.
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0: No sé, ahí yo no, viste, yo tampoco me meto en chisme. Vamos a saberlo el miércoles cuando venga Cecilia. Guardamos el mensaje para cuando venga Cecilia. A ver, para que. Está saliendo por acá, por dos lados está saliendo el audio.
1: Matemática.
0: A ver qué cuenta.
1: Bueno, en mi caso te comento bien cómo es la nueva modalidad. Va, no sé cómo será en el secundario en el día, porque yo estoy haciendo el nocturno de noche. Por ejemplo, en el área de matemática está contabilidad, matemática, economía, impositiva. Por ejemplo, si uno desaprueba en contabilidad, desaprueba en toda la materia. Pero no, yo gracias a Dios estoy re bien con la materia, amigazo. También tiene que ver el tema de la falta. Por ejemplo, si una persona falta todos los días, obviamente que después se le va a complicar. Pero si está bien con la falta, no pasa nada. Por ejemplo, yo solamente tengo una falta nomás. Después ya, todos los días. Y los días que no he tenido clase fue por paro de maestro o jornada y todo eso, ¿viste?
0: Bien, ¿eh? Bien,
3: tremendo.
0: El Santi que vive en Roca es de Chimpay, tiene familiares acá. Nació acá, me parece, en Chimpay, ¿no?
3: Me parece que sí.

0: me parece que se llama Santi Cairo.
1: Sí. Sí, amigazo, nací en Chimpay, pero hace 17 años que vivo en Roca, dice, igual me gusta ir para allá.

0: Curi, bueno, decirle a la señora que tengo buenos asesores. Que tengo buenos asesores para el tema, si no, no pasa nada este fin de mes con el tema del aguinaldo. Tenés al 30, Curi, ya sabés.
1: No sé, porque encima ni para el regalo del Día del Padre, porque le iba a pedir plata para comprarle su regalo, pero no.
2: Así que ya sabe, mañana...

0: sí, Día de la Bandera, como a Analía le gusta. Ahí la vamos a traer a Walter.
1: Sí,
0: Walter,
1: pero sí, me gusta a mí esta música. Sí,
0: Walter irá a venir a hacer el programa acá también. Ahora el sorteo tiene que salir en vivo, ¿eh?
1: Sí. Ah, bien.
0: Se va a tener que sentar ahí. Bien. Vos te vas a sentar ahí y va a salir en vivo él y.
1: Bueno.
0: Y vamos a meterle. Y no sé, es más del chamamés. Chamamés.
1: Chamamés. Chamamés.
0: Chamamés. Chamamés. Chamamés.
1: Chama.
0: ¿Los chamas decís vos?
1: No. No. Le gustan los chamamés, ¿no? Chamamé. Alguna.
0: Sí, ¿no? No sé.
1: Bueno, ahora cuando venga le preguntamos qué tipo de música le gusta.

0: te vas a morir.
1: A ver. Este lo pasaba.

0: Curi, ¿qué es la vida del Joan? No apareció más, no se escuchó más la radio. Bueno, por la última información que tengo, que se fue a vivir, no sé, es para Chichinar, para
1: Barda del Medio,
0: algo así.
1: ¿Barda del Medio?
2: El Joan mandó mensajito de ahí temprano,
1: sí,
2: ¿eh?
1: Sí, sí, sí. Con el garrón ahí, la captura de pantalla. ¿A ver qué dice?
0: ¡Ay, loco, hijo, estaba atorado!
1: Ya la otra vez me dieron también, ¿te acordás? Cuando, sí. La primera invitación a la peña, me dieron una costilla enorme, me la sirvieron ahí, ¿Y? ¿Qué pasó?
2: Y se quemaron.
1: Después me andaban quemando, sí, no, así que no voy más, ya está.
2: Bueno.
1: Esa fue la última anoche.
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2: Así llegaste anoche, dijo tu hijo.

0: La misma campera encima. Esa campera del hambre. ¡Qué basuras de porquería que son!
1: La campera la usás cuando hay cordero.
2: La tengo esa, ¿eh?
0: Hijo de...
2: ¿Qué estaba comiendo, un dinosaurio, desgraciado?

El cielo despejado para hoy, parcialmente nublado a la noche, 14 grados la temperatura máxima, viento, che. Hoy en el día, sí. Y la noche también. Un grado la temperatura mínima para esta noche, 3 bajo cero para mañana. Sábado 20 de junio, jornada con cielo mayormente despejado por la zona de valles, meseta y costa. Hacia la tarde se prevé periodos de vientos moderados con algunas ráfagas de fuertes de viento. Bueno, disminuyendo su intensidad durante el domingo. Durante la semana, la semana entrante se presenta con tiempo bueno, dice, frío por las mañanas y templado hacia la noche. Así que, bueno, ahí está ese es el pronóstico del tiempo. Pero 14 grados la máxima, viento va a estar presente hoy. Mañana 11 grados de máxima, nada más que 11. El lunes 10 grados de máxima, nada más que 10 grados. Por ahora el día más frío sería el miércoles. La mañana más helada.

0: Bueno, ahí me parece que llegaron, ¿eh? ¿Se escuchaban los perros?
1: ¿Cómo dice?
2: Ay, me persiguen los perros de la vecina. Porque no piensa que la corte quedará aquí. Ay, me persiguen los perros
1: de la vecina.

Ríos, de esto ya hace muchos años, me contaron una historia que jamás pude olvidar, que da vueltas por mi mente, que me tiene preocupado, y ojalá que en estos versos yo se los pueda contar. Me hablaron de un hombre bueno, un señor adinerado, empresario de alto rango y de mucha honestidad, que vivía en country privado en casa de varios pisos y se codeaba con gente de la alta sociedad. Tenía un hijo pequeño que era de

En años lo ha empezado a molestar, que está muy envejecido, que anda arrastrando los pies, que a la hora de sentarse elige el mejor sillón, que hay que cocinarle aparte, prepararle los remedios, y que cuando llega gente quiere llamar la atención. Hay que llevarlo al asilo,

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0: Bueno, señoras y señores, uy, no largamos, nos pusimos a chusmear acá con Walter y no largamos el vivo. A ver, ahora sí, señoras y señores, 3, 2, 1, vivo en Facebook para de Radio Latina para, bueno, contarles, Walter, que venimos a hacer el sorteo, ¿no? Walter, ¿qué tal? Buen día, ¿cómo andás?
1: Buenos días, Adrián, ¿cómo te va?
0: Muy bien, bueno, acá escuchando un poco de folclore y obviamente venimos con el sorteo, ¿no? Acá de el Día del Padre de la 50 Almacén y Carnicería. Qué tiernita la carne.
1: Mini mercado, porque después me va a retar la Adriana.
0: Mini mercado, acércate un poquito más al micrófono.
1: Mini mercado, porque después la Adriana se enoja.
0: Ah, pero yo vengo diciendo, por eso vengo diciendo despensa, mini mercado, mercado. Y vengo medio...
1: Mini Mercado La 50.
0: Mini Mercado La 50. Ahí está. A ver ahí, Ana, si está escuchando, si te está chequeando el audio de la transmisión en vivo. A ver. ¿Está bien? Que nos avisen, ¿eh? Si están escuchando bien en Facebook, ¿eh? Ahí, que nos manden un pulgar. Ahí, a ver si sale joya. Ahí sale Walter. Estoy pensando en que voy a tener que poner unas luces de acá, ¿viste?
1: Yo no me veo, así que yo te voy a decir que sí.
0: Yo no me veo. No, pero sí, falta un poco de iluminación hacia... Ah, sí, no, ya sé. Viste que vas pensando. Falta plata nomás, pero ganas.
1: Las ganas. Ideas están.
0: Sí, las ideas también. Bueno, y también estamos ahí. Si alguien vende alguna puerta barata, con marco y todo, que me avise.
1: Bueno.
0: Porque queremos hacer una modificación y sí, para acá, para la radio. Para poder tener un ingreso más accesible y tener doble ingreso. Entrás por una puerta y se vas por otra.
1: ¿Tenés a tus amigos del portal?
0: Sí, por eso mismo salió ahora la promoción. Porque yo consulté por las puertas y dice, che, iban a poner otra promo. Dice, no, pero ¿sabes qué hacemos? Hacemos, si vas a comprar una puerta, te regalan el cemento para que puedas hacer toda la cobertura y la colocación de la puerta. Te regalan el cemento, pero tenés que ir y decir que escuchaste Radio Latina. Si no, no te dan nada.
1: Y no, porque si aparte no te enterás, si no escuchás la radio, fuiste.
0: Claro, igualmente, la gente, por ejemplo, el otro día que había, pisos y te regalaban la pastina. Si decías que que escuchaste Radio Latina, varias personas fueron a comprar, escucharon la radio, fueron a comprar la promoción, ¿y qué pasó? No dijeron escuchamos Radio Latina, no les dieron. Así de crueles son, ¿eh? Así de crueles son.
1: Olvídate.
0: Está en Facebook también, creo que hay gente que ha publicado. Cecilia Enríquez y Héctor fueron a verificar, a ver si era cierto. Y fueron y dijeron, escuchamos Radio Latina. ¡Tac! Le regalaron la pastina.
1: Automáticamente.
0: Y ahí abajo habían comentarios. Si quieren ver, hay gente que dice, no me dijeron. O sea, no me dijeron que tenía que decir. No, tenés que escuchar la radio. Escuchás la radio y te vas enterando. Y ahí vamos a ir haciendo con distintos comercios también esta misma modalidad. Si,
1: está bueno.
0: Así que si escuchan la radio...
1: Che, ¿y cuánto cemento se gasta que te dijo Juanpi?
0: No me dijo, porque se ve que iba escuchando la radio en el auto.
1: ¿Algún albañil, a ver?
0: ¿Cuántos? ¿Una puerta de cuánto? ¿De 80 por...? Bueno, la estándar. Esta, sí, una común.
1: Pongámosle.
0: Que debe ser unos 80 por uno. No tenía ni idea el tipo. Pero bueno. ¿Cuánto cemento? A ver, ahí la gente que está en Facebook también. Mientras esperamos que se conecten, van conectándose varios ahí. Van viendo y escuchándonos. Estamos en Radio Latina 93.7 en el sorteo de...
1: 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En el corazón del barrio La 50 de vivienda.
0: Ahí el de la ideal, el del Esteban,
1: el viejito. Lo que era la ideal, el negocio del viejo.
0: Ahí.
1: Lo de Miguel.
0: Che, ¿qué andas vos, Walter? ¿Vos andás con el tema de las carreras de caballo también, no?
1: También. Hacemos
0: ¿cómo todo, es eso?
1: Como boliche turco, de todo un poquito hacemos.
0: ¿Pero cómo viene eso? ¿Cómo es?
1: Ahora el 12 de julio tenemos carrera de vuelta. Tengo mi compañero Pablo Merino de Maiqué. Bueno, el 12 de julio organizamos de vuelta ahí en Ostamarisco de Maiqué.
0: Mirá.
1: El 7 de junio. 7 de junio hicimos. Uno de los atractivos fue una carrera de dos nenes de 11 años.
0: No me digan.
1: ¿Sí?
0: ¿A dónde?
1: Ahí en los Tamariscos.
0: Un
1: nene de la Marque, Juan Morales, fue a participar. Y un nene de Huergo, Tapia.
0: Mirá. Vos, por ejemplo, ¿qué haces? ¿Cómo es el tema de la organización? ¿Vos buscás las carreras, lugar o
1: claro.
0: Cómo viene la mano?
1: No, lo del lugar me lo ofreció Pablo, el chico de ahí de Maiqué.
0: Ajá.
1: Él tenía a él le dieron la cancha para hacer carrera y me llamó, nos pusimos de acuerdo, acordamos y a laburar.
0: Pero ¿cómo es ponerle si alguien quiere organizar unas carreras de caballo y dice, che, tenemos lugar, pero algún aniversario de algún pueblo o algo, que digan, che, vamos a hacer la carrera aniversario, o ¿cómo hacemos? Yo quiero hacer una carrera de caballo, no tengo ni idea. ¿Te llamo?
1: Nos comunicamos y charlamos, si te sirve, es cuestión de hablar, de ponerte al día con todos los gastos que tenés, todo lo que conlleva. Necesitas seguro, necesitas salud, necesitas el servicio de adicional, o sea, tenés que saber todo lo que vas a necesitar y después, o sea, los que andamos en el ambiente de las carreras, vas viendo y ya sabés más o menos las categorías, quién se puede correr con quién.
0: Ajá. Bien, vos ya la tenés clara, o sea.
1: Clara, no, pero bueno, nos damos maña y después, bueno, la misma gente, o sea, si vos tenés caballo, yo te paso una lista vos con caballo y me decís, no, Walter, yo a aquel no le puedo correr, me parece que no le puedo correr. Y bueno, ahí vamos a ver, yo te voy a decir, sí, ¿por qué? No.
0: Ah.
1: Tengo que hacer de mediador, digamos.
0: Bien. ¿Y qué pasa? O sea, tiene que estar de acuerdo ambas partes, porque poner. Si yo digo, che, sí. No, el Mingo no puede correr con la 50 porque la 50 tiene más cancha y después pierde, por ejemplo.
1: Ah, bueno, por eso, tenés que tratar de que sean carrera, por eso te digo, que sean carrera.
0: Y después no,
1: o sea, si corren todos para ganar y va a ganar uno solo.
0: Claro.
1: O sea, pero bueno, después, o sea, la otra vuelta, como ser sin ir más lejos, en junio ahí cuando hicimos unos tamaricos, tuve que distanciar, ganó un caballo de barda en medio, creo que era. Y lo tuve que distanciar porque entorpeció la carrera de otro caballo y pues, se pudo haber llegado a algún accidente, gracias a Dios no pasó nada. Y lo tenés que distanciar y darle la carrera al que hizo segundo en ese caso.
0: Ajá.
1: Y bueno, tenés que lidiar con un montón de...
0: Qué
1: de que se acuerdan de mi tía, de mi mamá, sí, de mi abuela.
0: Sí.
1: Pero bueno, es parte del...
0: Y igual hay que ser frío ahí, ¿no?
1: Sí, es recto, es, o sea, no sé si frío, recto, derecho. Lo blanco, blanco, lo negro, negro, o sea...
0: ¿Y qué pasa en ese caso, por ejemplo?
1: Y
0: ahí quedó el segundo.
1: Claro, pasa a ganar el que hizo segundo.
0: O sea, te corriste un poquito, o sea, como pechaste y...
1: Claro, pechás. Vos no tenés que olvidarte que arriba del otro caballo van personas.
0: Claro.
1: Y van a una velocidad y con una fuerza que
0: se puede quebrar. ¿Han medido la velocidad de alguno de los caballos?
1: Vos sabés que hay videos en internet viejos, te estoy hablando, de alrededor de 60, 70 kilómetros. Yo en particular nunca.
0: A los altos, sabés que encima de 60.
1: Por eso.
0: No.
1: Yo siempre digo que los chicos esos están locos. Tienen una cuota de loco, pero mucha cuota de loco. Porque como hacer. A mí me gusta también la jineteada.
0: Sí.
1: Pero es totalmente diferente, porque la jineteada vos lo ves.
0: Sí.
1: Están al lado de un palo y después salen y es todo aire libre.
0: Sí.
1: Vos imaginate, vas a una carrera de caballo, los caballos están preparados como atletas que son para correr, están con toda la energía full y todo el otro, pero cuando ellos van a correr, el jinete, o sea, el jockey, está encerrado en un armazón de fierro que debe ser de 70 por 2 metros y es todo fierro. Hasta que no se le abren la puerta a esa bestia. Y ha pasado, o sea, que se... Y queda un despelote, se mueven las gateras, se mueve todo.
0: Y el golpe de las piernas, todo el...
1: Por eso te digo, tienen que tener una cuota loco. Y después lo que vos decís, o sea, la velocidad que va, o sea... a mí se me han disparado caballitos, porque no andamos con... Pero es re feo, vos ves que pasa todo ligerito y...
0: No. ¿Cómo lo parás?
1: No.
0: Bueno,
1: es feo, Por eso te digo.
0: ¿Y tienen caballos ustedes?
1: No, yo no. Dejamos los caballos. Después de que pasó lo de papá, ahí abandonamos. Y bueno, ahora empezamos a retomar de vuelta con el tema de hacer carrera, todo. Pero cuidarnos es como que se me fue un complemento.
0: Claro.
1: Sí. Yo me perdí, siempre digo, o sea, viste que es un poco la vida, ¿no? Nos enseña, nos va enseñando. Y aprendemos a comprender a nuestros padres cuando somos padres.
0: Claro, sí.
1: Y sí, cuando somos padres nos perdimos de muchas cosas en nuestros viejos. Y bueno, vos sabés que
0: ya tenés que estar metido en otra, en tus hijos, si no hay...
1: Y bueno, pero ahí comprendiste. Ah, no era malo el viejo este.
0: Claro.
1: ¿Viste? O sea, te
0: perdés, estaba cuidando.
1: Sí, te perdés de muchas cosas, que esto que el otro. Y yo busqué, o sea, a los dos nos gustaba. Y a través de ese canal recuperé muchísimo.
0: Tiempo y
1: sí, bueno, tiempo y momentos.
0: Y sabiduría,
1: aprendiste ahí. Sí, y gracias a eso le regalé muchos momentos también a mi hijo con su abuelo.
0: Qué bueno.
1: Entonces, yo soy un agradecido de la vida, o sea, Es feo porque, o sea, es la vida en sí que te lleva así. Vas aprendiendo una vez que o sea, no podés quemar etapas, no podés aprender a correr antes de caminar. Y entonces, ¿cómo? Y cuando vos soy, yo siempre digo, y con mis hijos le digo, yo sé que vos por dentro me estás puteando. Porque es verdad, lo sabemos. Porque uno lo hizo. Sí. Pero vos después cuando sos papá decís,

0: organizo un mic, la otra vuelta organizamos una hueá, Guzmán, tenés que andar para allá, para acá, sí. El teléfono, la cabeza. Pero de ir, de estar, de cuidar de vuelta, de ir a estar con un caballo, me falta algo.
1: Mira, y sí.
0: Lo tengo a mi hijo, pero no es lo mismo.
1: Qué
0: bueno. O sea, yo gracias a eso recuperé mucho tiempo y mucho vínculo con mi papá.
1: Mira, bueno, y es muy querido y era muy querido el Esteban, porque
0: el
1: bueno,
0: viejo sí.
1: Estaba
0: sí.
1: Ahí, además. Yo me acuerdo que...
0: Vos sabés que nos pasó en el negocio con Adriana, sí. Mucha gente grande, el viejo, viste, que antes también tuvo confitería, que esto, que entonces sí. Ya tiene una vida, que todo, y mucha gente iba y entraba y dice, no queríamos venir por el viejo, Walter, y dice, perdoná, que no, nada que perdonar, o sea, te agradezco el cariño que le tuviste, sí. Que te da como recelo llegar a ese lugar después, es porque te generaste un vínculo, si no...
1: Claro, o sea, y no iba a estar...
0: Claro,
1: no está.
0: O sea, mucha gente, o sea, que llega y quedan mirando y se va a saber que se y sí, digo, a nosotros nos pasa.
1: Sí,
0: a nosotros sí, nos sí. Pasa.
1: Igual está la fotito ahí de
0: sí.
1: Esa
0: sí,
1: clásica sí. Ahí que sí, tremenda. Sí. Bueno, y nosotros hablábamos por ahí él, bueno, muy conocedor también, bueno, de allá de la línea sur.
0: Sí. ¿No?
1: Cuando nos tocaba hablar era eso, fanático.
0: Y nos vinimos para acá, o sea, yo soy de acá, o sea. Vos calculás que nos dominimos en el año 86, yo soy nacido en el 83. Pero igual me sigue tirando mi pago, o sea, amo mi
1: ¿cuántos años tenía cuando...?
0: 3 años. Llega como jefe de estación a Chimpay, sí. O sea... pero bueno, por eso te digo, o sea, de 3 años, ¿qué te podés acordar? Yo me acuerdo muy poquitito, casi nada.
1: Sí.
0: O sea, yo cuando lo fui a despedir a mi papá, que lo llevé a su pueblo natal, a Clemente Onelli... fueron familiares de Río Chico, más allá todo.
1: Sí.
0: Bueno, y ellos se acordaban, dice, cuando ustedes se vinieron, hijo, dice, se vinieron en la trochita hasta Jacobasi, dice que ellos lloraban, mis tíos lloraban, o sea, tíos de mi primo, hermano y mi mamá, ven a ese tío igual, lloraban porque nosotros nos veníamos y dice que nosotros con mi hermana, porque era Leticia y yo nomás hasta ahí, nosotros llorábamos que nos queríamos quedar. Y mi tía dice que le decía, y si lo dejamos con nosotros, viejo, déjalo, dice que se vayan aquellos dos y dice, dejémoslo ellos dos con nosotros.
1: ¿De allá de Río Chico?
0: De Río Chico. Mi viejo fue jefe de estación en Río Chico.
1: Mira, y de ahí terminaron ahí
0: en Clemente. No, mi viejo es nacido en Clemente Onelli.
1: Sí.
0: Él tiene campo, todo, o sea, su familia bien. Tiene campo. Por eso yo por ahí subo estadio, que esto, que el otro, mi lugar en el mundo, o sea. Y, o sea, las imágenes te remontan y te llevan. O sea, los momentos lindos nunca se van.
1: ¿Y en verano es como unas vacaciones, algunos días o en algún momento tenés que ir?
0: Yo hace rato que no puedo ir. O sea, fui el año pasado para el cumpleaños de mi tío, los 80 de mi tío. Pero antes, siempre que podía, fuera en el tiempo que fuera, yo me hacía una escapada. Pero bueno, volvemos a lo que decíamos hoy. Hoy estás en el rol de padre, tengo dos hijos estudiando y se te complica que toque el otro y bueno, entonces tendré que proponer cosas. Y por ahí van ellos, que toque el otro, pueden ir ellos y bueno, toma, te paga el pasaje y que disfruten, si pueden disfrutar de como lo disfruté yo, ya estoy hecho, ya estoy pagado porque sé que la van a pasar re bien. Y ¿qué? Si no, bueno, que lo vivan ellos y bueno, o sea, ya está, pero no lo cambio por nada. Bueno, a vos te debe pasar lo mismo. Vos viniste de Bolsón, ¿con cuántos años para Cachipay?
1: Sí, era 11 años.
0: Claro, un poco más grande.
1: Sí, más grande.
0: Claro.
1: Sí, es como que, bueno, es como que es otra cosa. Me ha tocado ir de vacaciones o ir a trabajar también. Y es como que vos decís, che, viste, vos, el año pasado estábamos trabajando para el Día de la Tradición, fue que nos tocó ir ahí. Y claro, estaban los muchachos armando el escenario, nosotros esperábamos, yo miraba para todos lados y ese lugar, digo, donde está el nuevo campo de doma de Pepe y Nostroza, digo, que está, vos conocés allá.
0: ¿El Bolsón?
1: Sí, el Aeroclub, sí. Bueno, sí. Más atrás, sería entrás por la parte de atrás del Aeroclub, paralelo a la ruta,
0: sí.
1: Pero entrás por el otro lado y decís, acá nunca había entrado y estábamos en un alto y vos decís, y más el escenario después, y después cuando teníamos que colgar el sistema de sonido arriba. Y yo me subí ahí y digo, mirá, ¿viste? Y veías cosas y vos decís, qué lindo. Pero son lugares que vos decís, che, va y sabés el nombre de las calles. O no sabés sí. El nombre de las calles, pero sabés dónde.
0: Sabés dónde tenés que ir.
1: Sí. Vos también viviste allá. Es como
0: sí. Que,
1: y también en los caballos.
0: Sí.
1: Ahí
0: sí,
1: también.
0: Sí.
1: Así que, bueno, y esas cosas. Y bueno, yo creo que tu viejo también. Contento sí. De estar ahí donde está.
0: Sí.
1: Porque era un fanático de la línea azul.
0: Sí.
1: Era
0: sí,
1: un fanático.
0: Sí. Si bien se vino,

0: Las cosas de la vida, te vuelvo a decir, cuando se privatiza el ferrocarril, mi viejo tenía casa en Bolsón.
1: Mirá.
0: ¿Viste? Nosotros chicos. O sea, fue en el 90. Yo tenía 7 años, 7, 8 años. Leticia ya estaba en secundario y nos preguntan, los dos, ¿viste? Esto y el otro, estaban, ¿qué hacemos? Esto y el otro. Mi viejo, como vos decís, oriundo de la línea sur. O sea, se privatiza o se cierra el ferrocarril. Ponete en el día de hoy, o sea, no sé, nos vamos a un lugar nosotros que esté lejos toda la actividad que nosotros realizamos. Y, ¿qué hago para pa vivir? ¿Con qué llevo? ¿Cómo llevo a mi familia adelante? Este, el otro. No se conocían las plantas de fruta, no conocían nada ellos. ¿Qué hago acá? ¿Cómo hago? ¿Cómo la peleo? ¿Y qué hacemos? ¿Nos vamos a Bolsón? ¿Qué tengo el otro? Yo, tenemos la casa.
1: Claro, pero ¿qué haces allá?
0: Sí, pero más o menos, o sea, la llevan, o sea, viste que es otra vida también, Bolsón. Tenés más diversidad de trabajo,
1: Sí.
0: en cuanto a hacienda, en cuanto a muchas cosas, o sea, cambia. Nosotros acá, o sea, no lamentablemente, gracias a Dios, un pueblo que tenemos trabajo, pero el 95, 98% es peón rural, o sea,
1: Sí.
0: son de la chacra.
1: Sí, allá hay, también hay mucha construcción, comercio, es como
0: Claro,
1: si sí, otra
0: cambia,
1: vida.
0: es otro ritmo de vida. Y bueno, nos preguntan, nos vamos,
1: Hippie.
0: claro, chivo al bolsón,
1: ¿Te
0: íbamos al
1: imaginas
0: bolsón,
1: a tu viejo ahí con los
0: claro, en el tiempo de coso, ¿viste? Y bueno, y nos preguntan al bolsón, no, ¿qué nos vamos a ir al bolsón? Nosotros no, más vale, no te queríamos, tenemos los amigos acá. No, pero y nos vamos al bolsón, vamos a estar más cerca de la familia. Nada, al bolsón. En el Bolsón. Y en ese tiempo se hablaba mucho que el Bolsón droga mal, que esto, que lo otro. ¿Viste? No, que esto, que lo otro. Bueno. Y bueno, que sí, que no, nos quedamos. O cosa de la vida, pasan los años, termino con los caballos, ¿dónde?
1: allá en el
0: En el
1: Bolsón.
0: Bolsón, viviendo en el Bolsón un par de
1: ¿Cuánto tiempo viviste allá?
0: años. 2 años, 2 años, 2 años y medio, 3 años.
1: Qué loco porque te acordás de todo esto, viste, vos
0: Sí,
1: decís, cuando eras
0: por eso
1: pibe,
0: te
1: decías, vas caminando solo por ahí,
0: Y
1: viste,
0: después está, mira
1: y
0: dónde está.
1: sí, ya. Qué loco, ¿no? Y
0: Y
1: también
0: muy
1: con los
0: buena
1: caballos.
0: gente, muy buena
1: Ah,
0: gente. La gente de
1: sí.
0: allá, o sea, del Bolsón, o sea, de la línea sur,
1: Sí,
0: vos
1: total.
0: conociste ahora a través de tu trabajo y bueno, lo que es, se brindan mucho todo.
1: No, sí,
0: Y
1: mucho.
0: la cordillera también, o sea, cambia un poco, tenés más cosas, todo, pero no, la gente está. O sea, tenés una calidez que no. Yo creo que debe ser en todos lados igual, pero bueno, tenés que andar y ahí vas conociendo.
1: Sí, igual, creo que hay lugares que no conoces si no trabajás y que yo digo que la gente tiene que estar, tiene que conocer en algún momento.
0: Vale la pena ir a verlo.
1: Sí, Jacobacci,
0: El otro día te
1: en
0: acordás cuando
1: Bolsón.
0: hablábamos en el Pocho, en el
1: Sí.
0: negocio que yo te decía de cómo ser Ramos, toda esa zona la
1: Sí.
0: reconozco, pero cómo ser el valle, vallecito que te
1: El
0: decía vos,
1: vallecito,
0: que te decía
1: claro,
0: yo, y
1: que
0: vos
1: está ahí
0: me decías, es
1: abajo.
0: un valle.
1: Sí.
0: Bueno, yo eso no lo conozco. Yo conozco la parte agreste, la parte más fea, y me gusta.
1: Claro,
0: Así como él me gusta, imagínate, o
1: de
0: sea,
1: Ramos para abajo sería para
0: claro,
1: atrás.
0: paro.
1: Pero ¿cómo se llama? El Ramos Mexía tiene ese vallecito que, viste que, bueno, la gente que conoce la Ruta 23, si vas para el lado sur, o para la cordillera
0: Sí.
1: sería como, a la izquierda tenés el pueblo y toda
0: Claro.
1: esta parte que vos mencionás, y a la derecha tenés ahí un vallecito, que es
0: Claro.
1: donde está el campo de jineteada, que por eso lo conocimos y todo, pero es todo un vallecito verde, tremendo, tremendo. Y la otra también es que más abajo Treneta.
0: Eso no, eso sí
1: Impresionante.
0: no lo conozco, pero me han dicho que es muy lindo.
1: Treneta, Llaminué, todos esos lugares. Llegamos a
0: Tuve
1: Treneta.
0: la suerte de conocer en el último mes que estuve acompañando a mi padre en la clínica, de conocerme con un colega tuyo, de ahí de Roca.
1: Ah, no me diga con el petiso, el rengo le dicen algunos, le decían
0: Herrera,
1: Herrera, el Sergio
0: el
1: Herrera.
0: Sergio Herrera.
1: El Sergio Herrera
0: Tuve el
1: también.
0: agrado, la suerte de conocerlo y nada sabe.
1: No.
0: Amanecíamos hablando, o sea, él también estaba, bueno,
1: Estaban
0: padeciendo.
1: así.
0: Después mi papá se va y a las 2 semanas, semana y pico, yo me quedé una semana allá en el campo de la familia del viejo, y después me vine y iba a pasar a verlo, y cuando veníamos llegando se cortó, así que no. Pero tuve la suerte de conocerlo, o sea, lo conocía de la radio de Mateando con Tiempo.
1: Oh, sí.
0: ¿Viste?
1: Yo me acuerdo.
0: Bueno, y después de Coso, ahí hablamos y él me hablaba mucho de Treneta, de Yaminué.
1: Y ya ahí, ya lo conocía yo ahí, ya
0: habíamos trabajado. Sí, porque le estuvimos hablando y me dijo, y te nombró y cosas. Por eso te digo, pues un colega tuyo.
1: Sí, andábamos laburamos 2 años con él, también ahí haciendo con el trabajo de la jineteada.
0: Sí.
1: Y así que agarré y bueno, y él decía, viste que te molestaba, a mí parecía músico primero. Sí. El Sergio parecía como músico, te decía.
0: Escribía. ¿Eh? Sí, escribía, no, porque no. En esas noches que estuvimos ahí, agarraba su libretita. Si llega a verlo Mailén, no me va a dejar mentir, Mailén es la hija.
1: Sí, sí, bueno, sí, sí.
0: Escribía y me mostraba, dice, mirá paisano, mirá lo que estoy escribiendo. Amanecíamos charlando.
1: A mí me decía el ángel negro, me decía.
0: Mirá.
1: Dice, porque me cuidás la voz, dice, yo te pido más volumen, me da volumen. Vos ya sabes, ya en un momento después.
0: Y sí, tiempo, aparte sabes, es tu laburo.
1: Mi trabajo, así que yo decía, che, bueno, acá tengo a Alberto Rodríguez, tac, le pongo, ya sabía cómo ecualizarlo. La voz de Sergio Herrera, sabía cómo ecualizarlo, así que ya decía, el ángel negro, me decía, el rubio, le decía yo. Dice, hola, rubia, le decía yo. Y bueno, y el campeonato provincial de jineteada, él laburó mucho tiempo, y el año pasado se llamó Sergio Herrera. Era, mirá, el campeonato provincial no de jineteada, se llamó Sergio Herrera. En marzo del año pasado, no, del año anterior, sí, no, en marzo del año pasado, hicieron una jineteada a beneficio de él en Cervantes.
0: Sí.
1: Bueno, ahí estuvimos colaborando, creo que gran parte del equipo que laburábamos con ellos, así a doneros, y o sea, se organizó de igual manera, pero por ahí nos pagaron el gasto de movilidad, nada más.
0: Claro.
1: ¿No? Después, bueno, y ahí laburamos también. Mirá, no sé si da, pero estamos, nos extendimos mucho, ¿no?
0: Mal.
1: Pero creo que tengo, ay, no está acá. Tengo un audio. El audio donde él agradece a toda la gente, que me lo envía para que lo pongamos y lo escuche todo el público.
0: Mirá qué bueno.
1: Así que en cualquier momento, sé que lo tengo por ahí, lo voy a reproducir en cualquier momento. Pero bueno, gente que te vas conociendo, sí, y que escuchás en la radio, que decía, el Negro Roja escuchaba al Sergio Herrera. Yo me acuerdo que en las tardes por ahí lo iba a visitar allá cuando tenían el negocio frente a ustedes, y que tenía el negocio el nene allá.
0: Claro.
1: En esa calle.
0: Claro.
1: A la tarde atendía al Negro, yo iba por ahí, me tomaba unos mates con él. Y él estaba escuchando
0: Mateando
1: las 6:40 Mateando con Tiempo.
0: Sí.
1: Y bueno, ahí está. Y los cruces de la vida, ¿no?
0: Sí, sí, sí, sí.
1: Bueno, vamos a escuchar un poquitito de cortina nomás, y vamos acomodando ahí, porque acá tengo a ver a Pancho Villamán con. No está, está en vivo esto, mirá. Era, tu viejo pedía esto. Tu viejo pedía algo de Pancho Villamán siempre. Villamán. Bien de la línea sur esto,
0: Un balseadito.
1: Cota Canal.
0: Si habrán andado por Cota Canal, ¿no?
1: ¿No? ¿A dónde te fuiste? Bueno, ahí le decimos a Ana Lía si nos puede venir a ayudar con el sorteo. A ver si podemos, así ya lo hacemos. Nos extendimos, después nos reta la producción y dice, se la hacen re larga. Se aburre la gente.

0: amanecen allá. En la línea sur amanecen, sí, hermano.
1: Tuvimos que amanecer. Lo que nunca amanecieron acá fueron los mates.
0: ¿No?
1: Muy mala.
0: Pero voy a calentar.
1: Muy agua, mala.
0: Se llevó el mate y el trago encima.
1: ¿Viste? ¿No hizo el verso?
0: Si quedaba dos mates, no pudimos tomarlo tampoco. Bueno, se viene ahí, este.
1: No sabés lo que te hace costillar.
0: ¿Cuántos kilos son?
1: 6 kilos, creo que te mandé la foto ayer, pero no me acuerdo ahora.
0: Qué lindo. Ah, ¿estaba pesado, ¿Estaba en la balanza?
1: Creo que sí, estaba en la romanita.
0: A ver.
1: Me parece que sí.
0: A ver. Walter, por acá, a ver si la tengo la imagen, si la puedo ver acá en la compu. Porque estamos transmitiendo con el celular, por eso. Ah, no, así acá, no, a ver. Ah, no se ve el precio. Pero se ve. La foto esta está tremenda. Bueno, ahí al lado del mate, la gente que está mirando en Facebook, gracias por quedarse, se quedaron, ¿eh? Les gusta el chisme esto, ¿eh?
1: Les gusta. Están esperando el cotillar.
0: Parece que sí. Y terminamos hablando del Esteban, del Walter.
1: De la vida.
0: De la vida. Que allá se han cruzado, seguro. Con el negro, con el rey, dicen, ¿sabes qué hay? La fiesta que debe haber ahí, ¿no?
1: El folclorazo que se han mandado. El
0: folclorazo, ¿no? Tremendo.
1: Sí.
0: Qué bueno. Y recordar a la gente así, bien. Yo me acuerdo que también a tu viejo, ¿cuándo fue? Cuando empezamos a hablar del ferrocarril.
1: Sí.
0: Ahí nomás. ¿A quién caemos? Mira, ¿quién había sido?
1: Y sí, el... o sea, yo ya va a ser un año, pero por ahí hay cosas, todos los 25, se fue el 25 de agosto. Y vos decís, yo el 25 trato de lo tacho el almanaque, digamos. Pero por una cosa o por otra parece mentira, bro.
0: ¿Qué?
1: Te cae, o sea, por una cosa o por otra, estás acá que te conoces y te cae algo del Esteban. Te cae algo del viejo. No se van. O sea,
0: están ahí.
1: Sí, los vamos a tener hasta que nos vayamos. Olvídate, eso es la verdad.
0: Qué bueno, eso siempre está bueno y recordarlo bien.
1: Sí.
0: Siempre bien.
1: Sí,
0: la mejor parte.
1: Es que ya está, o sea, tenés que quedarte con lo mejor que viviste. O sea, nos regalaron lo mejor que pudieron. Sí. Muchas cosas capaz que le han quedado en el tintero, bueno, pero yo siempre con mis hijos hablo y con pibes jóvenes también. O sea, que vos tenés que. Lo mismo nos pasa ahora, o sea, vos imaginate, las generaciones ahora están todas con el teléfono, que esto que el otro.
0: Sí.
1: Nosotros jugábamos, Adrián.
0: Nos retaban para que no nos ensuciemos.
1: Bueno, nosotros jugábamos en Clemente, se juntaban todos mis primos.
0: Sí.
1: Gracias a Dios podía el abuelo podía reunir a su familia. Y esa era, o sea, nosotros, yo lo vengo desde mi abuelo. Mi abuelo se le decía, él cumpleaños el 25 de diciembre. Navidad.
0: Sí.
1: Bueno, el 25 de diciembre, el 24 de la noche, joda todo lo que quieran, que toque el otro. Había un tío, el más joven, se iba a los bailes, que vos haces lo que quieras. Vos el 25 tenés que estar en campo. El 25 el viejo señalaba. Y el 25 tenían que señalaba y después se comía el asado, iban los vecinos, que toque el otro. Acá. Pero el viejo decía, vamos a comer abajo del puente. Mi viejo estábamos tres. Tres hijos tenía mi viejo, o sea, todos sus hijos con familia, todo. ¿Vos te pensás que alguno de los hijos le decía, no, pero... No, el viejo decía, vamos a comer abajo el puente. Comíamos abajo el puente.
0: Pero también la señalada, toda esa...
1: No, olvídate, bien. Bueno, nosotros nos juntábamos todos, nos juntábamos a jugar con los pibes, había escuela albergue en Clemente Onelli, ¿viste? Ellos tenían el ciclo lectivo al revés.
0: Antes. Claro, por el frío. No,
1: por el frío y las nevadas. No, vos sabés que ahora lo normalizaron.
0: Ah.
1: Por el frío y las nevadas, más que nada. Entonces, claro, cuando nosotros estábamos de vacaciones, los pibes estaban internados en el colegio. Y mis primos que vivían allá, iban a la escuela.
0: Estaban en la escuela.
1: Claro, salía, terminaba la escuela. O sea, nos amontonábamos, jugar que esto que el otro. Y a los chicos del albergue les daban una hora para salir.
0: Sí.
1: Una o dos horas para salir. Estaba el negocio de unos turcos en Amur. Si están escuchando, saludo también. Enfrente de toda la cuadra de ellos, en la casa de mi abuela. Y todos los borregos a jugar. Y el nieto de Namur, Jorge, somos amigos, también iba, estábamos nosotros, iba y se quedaba con su abuela y te joda, todas las vacaciones, ¿viste?
0: Salían de.
1: Sí, bueno, a jugar al fulbito. Vos conocías ya todas paredes de adobe, todas casas de barro. ¿Sabés cómo nos por ahí cosas y salían los viejos enojados, que esto que el otro, y no veían. Sí, la abuela Tata, me acuerdo, doña Tata China. Salía la Tata, que esto que lo, y nos veía todos jugando y se le pasaba todo, bro. No nos decía nada. Después tenía que iba a Argentino Rucal, un hombre que hacía de albañil.
0: Ah, qué cosa, que y le arreglaba.
1: Sí, salía mi abuela para afuera a las 6 de la tarde a tomar el té. A tomar la merienda. Nos llamaban los nietos. No. Íbamos todos.
0: No.
1: Había, te lo juro por mis hijos que están vivos. Habían dos, iban dos, habían cinco, iban cinco, habían diez, iban diez.
0: Y le preparaban una mesa.
1: Todos. Todos comíamos lo mismo. No es que no, mi nieto, no, no. A todos les servía lo mismo. Una mesa larga y en la punta de la mesa, ¿quién estaba?
0: El Walter, la abuela.
1: El abuelo.
0: Ah, el claro.
1: El abuelo. Y nosotros a mi abuelo le teníamos un cagazo, boludo. No. Sí, no era malo, pero era un hombre serio, pero serio mal. El que me conoce a mí, viste que yo no soy de andar chiste, siempre serio. Bueno, imagínatelo, mi abuelo multiplicado por 100 en eso.
0: No, de ahí viene la cara de...
1: Claro, por eso te digo, bueno, imagínate eso, ¿no? Eso sí, pero era eso nomás. Después, o sea, el viejo era un pan de Dios, ¿no? O sea, no. Pero bueno, después, por eso te digo, todas esas cosas vos las entendés después. O sea, sí. Pero bueno, ¿cómo mierda va a ser un hombre jodón que toque el otro? Él nos contaba historias, o sea, después te vas enterando una historia. O sea, criado solo en el campo. O sea, él no tenía hermanos, no tenía hermanas, o sea, lo criaron las tías, lo criaron Nucote, que el otro allá, a los tum. Para poder hacer su capital, llevaban hacienda, el peón, o sea, cosa, llevaban hacienda, bajaban hacienda de arreo de Santa Cruz.
0: No.
1: Y tenías que querenciar. El que conoce de campo, que sabe de campo, sabe que la hacienda busca para su querencia. O sea, yo me vengo de mi casa y busco volver para mi casa. Claro. En el animal lo mismo.
0: Quería volver, pegaba la reculada.
1: Bueno, en esos años no existía el alambrado. Los campos eran sin alambre. Ah. Lo mismo de la gente de acá sabe también, porque en todos lados fue igual. Bueno, mi abuelo tenía que cuidar las majadas esas que bajaban, y de ahí le daban un porcentaje que se llamaban peones habilitados. Peón habilitado, vos tenías un sueldo. Y además te daban algo de la hacienda, o sea, parían 200, no sé cuánto era, no quiero hablar de más, pero eso era el peón habilitado. O sea, de 200, ponele, te daban cuatro animales por la producción.
0: Y así fue haciéndose eso.
1: Y así se hizo el capital mi abuelo y cosas. Él pagaba pastaje en lo que hoy es el campo de él, atalaje o pastaje, no sé cómo que se le dice, que se pagaba en la... que debe haber sido en todos lados igual. Y bueno, pero para hacer eso, mi abuelo en las noches estaba con la hacienda y nos contaba, hacía un fueguito y dormía arrodillado. ¿Por no, qué me va a decir vos?
0: ¿Por qué, sí?
1: La hacienda, como te digo yo, se va.
0: Sí.
1: Si vos dormís arrodillado, imagínate dormir arrodillado.
0: Sí.
1: Te caes, donde te dormís te caes.
0: Sí.
1: Entonces, ¿qué dormís? Periodos cortitos y te despertás.
0: Mirá, para cuidar la hacienda.
1: Y vos imaginate, o sea, ¿de a dónde vas a sacar un tipo que sea, entendés? O sea, después vos vas comprendiendo y decís, claro, y si son curtidos de otra manera.
0: Claro.
1: Lo mismo mi viejo, o sea, mi viejo por ahí no era de darnos, con mis dos hermanas más chicas, sí, por ahí va cambiando, porque también fue cambiando todo. Con los nietos, recontra cambió y los recontra disfrutó. Pero con Leticia, yo, o sea, todo, o sea, de la edad nuestra, de 40, 40 y pico para arriba, los padres eran más severos, o sea, no se demostraba tanto el te amo, hijo.
0: Sí.
1: Es la realidad, o sea, hoy yo a mi hijo cuando coso te amo, o sea, a mi hija te amo. Es sí, normal.
0: Natural, sí, sale natural.
1: Claro, no pasa nada, o sea, pero es la verdad. Y bueno, nosotros jugábamos, no teníamos internet nada, nosotros jugábamos. ¿A dónde se tiraba la basura antes? ¿Qué se hacía para tirar la basura? ¿Vos te acordás, no?
0: No.
1: A ver si alguno se acuerda, acá en Chimpayo había varios lugares.
0: ¿Sí?
1: Sí.
0: Bueno, ahí.
1: En el fondo del patio se hacía algo para tirar la basura.
0: A ver cómo.
1: Mientras me tomo el mate.
0: ¿Cómo se acuerda alguien? Acá Alicia dice: muy lindo el programa, Curi. Dice: escuchando al vecino Walter. Che, por ahí me están mandando la información. Más tarde va a haber una información, seguro. Porque acá hay gente que me está tirando primicias. No sé si tan primicia, pero refuerzan una información que ya se ha brindado en la semana. Bueno, 2984-589650. Así es. Entonces la pregunta es: acá, mirá, dice: Acá, bueno, Damián, se anota para el sorteo. Está la chamamesiera hoy también.
1: No, oh, Lautaro está re pesado.
0: Quiere ganarse una entrada.
1: Lautaro está re loco para ir a chamamesiera.
0: Esa, bueno, así que se pueden seguir anotando, 2984-589650. Hacemos el sorteo mientras esperamos. ¿Cómo se hacía? ¿Para qué?
1: Para tirar la basura. No teníamos recolección de residuos.
0: ¿Cómo se hacía?
1: Atrás, en el fondo del patio, un pozo. Se enterraba la basura.
0: Mirá.
1: Bueno, entonces allá, ¿qué pasaba? Las casas, los patios, atrás, hacían un solo pozo y se tiraba la basura ahí, para no hacer tantos montones de mugre.
0: Sí.
1: Bueno, ¿nosotros qué hacíamos? Nos juntábamos todos los pibes a jugar, que esto que el otro, pa, pa, pa.
0: Jugaban ahí.
1: Sí, pero ¿por qué jugábamos ahí?
0: ¿Por?
1: Porque nosotros ahí teníamos los camiones y los autitos.
0: Ah, y así.
1: Agarrar un clavo, hilo. La antes el dulce de batata, el dulce de membrillo venía en cajones de chapa o en la lata redonda. Lata. Sí. Y la chapa también, cuadrada, chapa. Y las latitas de sardina. Las latitas de sardina eran los autos.
0: Claro. Sí, sí.
1: Mirá cómo jugábamos nosotros.
0: Las tapitas, las botellas, las ruedas.
1: Olvídate.
0: Qué lindo.
1: Esos juegos teníamos. Por eso te digo, nosotros tuvimos una infancia, yo, de oro. Improvisar improvisar mete goles con mis primos. Nah.
0: Mete gol, ahí no llegué.
1: Llegaban allá por intermedio de gente, cosas, llegaban, ¿viste que en San Antonio están las bandejas esas? De
0: las blancas, las grandes.
1: Blanca, amarilla, allá llegaban amarillas, pero viste que son así ondas así. Bueno.
0: Tipo batea.
1: Claro. Con los palos de escoba. ¿Y cómo hacer para sacar palos de escoba? O sea, te cagaban a sus.
0: Sí. Después te lo
1: se rompía, ponía bravo.
0: Te lo rompían en el lomo.
1: Mi abuelo tenía un gallinero con caña de coligüe. De manchita.
0: Pobre gallinero.
1: Maniadita toda. Ta, ta, ta. Y lo cuidaba a todo el patio, el gallinero, todo, ¿viste? Pero vos le pedías al abuelo. Capaz que si le hubiésemos pedido nos daba. Pero ya te digo, le teníamos tanto cagazo, ¿no? Tanto cagazo. Pedía. No. Así que bueno, y. Encontramos un palo quebrado por un lado, le pedíamos una tía, en la escuela se quiebran los palos y cosas, le decíamos para qué era y te lo daban.
0: Sí.
1: Y nos faltaban tres.
0: No.
1: Bueno, ¿y cómo hacemos que esto que el otro es acá? Y están los primos más grandes en toda la familia, los más chicos. Bueno. Los más chicos, entraba yo, éramos los que teníamos que hacer de campana. Los más grandes, estaba Leticia, una de las más grandes, ¿viste? A sacar las varillas.
0: No.
1: Encima, viste que vos después decís, no podemos ser tan boludo, porque hubiese sacado, si iba a ir a hacer eso, hubiese sacado una tenaza, entonces cortaba el alambre. No, ibas y buscabas aflojarla. Tardabas una hora, boludo, porque tenías que aflojar todo, sacar la barriga. Y el abuelo tiene la casa hasta el día de hoy, está igual. O sea, salías, abrís la puerta, un corredorcito, un alero de un metro. Un palo de madera, sosteniendo, un tirante de madera, sosteniendo el umbral ese del corredor. Un clavo. ¿Qué había colgado en el clavo?
0: El rebenque.
1: El arriador, papá.
0: ¡No!
1: Con ese pegaba un grito a los perros, a las gallinas les pegaban unos silbidos por ahí cuando andaban huyendo.
0: Un golpe.
1: Y no sabía cómo lo manejaba. Pero sonaba ese látigo, ese arriador. Ay, bueno, de noche, esperábamos que se oscureciera. Estaba toda la familia de visita, que esto que lo otro. Así que ellos, los grandes, se ponían a jugar a las cartas, ¿viste? A charlar, a tomar mate, a jugar las cartas. Y en eso nosotros teníamos que ocuparnos de ese trabajo. Así que había uno de un lado del patio, espiando para la puerta que no saliera el abuelo. Si salían nosotros, pues la piloteábamos, nos quedábamos escondiditos nomás y no pasaba nada. Pero la cagada sí salía Miguel Viejo. Así que bueno, a esperar allá. Y yo del otro lado, ¿viste? Un tapial de adobe, metro y medio tendría. Que es para donde se iba para el baño. Entonces yo avisaba si estaba en el baño. Y si salía yo tenía que avisar porque los baños estaban afuera.
0: Sí.
1: No teníamos baño dentro de la casa. Nosotros íbamos a la casa del abuelo. Y para ir al baño teníamos que salir media hora antes, ¿no?
0: Claro, estaba lejos.
1: Teníamos que salir para afuera. Abrir un portoncito que cruzaba en la quinta. Y después estaba el baño el abuelo.
0: Ah, la. ¿Y en invierno se la regalo?
1: Ay, frío, papá, todo un tema.
0: Se congelaba antes
1: de bañarse, caer. Bañarse un montón de chapa.
0: También,
1: ¿viste? Todas esas cosas. Bueno, la cosa que estábamos ahí. Víctor Hugo, hoy es comisionado del pueblo, Clemente Onelli.
0: No me digas.
1: El comi. el Víctor Hugo, la Leticia, Ariel, el uno que está en Bariloche, los más grandes, a sacar las cañones. En eso sale el abuelo para el baño, ¿viste? Así, todo. Sale de vuelta el abuelo al baño y yo no le alcanzo a avisar. Y siente los ruidos. No. Cuando le aviso, el abuelo, ¿quién anda ahí? Que esto, que el otro, ¿viste? Va lo primero que hace, yo me tiro en el rinconcito, todo oscuro.
0: Sí.
1: Porque no había iluminación, hoy tiene iluminación. Imagínate que en esos años, a las 2 de la noche se cortaba la luz en Clemente Nelly, porque era usina.
0: Ah.
1: A las 2 de la noche, sí, tac, luz. Te apagaba la luz de Dersa y chau. Y te vas a dormir. Así que yo me tiré de panza así a lo largo ahí contra el pareoncito, ¿viste? Y escuchaba. Y salió el abuelo enojado a las puteadas. Se escuchó que bajó el arreador ese.
0: Oh.
1: ¡Tacio! ¿Viste? Y salió, y se escucharon los otros que dispararon. ¡Pendejo de mierda, guacho de mierda! ¡Vengan para acá, que esto, que el otro, yo les voy a dar! Pasa caminando así, voy a salir, los otros me pasaron, ¿viste? Y hacías 40 metros, 50 metros, una alcantarilla grande había. Se mandaron abajo la alcantarilla los otros.
0: ¿Viste? ¿Y a esconderse? Y no lo encontraron. Pero qué cagazo, ¿no?
1: Bueno, y yo, cuando yo voy a querer salir disparando, mi abuelo ya venía. Si me paro, me va a agarrar, o me va a alargar, me va a pegar. Así me quedé. Y caminaba mi abuelo para un lado, para el otro, y la tirita al alrededor colgando atrás.
0: ¡Ay,
1: ay, Dios! No sabés cómo transpiraba.
0: Qué lo tiró, qué lindo, bueno, sí. Esos momentos son, bueno, que ahora no se vive, que era lo que
1: no,
0: decías,
1: no, porque ¿no? Los nenes están con el
0: teléfono.
1: Con el teléfono. Hasta uno mismo grande también lo hace, sí, no, no es culpar, sí, ni nada, porque estamos como cero, estás y estás volviendo con el teléfono, le decimos nosotros. Sí. Pero era otra cosa, o sea, tenías que usar la imaginación para jugar.
0: Sí.
1: Nosotros no teníamos juguetes, o sea, acá en el mismo Chimpay nos acordamos siempre y nos cagamos risa, o sea, habían... dos o tres chicos que tenían pelota. Después jugábamos todo. El Rica se debe acordar. Rick, César Pino, Marco, Nico Camartoni. Nos juntábamos todos a jugar en lo que hoy Las Manos. Eso era todo Pino.
0: ¿Pino?
1: Pinos eran eso.
0: Mirá.
1: En el medio era. Teníamos un estadio nosotros ahí en el medio.
0: ¿El medio de los Pinos?
1: Sí. Chivita.
0: El Chivita.
1: Chivita. Jugar después atrás de la comisaría. Esa era una cancha, un arco daba para el lado del gogo, digamos, y el otro para el otro lado, no estaban así como está ahora. Era todo el predio eso, había una canchita. Y jugar y los que perdían tenían que ir a pedirle las facturas a la Chin.
0: Ah, del día anterior. Perdían,
1: sí, y los viejos siempre nos daban. Por eso te digo, tuvimos una infancia, yo la verdad,
0: querido.
1: Si me la dan de vuelta, sí.
0: Igual, así.
1: Sí, así como así, sí, tal
0: sí,
1: cual.
0: Sí, sí. Bueno, mucha gente también, y por acá dice, muy cierta las palabras de un gusto escucharlo, dice, y es verdad todo lo que dice Pablito ahí, por acá también, bueno, dicen, saber, sí, tal cual, se hacía un pozo para la basura. Bueno, ahí está, ahí la gente, no sé, a ver, voy a mirar en Facebook, pero vamos haciendo el sorteo, así ya nos vamos despidiendo, mirá, era hasta las 12 era el programa, y mirá, bueno, pero está bueno esto también, de que sea distinto, sea una charla entre amigos, entre vecinos, la gente también ahí que se prende con los mensajes, que se prende, sabemos que hay gente que está escuchando, no manda mensajes, pero está escuchando y después
1: hacen
0: un comentario.
1: Yo era uno, yo escuchaba siempre, viste, te decía, sí. Vos, no era mucho de cosas.
0: De interactuar.
1: Me gusta mucho la radio, no me gusta, la música, pero me gusta escuchar radio, no es lo mismo.
0: Claro.
1: Porque igual que cuando vos por ahí tenés una emisora, que todo el otro, o vas viajando, ¿viste? Y pones una emisora, y música, y música, y música. Para eso pones un pendrive, sí. Claro, una cosa. No, es linda la radio, escuchar a alguien que habla, que es otra cosa.
0: Sí.
1: A mí me gusta la radio.
0: Y no saber con qué te vas a encontrar.
1: Claro.
0: Ese también, porque, claro. Por ejemplo, hacerlo distinto todos los días está bueno. Por eso mismo esto de venir a hacer un sorteo y terminamos charlando de, mirá.
1: Sí, mal, ¿no?
0: De todo, así que bueno, ahí sí.
1: Se deben estar enojando porque no hacemos mal sorteo.
0: Si conocen.
1: Estamos tratando de ver si la Analía saca el papelito número, de la Adrián. Yo estoy haciendo una fuerza para que gane porque este dijo que me invitaba a comer.
0: ¿Sí?
1: Ya estoy preparándole el fuego.
0: Lo gano yo y lo comemos, dijimos,
1: Walter,
0: Adriana, el Lautaro.
1: ¿Lautaro? No, déjalo fuera.
0: Bueno, no, ese no. Y nosotros acá la familia.
1: Sí,
0: también,
1: sí, sí.
0: A la miércoles. Bueno, vamos a ver, Analía. Sí, sí, sí. Sí, porque. Ah, no sé, si sale
1: el. Yo revuelvo y sacalo vos.
0: A ver por ahí. Ahí está, entonces se hace el sorteo de Mini Mercado.
1: La 50.
0: La 50, que tiene un asado como de 6 kilos para regalar por el Día del Padre. El que se lo gane,
1: ya está. Lo pasa a retirar a la tarde. Ya ¿sí? está. Ya
0: para
1: está.
0: Mañana.
1: Ya para que mañana lo disfrute con el papá.
0: A ver, sale Analía. Sí. Vamos, Adriana, Adriana. Más atrás, más atrás. Para sacar la mano de ahí. Deja todo ahí. Deja ahí. Más atrás. Así. Para, ahí. Ahí, ahí, ahí. Así se ve, claro, porque si no. No, ahí está, ahí está, ahí está, ahí está, estamos bien. A ver, ¿quién tiene la suerte?
1: Suerte para todo.
0: Si vieran la cara de Analía ahí. De... Así no pagamos el asado mañana, dice.
1: El número... A ver, el 85. Nosotros tenemos anotado acá atrás quién es, pero el 85.
0: A ver, ¿quién
1: ¿Quién tendrá el 85? A ver, que miren los numeritos, lo vamos a dejar que sufran un rato.
0: Sí.
1: ¿Eh?
0: Buscar, ¿qué decís vos? Nosotros yo no lo tengo.
1: A ver, ¿quién lo tiene? ¿Quién lo tiene? ¿No lo tendrá vos?
2: No sé.
1: ¿No lo tendrá vos?
0: No, a ver, no sé. Viste que hay que empezar a buscarlo.
1: Es cliente.
0: Hay que empezar a buscar así como...
1: Es cliente fijo.
0: Bien merecido.
1: Es cliente de todos los días.
0: Bien merecido, entonces.
1: Hace un ratito nombré al marido en un que te dije que estuvimos charlando en el negocio.
0: No me diga. Nosotros no.
1: No.
0: Vecino, bien vecino.
1: Bien vecino. Cerquita del
0: bien
1: cerquita
0: vecino.
1: De la 50.
0: ¿No irá a invitar? No. Es, no.
1: ¿Será?
0: Es, no dijo, no hizo apuesta.
1: No hizo apuesta, pero vale el garrotazo.
0: Me
1: imagino que está escuchando, esperando sorteo. Y si no, se lo van a hacer saber.
0: Encima no le podemos decir nosotros llevamos el pan porque. ¿No?
1: No, no, no, pero esa es la especialidad de él.
0: Claro.
1: Ya está, no.
0: Le vamos a decir, nosotros llevamos el pan, no se puede.
1: Llevamos leña.
0: Leña.
1: Esa es buena.
0: Llevamos pero tenía también.
1: La puta madre.
0: No algo para tomar, no sé qué toma.
1: ¿Un tero?
0: ¿Un tero Rengo?
1: ¿Eh? Va.
0: Ahí va.
1: Bueno.
0: A ver, el ganador del asado
1: con el 85.
0: ¿Quién fue?
1: Elba Pablo.
0: Elba Pablo, ahí está. Ah, ella, no él.
1: Ella.
0: Así que capaz que ella dice.
1: Capaz que no invita a la Elba. Elba, vamos nosotros a sacarlo cagando al pocho.
0: Ya, listo. Ahí está. Decir, mandarlo a la panadería y nos comemos un asadito ahí. Bueno, felicitaciones a Elba Pablo.
1: A Elba Pablo, con el 85. Para la quiniela, mirá, pocho, vos que sos quinielero.
0: El 85, lindo número igual el 85, ¿eh? Enojada mi compañera.
1: No, no quiere saber nada, la Analía. No.
0: Va a tener que ir a gastar para mañana.
1: Ya me está haciendo señas que me vaya. Y andate, no salió el de ella. No,
0: ¿Guardaste un kilo de hígado? Porque mañana voy a comer eso, uno vive.
1: Un encebollado.
0: Un encebollado. Oh. Una ensaladita con un puré.
1: Nah, olvídate.
0: Qué bueno. Bueno, ahí todavía
1: sí, queda hígado, muchísima... ¿no? Sí, queda hígado.
0: ¿Lengua se llevaron alguna?
1: Lengua sí habían llevado, pero todavía quedaban. Muchísimas bueno. Gracias a todos los clientes. 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Los domingos se abre de un poquito más tarde, de 10 hasta que está la comida, a las 2, a las 3. Uh-huh. Y en la tarde Adriana abre a las 7 y media, porque al otro día tenés que laburar, por ahí si te faltó algo, que sí. Todo el otro.
0: Y comer
1: ahí algo. Estamos.
0: Buenísimo. Bueno, Walter, muchas gracias por la compañía.
1: No, primero. Gracias a vos por el lugar, por el ida y vuelta que está re bueno, o sea, y...
0: No hace falta.
1: Yo no estoy en el. Nada.
0: Una charla.
1: Falta sí. El fogón nomás. Es una charla. Ya está.
0: Tarde los mates nomás, pero.
1: No, dejamos. Lo dejamos.
0: Bueno.
1: Lo dejamos para algún futuro sorteo a ver si compone, pero no.
0: Claro.
1: Menos 20 más o menos.
0: Sí.
1: ¿Eh?
0: No se merecía el ganar el premio.
1: No.
0: Bueno. Walter, saludos para Adriana y para la gente de la 50 que hizo el sorteo. Felicitaciones a Elba Pablo, que fue la ganadora con el número 85. Y bueno, gracias a todos los que estuvieron ahí, los que están, y la gente sigue ahí enganchada en Facebook.
1: Sí,
0: no
1: sé. Ahí, que está bueno, o sea, es algo distinto, o sea, está bueno.
0: Si hay gente que conoce a alguien de Clemente Onelli, algunas personas que nombramos, vayan etiquetándola ahí. Va a quedar el video ahí.
1: Sí, en
0: el
1: Facebook, claro, ¿no? Para que lo vean.
0: Vayan etiquetando, pero Clemente Onelli, nombraste al comisionado.
1: Es mi primo.
0: Mirá, ahí Victor lo tenés, Hugo. Por ejemplo. Lo etiquetan ahí, van escuchando un poco de esta vivencia y que vayan recordando esa época,
1: sí,
0: ¿no?
1: Sí. Que no te va a olvidar nunca, es como te digo, o sea, la mente humana tiene esa maravillosa, la maravilla esa que... Yo en un momento feo que he vivido, no. Si los buscás, los encontrás, pero los tenés que buscar.
0: Sí.
1: ¿Viste? Los tenés que buscar. Yo, como ser, no has ido al negocio ahora. Tengo una prima en Roca que es artista, pinta. Una locura lo que pinta. Me hizo un cuadro de una foto. ¿Viste? La foto es una foto del campo, o sea, vos la vas a ver, es una foto, de una piedra alta que le decimos nosotros, porque es una tremenda piedra, o sea, vos que conoces la zona sabés de lo que te hablo, que es un pedazo de piedra que emerge de la tierra así grande y todo, y después un poco de tierra y no tiene nada con eso, pero qué pasa, yo veo eso y es en el campo de mi abuelo y me acuerdo de todas las boludeces que hacíamos. O sea, el otro día cuando se me fue mi tío, el que me hacía las mañas, el mayor de los hermanos del viejo, y me acordaba de andar en el campo, la primera vez que fui al campo, que le rompí tanto las pelotas a él y al que está hoy llevando el campo, que está en el campo, es Raúl, y yo no, y yo, no, pero llévame, no, que no, y el que estaba en el campo le decía al otro, el que falleció. Dice, este pendejo de mierda se pone a repesar. Llévalo, le decía el otro, ¿viste? Que me hacía la maña a mí. No, pero vaya a molestar. Llévalo, que se cague de asco una vez, va que no va a ir más. Ande, fui una vez, no, después no me pudieron dejar nunca más. Nunca me cagué de asco.
0: Quería ir.
1: Claro, yo
0: que
1: fui.
0: ¿Iban al campo?
1: Yo, el primero. Estaba eso. Sí. Me llevó en Ancao, me acuerdo, mi tío, ¿viste? Al puesto viejo, le decimos nosotros ahora, hay unos sauces y todo. Era una casa de piedra. Toda de piedra, vos conocés también eso, de allá has visto. Pedacerío o estructuras, sí. Bueno, y una banca larga y cosas. Ellos me dejaron ahí, salieron a cosas. Yo me hice el desayuno acá, a mí, que tal, que el otro. Llegaron ellos con los animales a ayudarle a cerrar las tranqueras, a laburar. Yo estaba jugando, yo lo hacía jugando, pero o sea, ellos estaban trabajando. Y después lo que te digo de la señalada, nosotros íbamos con mis primos todos y nosotros corríamos agarrando corderos, que esto, que el otro. Ya. Nosotros éramos un juego, una diversión, pero es el trabajo.
0: Y lo ibas,
1: ellos están trabajando, y estás aprendiendo a trabajar, pero a sí. su vez, o sea, el trabajo se hace más llevadero porque lo haces, claro, con gusto, entonces no te das cuenta.
0: Y lo aprendes más rápido.
1: Sí, y se pasaba el día, terminaba de señalar todo, cosa, y después se comían bruto asado los viejos, ponía cuatro corderos el abuelo, cuatro o cinco corderos, de acuerdo a la cantidad de vecinos que venían. No, vecinos. No, vecino.
0: A la señalada, claro.
1: Porque después hacía payalé, ponele, que vive ahí cerquita. Vecino, me lo va a ir a ayudar, voy a señalar. Él tenía en la reserva, el finado Maximiliano Payalé, y no en él, y le íbamos a ayudar con el tío, cosas. Y se ayudaban entre vecinos.
0: Y terminaban y era el asado.
1: Terminaban y era el asado. Y bueno, Payalé trabajó con mi abuelo, trabajó para mi abuelo, ¿viste? De peón. Y él siempre lo trató hasta el último día, lo trataba como su patrón viejo, le decía.
0: Mira.
1: Y con nosotros jugaba, nosotros era, y era un hombre más, te estoy hablando, mucho mayor que mi viejo, pero con nosotros, con los nietos de su patrón viejo, nosotros jugábamos, el viejo jugaba con nosotros. Pero vos imaginate un tremendo viejo, una tremenda mano, un payalé. Las huevadas que hacía muy bueno. Y mi viejo se acordaba que con ellos también jugaba y que esto que lo otro, allá acá. Bueno, en esa piedra alta que te digo yo, el viejo este que te digo yo, sabía cosas y un día estaba, no sé cómo salió la charla, y se empezó a mirar así la piedra y se entró a cagar a risa. Y le dice mi tío Víctor, ¿qué te pasa, Messi? ¿Qué te reí? ¡Oh! Si habré dormido allá arriba la piedra al sol, no. Dice, cuando me mandaba mi patrón viejo, allá arriba me dormía el solcito.
0: Miralo.
1: Y te acordás de toda piedra. Esa cosa.
0: Y esa es la imagen que tenés ahí, sí, en el cuadro.
1: Sí. De esa, o sea, y me acuerdo de andar con mi tío hinchando las pelotas, trabajar en, o sea, y te vuelvo a decir, nosotros lo hacíamos jugando, pero era un trabajo. Pero, o sea, era para nosotros era una diversión, ir al campo era una diversión, era, estábamos todos a subirse arriba de la camioneta.
0: El significado.
1: Claro, nosotros sabíamos, en todas las casas vos sabés, de acuerdo a los movimientos, sabés para dónde.
0: Sí,
1: bueno,
0: sí.
1: Y que nosotros empezábamos a ver que el abuelo agarraba su sombrerito, que esto, que el otro, ya.
0: ¡Zum!
1: Saltábamos todos tras la caja.
0: Sí. Me imagino. Las ganas de ir.
1: Sí.
0: Bueno, Walter, ahí entonces, los que vean el cuadro ese grande de la piedra ahí en medio.
1: Eso es
0: de
1: en
0: la...
1: Clemente Onelli.
0: Clemente Onelli
1: en el paraje Anicón Grande. Ahí es. Está la piedra esa, yo, o sea, por eso te digo, yo la miro y estoy en el campo, porque esa, enfrente de esa piedra está la, la casa que, tiene, que tienen hoy ellos en el campo. Antes estaba mucho, estaba en otro lugar que ni parecido, ni cerca. Mm. Pero ahora cosa, y bueno, por eso, pero y abajo hay un machín. Y corre carrera ahí, joder. No hace mucho, después te voy a etiquetarte en la Yami, creo que tiene el video. Cuando fui al cumpleaños de los 80, te digo, no sé cuánto éramos, había un montón de muchachitos y boludos grandes como yo, jugando a la pelota.
0: Ahí.
1: Quedás echado, bro. Si...
0: Sí, no era lo mismo.
1: No.
0: No es lo mismo. Más duro encima ahí el. Andá a jugar al caete también.
1: ¿Eh?
0: Caete ahí.
1: Oh.
0: ¿Sabés qué? Bueno, Walter, ahora sí nos despedimos, ya cerramos el programa.
1: Dale.
0: Con vos.
1: Dale.
0: El ganador fue Elba Pablo,
1: el
0: número 85.
1: La Elba ahí. ¿Eh? Justo al ladito de la casa.
0: Bueno,
1: así que en la tarde te cruzás, Elba, a buscar el costillar.
0: ¿A qué hora tiene abierto? Ya lo dijo hoy.
1: Sí, a las 5 y media de la tarde abrimos las puertas.
0: Está.
1: De 17:30 a 22:30. Por ahí 23 nos quedamos por ahí. Si la Adriana está entretenida con alguna serie, por ahí nos quedamos un poquito más.
0: Hasta ahí nomás. Bueno.
1: Muchísimas gracias.
0: Feliz día para mañana.
1: Muchísimas gracias por el espacio, por la charla. Más por que nada, charla. Más que le
0: gracias
1: espacio,
0: a vos por venir. Gracias a vos por venir y prenderte.
1: La verdad que, bueno, gracias a Analía también. Y bueno. Los esperamos en el negocio. Acordate que tenés que pasar a buscar, dijo la Adriana, el encargue. Porque si no lo caga
0: sí, viviendo. No, sí, sí.
1: Me había olvidado.
0: Ahora que por eso preguntábamos a qué hora abrían. No,
1: yo dije. No sé qué hora es, no tengo ni idea.
0: La 1:13:24.
1: No, está abierto.
0: ¿Hasta qué hora?
1: Hasta la 1:30, hoy hasta la 1:30 de sábado.
0: Bueno.
1: Hasta las, no, sí, hasta las 13:30.
0: Igual vos te trajiste la llave, así que no vas a poder cerrar.
1: Callate, ayer cerró, nos fuimos a comer. ¿Viste?
0: Sí.
1: Sale mi vieja, no sé qué faltaba en la mesa, sale mi vieja para atrás.
0: Y golpeando.
1: Había un cliente dentro del negocio.
0: ¡No!
1: Cerró yo con la puerta abierta, estaba con las cortinas, todo, estaba sí. ¡Hola!
0: ¡No!
1: ¿Viste? Es, bueno, pero cosas pasa. Que pasan en Chimpay.
0: ¿Eh? Y, che, me vendé.
1: Sí, olvídate. Sí.
0: Bueno, pero bien, mejor.
1: Sí, sí. ¿No? Sí.
0: Es que nosotros el otro día, cuando. No llegamos.
1: Sí.
0: Ya le pasamos. Nada, mañana, pasado. Pero
1: es cierto,
0: si es algo urgente, por ahí la gente va, ¿viste? Y
1: sí.
0: Ponele alguna cosa que. Che, me quedé sin arroz. Ponele, ¿no? Tac. O me quedé sin.
1: Bueno, pero a ver, o sea, a nosotros nos pasa en el barrio, o sea, para fechas especiales como son las fiestas, los vecinos, los clientes vecinos que nos conocemos, che, Walter, nos faltó pan. Sí, hombre, no hay problema.
0: Claro.
1: Y así debe ser, pero debe ser en todos los comercios del pueblo.
0: Sí,
1: porque
0: sí,
1: eso
0: sí.
1: Es la cosa del pueblo ya.
0: Del barrio, igual.
1: Claro, es el pueblo. Estamos en el pueblo. Andá en una ciudad a hacer eso.
0: Claro.
1: Me faltó pan. Se dan vueltas sin caminando, no te da nada, pelota.
0: Sí,
1: eso es lo que
0: sí.
1: Tenemos lindo en los pueblos.
0: No, ya cerré.
1: Che, olvídate. Sí. Eso es lo lindo que tenemos. Yo calculo que si va. Qué sé yo, al mono, le golpea la puerta, mono, me faltó el vino, mono, que te crees. Sí, boludo, vení, que te crees, está.
0: Claro.
1: Pero porque el pueblo, somos así, el pueblo es así.
0: Sí, la verdad que sí. Hay que agradecer de estar en un pueblo
1: sí,
0: así.
1: Sí, la tranquilidad con la que vivimos, gracias a Dios, todavía estamos en un paraíso. Más allá de todas las cosas que tengamos, que toque el otro, pero todavía tenemos eso que sea el pueblo. El pueblo, o sea, yo por ahí con el tema trabajo me ha tocado, te mandan a Neuquén, a Cipolete, cosas. Es un caos. Yo yo siempre digo, yo no me adaptaría a una ciudad.
0: Es mucho.
1: No, andan corriendo, que los horarios, que esto, que no.
0: ¿Qué? Okay. Un aviso. A ver, bueno, ahí está el. A ver, para, te conecto ahí. Acá un aviso, me están diciendo la producción. ¡Qué producción, eh!
2: Hola, ¿se escucha?
0: Sí.
2: Bueno, no, recién llamó Sergio. Sergio, no me sale el apellido de Sergio, el marido de Sonia.
0: Sergio Vázquez.
2: No. Vázquez, allá de la.
0: La colonia, Sergio Vázquez.
2: Sí, dice sí, que por favor y que le llevó su perrito, dice que tenía un border collie, pasó una persona y se lo llevó. Está pidiendo que por favor se lo devuelvan porque era de la casa. Así que bueno, me llamó para decirme eso si lo podíamos decir. Le dije que ya estaba por terminar, así que bueno, por favor, la persona que se llevó ese perrito es un border collie, que por favor se lo devuelvan. O sea.
0: ¿Cómo se llamaba? ¿Se llama el perro?
2: No me acuerdo, pero. Sergio está enojado, así que se ve que él sabe quién es, así que le está pidiendo a esa persona que se lo devuelva. Y si no, bueno, va a tener que llamar por teléfono.
0: Devolvelo. Un perro.
1: No, o sea, así, chango, devolve ese perro.
2: Devolve lo que no es tuyo, porque no es de él. O sea,
0: un perro.
2: Claro. No, así que nada, Sergio estaba preocupado y nos pidió si por favor lo podíamos decir.
0: Eso sí. por escuchar a Walter hablando de ir a buscar, bajar los y animales llevar el perro, y llevar al perro. ¿Sabe? No, ¿sabe
1: no para mí que escuchó el border collie y salió para el lado de las ovejas.
0: Ah, el border collie. Bueno, va a volver solo. Creamos. Bueno, pero también, eso también, vuelven.
1: Sí.
0: Vuelven a su casa.
2: Se llama Gauchito Ceballo.
0: El Gauchito Ceballo. Yo sabía que me acordaba de algún nombre raro, era.
2: Exacto.
0: Así que si ves un border collie.
1: Donde digas Gauchito Ceballo y se viene.
0: A llevárselo a Sergio. O le decís, Sergio, está acá. Sí. Gauchito, sí. Gauchito Ceballo, ahí está mirando.
2: Pero se ve que fue alguien malo porque dice que se lo llevó. O sea, no es que lo siga. Se lo llevó esta persona. Así que nada, por favor, devolverle el perrito. Está preocupado Sergio y nada.
0: Ojalá se haya enamorado y haya seguido atrás de alguna perrita y que vuelva.
1: Anda buscando gauchitos.
0: Gauchitos, ¿decís vos? Es una border collie. Che, si es otra border collie, yo quiero uno, ¿eh? Para ir allá, para llevarlo a trabajar. ¡Ah! El más trabajador. Qué lindo, ¿no? Esos perros son ideal para eso.
1: Po.
0: Bueno. Está grabando un audio. Escuchamos el audio de...
1: De eso trabajan a la gente que trabaja en el campo. No sabe lo que es eso. Es sí. Un compañero más de trabajo.
0: Sí, tremendo. Sí. Tremendo,
1: yo
0: sí.
1: He visto que... pero les hace enseña con la mano nomás y... ir a atajar los animales o mandarlos.
0: Sí,
1: o... En la casa de mi abuela materna, digamos, había una perra pichinga, se llamaba. Mi abuela estaba juntada, mi abuelo, yo no me acuerdo de él, de Michelena. Conocía a su otra pareja. Y daba vuelta, ¿viste? Se ponía a dar vuelta, toma mate, que todo, no, ensillaba el caballo. Cuando quería correr a las 10 de la mañana no salía nada. ¿Viste? ¿Vos sabés que salía para afuera, Adrián? Y le dije, pichinga, voy a buscar la oveja. La perra esa iba, volvía y se quedaba echada en la tranquera hasta que él iba y le cerraba la tranquera. Bueno. Sí. Ni siquiera salía a buscar la oveja, le dijo Julio.
0: No. Bueno, pero el otro día mirábamos un video de. A mí me gusta mirar, ponerle ve que, sí. Que recorren la línea sur, la estepa, todo lo que sea turístico. Y veíamos que había alguien ahí. De más abajo, no en Río Negro, en Chubut, ahí nomás, sí, que salía, había un paraje en el medio de la ruta, antes de llegar a la ruta sería como la ruta 3 nuestra, pero allá en Chubut, ahí abajo.
1: Sí.
0: Y había una señora que estaba en el medio de la nada y decía, chiva, las chivas venían.
1: Lo vi.
0: ¿Lo viste?
1: Lo vi el video ese. Estaba muy bueno, se lo mostré a mi vieja.
0: Tremendo.
1: ¿Debe ser en el que aparecía el guanaco?
0: Sí, ese que tiene un guanaco, claro, que tiene un guanaco que sí. Lo encontraron y es como un perro.
2: El papá tenía un lugarcito y sí. Lo llama era, la hija.
1: Es un bar.
2: Exacto.
1: Bar decía, no me acuerdo. Sí, lo vi. Sí. La ruta de. Sí, ya sé lo que decís vos. Esa une paso del sapo, gangá, toda esa zona.
2: ¿No se iba en un Renault 12?
0: ¿Ellos? La señora. La señora de la casa, la que llamaba la chiva.
1: Sí. No me acuerdo.
0: La hija de los dueños.
2: De que iba con el baúl a medio abierto porque llevaban cosas. Sí, sí, sí, sí, me acuerdo. Lo paso al aire.
0: A ver, ¿qué dice?
3: Ese perrito y estaba... No, si tiene 3 meses el perrito y estaba... Se metieron adentro de la casa a sacarlo de acá del patio.
0: Chiquito.
1: No, pero aparte ya atrevido. Meterse adentro de la casa... No, muchachos, eso no va.
0: Ojalá que lo hayan mordido, ¿no? Por lo menos. Pobrecito, el perro también. Bueno, y Sonia y Sergio, ¿no? Que están extrañando a su compañero. Viste que te creencia en la...
1: Y son grandes, o sea, volvés a lo mismo. Ese ya deja... Tiene otro valor más que un perro.
2: El otro día pasaron por acá a comprarme bingo, porque vendo bingos de Chuele.
1: ¡Chivo! ¡Salió el chivo!
2: Y Sonia y Sergio andaban en el auto, y ¿a quién tenían adentro del auto? Era...
1: Al compañero.
2: ¿Sí?
0: ¿Cómo se llamaba?
1: El Gauchito Ceballo.
0: El Gauchito Ceballo.
2: Así que nada, es re importante para ellos, así que el que se lo llevó...
1: Igual Sergio, le erraste con el Ceballo.
0: ¿Sí? ¿Por qué?
1: No...
0: No, no.
1: No. Ni hablemos para el lado de ese.
0: El gauchito era.
1: Gauchito le queda de 10.
0: Sí, a esos perros, bien gauchito.
1: Ceballo, ¿para qué lo va a insultar, pobre animal? No.
0: O se fue solo, pero ese Ceballo. No.
2: No, bueno, no, che. Pedimos que por favor lo devuelvan.
0: Sí, fuera. Devuelvan el border collie. Sí. Si ven un border collie más o menos de unos 3 meses por ahí en la calle, díganle gauchito o gauchito Ceballo. Y si viene, le avisan ahí a Sergio o a Sonia para devolverlo. Por ahí. A ver por acá, para que me están mandando mensajes, fotos. Ojalá sea el perro, ¿sabes qué? Está llegando el agua, me dicen por acá. Bien, ahí está, la gente que está atenta, está llegando el agua, estaba cortada el agua, así que habían dicho unas 2-3 horas, cumplieron, así que se había roto un caño principal.
1: Así ahí está, que, Adriana, metele nomás que estabas esperando para lavar.
0: Anda, a lavar, ahora sí. Che, bueno, chicos, muchas gracias, Analía, que también estuvo temprano, te destronaron ahí.
2: No, pero tremendo, muy lindo. Aparte me quedé escuchando, porque estaba mirando el Face. Pero bueno, estábamos escuchando ahí adentro y nada,
1: estabas re lindo. Estabas tomando mate sola.
2: No, ¿podés creer que lo dejé preparado? Ni siquiera le convidé. No, es que ni siquiera le convidé que está ahí adentro. No le convidé mate, lo dejé preparado ahí y me colgué mirando el Face, escuchándolos. Nada, re lindo.
0: Está bueno, no solamente venir y escucharme a mí nada más, escuchar música, está...
2: Ya le estamos arruchando el piso al Curi el miércoles, no. Que tenemos un nuevo programa.
1: Escuché algo.
0: Pero ¿qué quiere? El programa no prepara mate, vende bingo.
2: Claro.
1: Sí, tremendo chivo. Sí.
0: Dijimos chiva.
2: Y me acordé del bingo. Sorteo el 9 de julio.
1: ¿Para dónde el bingo?
2: Es para
1: porque dejaste todo ahí nomás, hacerla bien.
2: Mira, sale 20.000 pesos el cartón,
1: sí.
2: Se juegan 3 rondas y con el número del cartón se sortea un auto, 0 kilómetros. Eso es por el aniversario de los bomberos voluntarios.
0: Y el aniversario de Chole.
2: Exacto.
0: 6 millones de pesos en premio. Para
2: no hace falta ir, porque si vos decís no puedo ir, tenés un link que es para que puedas ver el bingo. Y acá por Radio Latina 93.7 también se va a pasar.
0: A transmitir el audio.
2: Así que nada, el que quiera bingo, acá tengo, me mandan un mensajito, coordinamos y sale 20.000 pesos. No es nada.
1: Nada.
2: Hoy no es nada.
0: ¿Te imaginabas un gol power trend?
2: Ya con que...
0: Gol trend, sí.
2: Con que ganes una ronda. Estamos hablando de 6 millones de pesos en las rondas. Son 3.
1: Aparte, ¿para quién dijiste que? Para los bomberos.
2: Exacto, bomberos de Chuele y para el aniversario de...
1: Son instituciones que vale la pena colaborar. Nunca sabés cuándo las vas a necesitar.
2: Exactamente, así que nada. Tenemos bingo, tienen mi teléfono y si no el de la radio, se comunican y mando mensajitos.
0: Repetilo por las dudas.
2: 2984-98... El número de la radio, me olvido el número de la radio.
1: Ustedes vieran los manotazos que le tiraron al Adrián, gente.
0: No pegó.
1: Tiene un esquivo el Adrián.
0: No a la consola o al. Mirá si le pegaba.
2: Pero pará, es verdad, me acuerdo de un montón de los números de DNI, que el otro día hablábamos de los números del DNI. Me acuerdo de casi todos los números del DNI. Pero el número de la radio del otro día también lo tuvimos que escribir con Feli.
0: Tenemos que hacer una bandera que tenga el número.
1: Sí.
0: 2984. Mirá, yo calculo que a cada Rieta lo va a decir. Mirá, no lo digo yo. Mirá, yo creo que Pablito lo va a decir. A ver, este es. Pará, a ver. Si será o no será. A ver qué dice Pablito. Si Pablito sabe el número de la radio, viene Pablo la próxima vez.
1: ¿Vos decís que lo sabe?
4: ¡Ah, Curi! ¡Denunciala! Por hombre golpeado. ¡Denunciala, Curi! ¡Denunciala!
0: ¿Viste? Tengo testigo.
4: No puede. Yo también voy a hacer la segunda denuncia. Va, yo te acompaño a vos. Porque también soy uno de los golpeados.
2: Y si son golpeados porque se lo merecen, me parece, ¿o no? No creo que los golpeen por nada.
0: No sé.
1: Yo lo que presencié fue por nada.
0: Por nada.
1: Estoy de testigo.
2: 2984-589650. Me lo tengo que aprender. 2984-589650. Ese es el número de la radio.
0: El número de la radio. Entonces, bueno, ya se lo sabe Walter también y no te lo sabe. Bueno,
2: me despido, nos vemos.
0: Nos vemos
2: el miércoles, acuérdense, en 6:15, 6:20, 6:30.
1: ¿Y qué onda el programa? Contame, a ver.
2: Ahora
1: por ahí no alcanzo a escuchar la radio. Contame un poco para ver.
2: No escuchar, bueno, pero.
1: Pero a esa hora no, por ahí capaz que se me complica. Por eso te digo, a ver, contame para ver.
0: Si lo escucho, no. Vale la pena.
1: Pero por ahí capaz que justo hay alguien que está escuchando y no escuchó nada el miércoles.
2: Es un programa que todavía no tiene nombre, es la GNN. Es un programa para divertir, no pasamos noticias, jugamos con la gente, que esa es la idea, ¿no? Que la gente también se interactúe con nosotros, nosotras. Y bueno, el miércoles que viene viene Cecilia Enríquez. Vamos a hacer un programa de streaming también, porque ya estamos, mirá, segundo programa y ya vamos a streaming. Y nada, jugamos, charlamos. El otro día preguntamos qué regalo no te gusta que te den.
1: Medias.
2: Bueno, ahí está, para que sepa. Basta. Adriana,
1: mañana. No, pero ahí entramos todos.
0: Devolvé las
1: sé medias. Sé sincero.
0: Devolvé las
1: ¿quién, medias. ¿A quién no le trajeron medias?
0: Yo no. ¿Sabes qué hago yo? Me compro medias.
2: Sí, para que no le regalen.
0: Acá están. Voy comprándome. Che, mirá, viste que encima encontrás medias baratas. Cuando vas a comprar algún lado, encontrás medias baratas. Es decir, 4.000, 3 pares.
1: Bueno, sí.
0: La llevo, qué sé yo, 3.500.
2: La costura.
0: La llevo yo.
1: ¿Viste? Ah, bueno, no hablemos, no entremos en detalle.
2: Pero no, bueno, pero si yo le llego a regalar un par de medias, yo no le regalo un par de medias esas de costurita, así nomás, ¿no? Yo voy a lo bueno, pero bueno, ahora tengo que ir a comprar un par de medias y...
1: No te digo, ¿no? La que está buena es la que te dicen, mirá qué querés, mirá qué te gustaría, que te hacen mirar, ¿viste?
0: Sí, bueno, pero no le erramos nosotros.
1: No, pero vos mirá todo que el otro le haga y después te dan lo que ellos quieren. Exacto. ¿Viste? Ah, ¿no te ha pasado?
0: Pero no, sí me ha pasado, igual me han visto. Yo tengo un regalo que fue, perdón si tuve otros regalos, pero bueno, obviamente mi hija, ¿no? Ser papá. Primero. Después, el otro regalo que fue...
1: Es el regalo más lindo que tenemos.
0: Claro. Un atornillador. ¿Taladro de eso?
1: Sí.
0: Vos imaginate, este no, pero los otros más grandes. Tenés que sacarle la reja a un parlante. Sacarle la reja, ya tenés 8 tornillos.

0: regalo.
1: El regalo.
2: Pero yo fui la primera que le di el mejor regalo de su vida, así que con eso...
0: El título.
2: El título y obviamente también el taladro, bueno, fue un regalo de los tres.
0: Una consecuencia.
2: Ay, olvídate, el regalo... Eso fue de parte de los tres porque lo veíamos nosotros y un día nos pasó que estaba haciendo un sonido. Estábamos en la plaza y él con el destornillador
0: sacando. Sí, y lo necesitás rápido y no terminaba más.
2: Bueno, y bueno, agarré y me metí, dije, listo, averigüé, viste, alguno bueno... Y me metí y se lo compré.
1: Ahora, los que están felices son préstamo Mercado Libre y tarjeta naranja, ¿no?
2: Aguanté tarjeta naranja.
1: Eso es un tema también para hablar. Ahí tienen pregunta para el miércoles.
0: Mirá. Che, ahí va a tener que dar algo. Sí. Ya te dejamos ahí.
1: ¿Cuántas mujeres? A ver, ¿hay audio?
2: No, ¿qué?
1: ¿Cuántas mujeres, por ejemplo, usaron el préstamo Mercado Pago y
2: tarjeta naranja?
1: El miércoles ya tienen preguntas.
0: Para hoy. Para este fin de semana.
2: Sí. Es verdad. Gracias por la data, chicos.
3: Apareció el gauchito. Apareció. Gracias.
1: Gauchito. Vamos todavía.
3: Nos volvió la alegría.
1: Qué bueno, ¿eh? Ahí está el gauchito. Entonces, y claro, capaz que el gauchito se había ido a perseguir a alguien.
2: Mirá, es chiquitito.
1: Claro, mirá,
2: nosotros no lo vimos.
1: Nosotros estábamos hablando de que mirá. Estaba
2: es chiquito,
1: estaba
2: es
0: cachorrito.
2: Bueno, qué bueno.
0: Sacale el ceballo.
2: Capaz que por eso se fue, ser. Bueno, gente,
0: ahí está el perro, mira, ahí está el perro.
1: Ahí está el gauchito.
2: Me voy porque tengo que cocinar. No queda otro.
1: Bueno.
0: Si ustedes vieran la mirada. No, gente.
2: No, pero aparte,
0: pobre,
2: igual que con la peña, ¿viste? Ayer fuimos a comprar un lugar que no voy a
0: llegó
2: la,
0: llegaron los reclamos. Pintó Toxi.
2: Fuimos a comprar un lugar que no voy a nombrar porque no tiene publicidad.
1: Se suma gente.
2: Y dice, hay que pedir permiso porque justo se encontró con un compañero que va a las peñas, ¿viste? Y le decía, va esta noche, sí, dice, pero tengo que sacar permiso. Le digo, ayudame, no, decías, por favor, no, le tengo que dar permiso. Incluso nosotras con la gordita, viste, cuando se va y dice, no, pero la vamos a dejar, anda pa, le dice la anda, le dice. Y la otra vez llegó como a las 2:30, 1:00, oh, ya llegó este pensar. Pero nosotros le decimos que salga, pero él es, qué sé yo. Así que pido que por favor no me digan que tienen que sacar permiso, pero yo no le doy permiso. Nada, y eso. Y me quedó eso y es como que lo tenía que decir, ¿viste? Así que nada, con eso me despido, gente. Chau.
1: Listo, y yo nos podemos despedir. Le pedí permiso.
0: Chau.
1: Bueno, muchas gracias.
0: Muchas gracias por todo.
1: Chau. Ahí estábamos entonces, nos vamos. Ya se iba Analía, también Walter, que fueron parte importantísima de este mediodía. Mañana, recuerden, estamos a partir de las 10:11, seguro, pero vamos a estar ahí en el mediodía para acompañarnos, para que ustedes estén haciendo el asado, estén acompañándose con los padres ahí y mandando saludos. Si no están comiendo asado, unos bifes cebollados. También
2: claro,
1: puede ser,
2: la idea es compartir, aunque sea un guiso, pero si lo tenés, esa es la idea de compartir lo que puedas, porque es la realidad. Y si no tenés para dar un regalo, lo mejor que podés hacer es darle un abrazo, decirle cuánto lo amás, y con eso creo que es suficiente.
1: Está bien, bueno, ahí como para terminar y revalorar a los viejos, a los grandes también, ahí como hablaba Walter, yo creo que este temita, la frazada del abuelo, tanto que lo mencionaba su abuelo, tanto que hablaba de esas épocas, ahí está, se va con Carlos Ramón Fernández, la frazada del abuelo.
4: Para Entre Ríos, esto ya hace muchos años, me contaron una historia que jamás pude olvidar, que da vueltas por mi mente, que me tiene preocupado, y ojalá que en estos versos yo se los pueda contar. Me hablaron de un hombre bueno, un señor adinerado, empresario de alto rango y de mucha honestidad, que vivía en country privado en casa de varios pisos y se codeaba con gente de la alta sociedad. Tenía un hijo pequeño, que era de nombre Alfredito, una mujer linda y buena, muy coqueta y muy cordial. Vivía con él su padre, del cual él había heredado buen nombre, buen apellido y parte del capital. Todo era paz y armonía, un ejemplo de familia. Y hasta los mismos vecinos lo solían envidiar. Y en el parque de la casa se veía habitualmente

En años lo ha empezado a molestar, que está muy envejecido, que anda arrastrando los pies, que a la hora de sentarse elige el mejor sillón, que hay que cocinarle aparte, prepararle los remedios, y que cuando llega gente quiere llamar la atención. Hay que llevarlo al asilo, estará bien atendido. La gente que ahí trabaja tiene mucha seriedad. Y Alfredito, que escuchaba, pensaba pasos adentro: me quedaré sin abuelo, qué ingrata es la sociedad. Llegó el día de la mudanza y en una chata importada a las pilchas de su padre junto a su mujer cargó. Pero al revisar las cosas por si algo le faltaba, se dio cuenta que en la pieza la frazada se olvidó. Alfredito, anda corriendo y traele la frazada.

Viste la frazada del abuelo. A esas cosas en la vida siempre las castiga Dios. No, papito, no la he roto, solo la partí en el medio. La otra mitad la he dejado pa' cuando te lleve a vos.

0: casa como Mariceli, que está soltera. ¿Quién anda por ahí, José querido? ¿Cómo estás?
1: Hola amigos, ¿cómo andás? Acá aparece fan de la cadena de Córdoba para todo el país. No pensé que era tan honesto y que devolvía los trabajos.
0: ¿Viste?
1: ¿Cómo se hace? ¿Está bien, querido?
0: Bien, bárbaro.
1: Sí, acá estamos, te digo, en la tardecita, que en el solcito acá afuera en el patio. Energizándolo acá de una ruda, te digo, en la albahaca, en la menta.
0: ¡Qué rico!
1: En el incienso.
0: Las aromáticas.
1: Y bueno, escuchándote a vos, en el Día de la Bandera, así que feliz día de nuestra bandera que vive, nuestro celeste y blanco que está ahí flameando acá la puesta en casa, así que bueno.
0: ¡Qué lindo!
1: Saluditos a todos. Y bueno, te pedimos un tema de elección. O te pedimos a Aurora, a ver quién se acuerda de Aurora, la prioridad de la bandera, que dice Aurora.
0: Estaría bueno, ¿eh?
1: Somos tres, yo también la noche quedé soltera, así que
0: ¡uy, qué
1: tres.
0: Lo parió!
1: Invíteme, la creo de lejos, que yo me porto bien, se lo juro que yo me porto bien. Y ahora me creía que me porto bien.
0: Venite, José, venite para Cruz del Eje, venite, venite, sí. Y vamos a festejar la soltería.

0: ¿Qué dice la Agus por ahí? A ver qué dice la Agus. ¿Qué dirá?
1: ¿Cómo andas, Chevita?
0: Bien, bárbaro.
1: ¿Qué es el mala onda, el abelino? ¿De qué dice María?
0: Sí.
1: ¿Qué arrastre que tiene? Su mala onda tiene un levante.
0: Mira vos.
1: Chica.
0: Tremendo.
1: Ya tiene cocinera, acompañante, limpiadora.
0: De todo consiguió.
1: Bueno, y tiene la invitación, ¿no? Que si quiere venir a casa ahora un rato, no hay problema también.
2: Sin nada que reprochar.
0: Listo, hago, ya lo mandamos para allá al mala onda también.
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0: Vamos, mala onda, que venís con todo hoy sábado, ¿eh?
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0: Ahí le estaban pidiendo música de la barra también. Vamos para los amores infieles.

Por aquí nos dicen, hola Seba, somos Alejandro y Mariel de Freire. Te estamos escuchando, dice, ponete un tema del Toro Quevedo, gracias. Gracias a ustedes, Ale, gracias Mariel.

0: apareció el amor fiel, el mala onda, sí. Es amor fiel. A ver qué dice, qué dice, qué dice. ¿Qué dice?
1: Cocinero no. Cocinera.
0: No, pero
1: la comida para un hombre es mucho más sabrosa cuando la hacen las manos de las mujeres. ¿Ah? ¿O no? A las mujeres también.
0: Es verdad, es verdad.
1: Cuando el hombre le cocina.
0: Es verdad, mala onda, sí.
2: Ahora, pero pum para arriba,
1: No, pero ¿cómo me va a dedicar el tema ese a amor infiel?
0: No, pero no era para vos.
1: Más bien que yo. No existe, por favor. Gracias, gracias por ofrecerse. Y bueno, lo podemos mandar por Mercado Libre. Mándalo por Mercado Libre. Puede hacer que llegue calentito acá. Puede hacer que llegue calentito.
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0: Pues lo va a mandar.
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0: Dale, ya está el envío listo, querido mala onda, sí. Maricel, sus hamburguesas, arroz amarillo. Ya va para allá, así que espéralo, mala onda.
3: Te voy a

Por ahí nos pedían, sí, música del Toro Quevedo. Sí, sí, sí, sí, nos pedían música. A ver, ¿qué más tenemos por ahí? Dale, dale, dale, que estamos cumpliendo con nuestra primera hora. Nos dicen hola, buenos días, ¿todo bien? Soy Alejandra de Lanús Oeste, pero te saludo desde Capital. Feliz día para ti y para todos los oyentes que son papás. Que tengan un lindo día junto a su familia. ¿Me pasás un tema de la Euge Quevedo? Gracias y que tengas un bendecido sábado, nos dice Alejandra. Gracias, Alejandra, que está en Capital, pero ella es de Lanús Oeste. Gracias, querida Ale. Gracias por estar ahí.

0: están? Desde Felicia, Santa Fe, estamos con Jere, Cami, Vane y Hernán, festejando anticipadamente el Día del Padre, porque tengo 16 hijos más para festejar. Mandá un tema de Qué Locura. Un abrazo para todos y estamos comiendo fideos con lenteja.
1: Noche y aguanta Argentina y vamos a salir campeón.
2: La
1: mentira,
2: nulo moja. Dale, ahí está la familia prendidísima también. Gracias por estar ahí, Alan querido. Dale, que vas a pasar de año, sí, seguro. Dale, ponete la fila, que ya falta medio año. En las vacaciones te relajás y arrancás con todo.
3: Che Seba.
2: Sí, sí. Te escucho.
3: Acá la vecina quiere bailar el lurra. La morocha, ¿qué me decimos?
2: Ah, la morocha.
3: La morocha quiere bailar, dice. No hay problema, tal. Come más que lima vieja acá. Que lima gastada, dice Gordo. Tiene más calza que circo de barrio. Ponele que baile comiendo.
2: Ahí le vamos a poner, sí, la morocha. Sí, de Luke Ra, dale, ahí le vamos a poner música para la vecina. Hola vecina, ¿cómo estás?
4: Pronto.
2: Buen provecho.
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2: Ahí nos pedían también la música de Walter Olmos.
4: Para todo el país.
2: Chico de la calle, sí, sí, sí. Dale, que vamos cerrando nuestra primera hora. Dale, dale.

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1: Hola, mi locutor lindo de nuestro pueblo. Esa hermosa voz que escuchamos todos los días. Te deseo para mañana un feliz Día del Padre y que quiero que me lo salude a mi esposo y a mis dos hijos varones y a mi yerno. Quisiera que me lo saludes para mañana. Mi Seba, hermoso. Ustedes no se imaginan qué hermoso locutor que tenemos nosotros aquí en nuestro pueblo.
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3: Gracias, querida Teresita. Gracias por esos halagos.
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3: Ahí están saludando Teresita, sí, Teresita Rodríguez, saludando a sus hijos, a su esposo, a sus yernos. Que la pasen lindo mañana en el Día del Padre. Dale que nos vamos a la tanda y ya regresamos con más, con nuestra segunda y última hora del Ponele para Cadena Alegría y en todo el país. Dale.
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3: 3, 6, 7.
2: Dale, ¿qué nos dicen por ahí?
3: Bueno, buenas tardes. Disculpe, buen día, porque nosotros los que tenemos plata...
2: Sí.
3: Estamos acostumbrados a comer... no tenemos horario.
2: No tienen horario,
3: acá
2: sí.
3: Acá María Susana estamos en el Rancho El Nono.
2: Vamos,
3: el Mandrile y Elmo Banchero. Espero que tengan un buen día. El Día de la Bandera. Nosotros disfrutando, recién haciendo la previa. El asado está en marcha. Pasamos un tema el que tenga disponible por ahí. Para Elmo Banchero y Diego Mandrile, acá en María Susana, provincia de Santa Fe.
2: Gracias. Vamos, querido.
3: Abrazos. Por ahí, si tenía un tema de Eugenia Quevedo, pasame un tema de Eugenia Quevedo. Gracias, amigazo, abrazos.
2: Abrazos, amigos. Dale, ya vamos a poner algo de la Euge. Dale, que DJ, dale, DJ. Ponete las pilas, DJ, que han pedido.

0: ¿Vos sabés, Seba, ya que pusiste el tema, te voy a cambiar el nombre?
1: ¿Cuál?
0: Acá con el Mala Onda queremos hacer un programa en la cadena.
1: Sí.
0: Que se llame Sacar el Malondón al Seba. Y ponerle un cocinerazo con chauchín a Adelino.
1: Adelino, el Mala Onda. Muy pronto, en la campeona del dial. ¿Qué te parece a vos? Sacale la mala onda. Nosotros somos el ponele.

0: campeón, ¿cómo te va? Uy, muy buenas tardes. ¿Me pasa, por favor, un temita de Mota Sebastián? Tres minutos de amor. Gracias, campeón, como siempre digo, para el Chimbay, Río Negro. Chao.
1: Hola, querido Pablo. Vamos, la gente de Chimpay. Ahí vamos a compartir algo del Maestro Sebastián nuevamente. Sí, estuvimos en la primera hora compartiendo música del Seba. Ahí está la muela, que nos pedían por ahí.

Por aquí aparecen las tres Marías, nos dicen hola, hola, hola, buenas tardes. Bendecido sábado, Sega. Te escuchamos en Santa Rosa, trabajando, está genial el programa. Te saluda Marianela, María Laura y María Paz. Feliz día para todos los papis del mundo. Un abrazo al cielo para nuestro padre. Abrazo, Seba. Que pases un feliz día mañana y salud. Siempre con su mate ahí. Acá en La Pampa hay tres cordobesas para cocinarle al mala onda, dice. Toma, toma. Toma mate, mala onda. Querías una, ahora tenés más.

0: Che Seba, ¿sabés que llegó este flaco recién?
1: ¿Qué flaco?
0: Llegó con el postre.
1: Sí.
0: Y mi señora lo llevó a la heladera porque le dijo, ponerlo en frío, le dijo.
1: Sí.
0: ¿Sabés qué era? Mandarina y naranja.
1: ¿Era eso el postre?
0: No, si el flaco te da ganas de pegarle un voleo, ¿sabés? ¿No? Si por eso le dicen profiláctico. Le dicen profiláctico usado.
1: ¿Por qué?
0: Lo usan y lo tiran.
1: No, flaco.

Por ahí nos dicen, hola amigo, ¿cómo estás? Me pasás el tema de Damián Córdoba. Para Damián, Daniela, Aarón y Alexander. Gracias amigos, soy Gianni de Melincué, Santa Fe. Saludos, Gianni. Gracias ahí a la familia que está con la campeona del dial, Cadena Alegría. Estuvimos compartiendo también el guacho, sí, estuvimos compartiendo también el guacho, Damián Córdoba, más vale, ya venimos con más música, que nos están solicitando por ahí el país que está en compañía de la campeona del dial. Bueno, ¿qué más tenemos? ¿Qué más tenemos? ¿Qué más tenemos? Sí, tenemos mucho más. A ver qué nos dicen por ahí. Hola, buenas tardes, ¿cómo estás? ¿Me pasarías el tema de Miguel Conejito? Algo a elección, dice. Excelente fin de semana. Muchas gracias, Eli, de General Roca. Gracias, Eli. Ahí vamos a buscar algo del Conejito también para complacer.

Desde Belgrano, Ciudad Autónoma, mientras ordeno el departamento. Los tengo acá como música de fondo, dice. Gracias, abrazos amigos para vos también. Y muy buena la música que pasa, nos dice Pablo de Buenos Aires. Gracias, Pablo querido. Vamos, Pablito, que es sábado.

0: Por ahí anda Víctor. ¿Qué nos dice Víctor, querido?
1: Hola, la canela.
0: Claro, ponele, ponele, Víctor.
1: Hola, la canela, pues dame un tema. Estoy cunando Maradona y otra vez. Estoy cunando la canela. Ponele una a la canela el día.
0: Ah, vale, ponele, ponele, ponele, ponele, ponele. Ponele, Víctor. Querido, gracias por estar ahí siempre escuchando.

0: ¿Quién anda, Ben?
1: Querido Seba, bueno, ponele onda, pero se parece que se lo está descarrilando, ¿no? Va a ser, te digo, ponete cachongo y decí lo que quiera, digamos. No, bueno, te dejo con esos términos, pero sería que te he hecho el cordón, como dicen, ah, no, ese termino.

Qué lindo, che, gracias, gracias a todos por la buena onda ahí. Gracias al país, más de 300 radios, la campeona del ideal sonando a lo largo y a lo ancho de nuestra querida Argentina, ¿eh?

0: Che, Seba, Seba.
1: Sí.
0: Escúchame, la hermana aquí en la mesa quiere bailar la víbora, víbora de los palmeras, si lo tenés. Podés hacer el favor, quiere bailar.
1: Quiere bailar.
0: Mira, se cruza el vecino, Seba, se cruza el vecino. Si a ese le dicen el monte.
1: ¿Cómo?
0: Le dicen
1: ¿cómo?
0: Bicho escondido.
1: ¿Por qué?
0: No se le nota la guampa.

0: Buenísimo, buenísimo. Ahí saludamos a todos los bichos escondidos. Dijo, ahí el Gusti, no, ay Dios mío.
1: Querido, sea querido, guarda con ese meti ponga, te digo. Guarda con eso porque después trae consecuencias. Después te dice, a los 9 meses te dice, ¡papá! No, mira. Recién acabo de abrir una rubia.
0: Qué porque lindo.
1: La morocha se fue y me dijo, bueno, me voy yo si te dejo con la rubia. Bueno, si a mí me gusta más la rubia que la morocha, así que bueno. Metele nomás.
0: Metele nomás. Ponele nomás. Dale, se pica un quesito, aceitunita por ahí, querido José, ¿o no? Para acompañar la rubia.

0: También la tenemos por ahí a nuestra amiga la Grace. ¿Cómo está la Grace? Hola, Grace, querida.
1: Hola, Seba. Buenas tardes. Acá te estoy escuchando como siempre. Nada más que no mandé temprano mensaje porque justo vino mi hija a almorzar y recién se fue. Y bueno, ahora te mando un mensaje. Y,
0: sí.
1: Quisiera saludar a todo el grupo del fan de la cadena. Y bueno, saluditos para todos. Y lindo el tema ese que estaba sonando, el de Dale Que Va, no sé con quién.
0: Con el Omega.
1: Pero muy lindo el tema ese. Bueno, en realidad todos son lindos los temas.
0: Espectacular.
1: Pásame un tema de Germán cualquiera, el que tengas a mano, o de Sebastián cualquiera.
0: Bueno.
1: Saludos para todo. Bendiciones para vos y para todo, y un abrazo.
0: Dale, querida Grace. Gracias, gracias, Germain, nos pide la Grace, querido DJ. Gracias, Grace, querida, por estar siempre también ahí con nosotros y en toda la programación de la campeona del Dial, ¿sí? Bueno, a ver, dale, ¿qué tenemos por ahí? ¿Qué tenemos, querido? Dale, metele, metele, metele, ponele, ponele, ponele, metele. ¿Qué tema es ese? Germain. Qué lindo tema este, che. El tema se llama Eri.

Ahí está esa nueva versión de Germain, que esto lo ha lanzado hace 4 semanas nada más. Tremendo, che, a ver, dale que te doy el número, dale que estamos en casi los 20 minutos finales del Ponele. 351-3492-367. 351-3492-367.

0: Che se va. Oh, mira quién lleva acá. Hola, Lorena, lleva la Lorena.
1: Hola, Lore.
0: Es que tu programa es muy excitado, tienes mucho éxito. Y lo escucha todo el país, llega la Lorena. ¿Sabe cómo le dicen?
1: ¿Cómo?
0: Pileta de casa. Se tira cualquiera.
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1: ¡No, Lore!
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1: Ahí vamos con el manda más, sí, ahí nos dice el DJ para el Club de Fans. Vamos, ese tema para el Club de Fans, vamos, sí. ¿Abrimos otra rubia, querido José, o no? ¿Y la Agus, por dónde anda?
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1: ¿La Agus qué?

0: cómo se iba, haciendo otra morocha más, con un salame picado grueso de color de carosa.
1: Mira vos, qué lindo.
0: Un queso Mar del Plata increíble y un pedacito de roquefort para dar un chiquitito de sabor.
1: ¿Para qué?
0: Y tengo una morocha marca blanca, el José. Un pedacito de roquefort como para darle un chiquitito de sabor. Y estoy abriéndome otra rubia porque no me quiere comprar la morocha marca blanca, el José.
1: Qué bárbaro este.
0: Ah, José me dice que te explique que me gusta esa morocha de largo, para mi gusto, 40-60. Hay otros que lo toman 30-60.

0: ¡Salud! Querida querido José, ¡salud!
1: Tiene un motor que te pone a gozar. Y tiene un motor que te pone a gozar.
0: Va como loco. Y buen provecho también.

0: Hola, mi amigo de Cadena Alegría. Te habla Carlos, hace lo que checaje de acá de la Villa 21.
1: Hola, Carlos. Anda
0: el gallo. Bueno, un saludito para todos los gatos. Ojo. Para mandar no, los gatos, mis amigos, digamos. Pero bueno, un saludito. Bueno, un saludito para todos los gatos. Para mandar no, los gatos, mis amigos, digamos.
1: Los amigos, sí.
0: Bueno, un saludito para Pichinga, para Kiru, para Cucharón, para Repa, para Macoyo, Mameluco. Un saludito para Tiner, el mejor panadero que yo tengo acá en la Villa 21. Bueno, un saludo para ti, también.

0: Un saludo para todos, amigos. Gracias por tu radio, la mejor radio, Cadena Alegría, papá. Besito para vos. Estaba escuchando tu nombre, pero no te puedo reconocer.
1: Seba, Seba.
0: Un saludo para Bellu.
1: Sí, soy Seba, querido Carlitos. Ahí se cortó el guasapero. ¿Qué pasó? ¿Qué pasó, Cachamay? ¿Qué pasó con el guasapero? ¿Nos quedamos en internet? ¿Internet?

0: despacito.
1: Dale, que estamos en los 15 minutos finales del Ponele. Gracias, querido Carlos, ahí para la Villa 21. ¿Qué nos decía el amigo Abel?
2: Patrón, amigo, gracias por tu radio, la mejor radio, Cadena Alegría, papá.
1: Gracias, éxito, querido.
2: Para vos. Estaba escuchando tu nombre, pero no te puedo reconocer.
1: Sí, ahí te decía.
2: Bueno, saludos para Belluda también, que está acá con nosotros.
1: Belludo.
2: Y bueno, otro gallo más, uno de los más grandecitos, digamos.
1: Ajá.
2: Y Cabeza de Burro también está ofendido. Y... dale, amigo, te deseo lo mejor en la radio. Mucho éxito para vos, papá.

0: Gracias, querido Carlos. Hola, hola, radio. Soy Tania. Quiero dejarle saludos a mi amor Ariel, que lo quiero mucho y lo extraño. Gracias, nos dice por ahí. ¿Quién es? Ariel, te mandan muchos saludos. Te aman mucho, Ariel.
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0: Bueno, a ver, ¿qué más tenemos? Tenemos audio por ahí, a ver, ¿qué nos dicen? ¿Qué nos dice el... A ver, ¿quién es? ¿Quién es?
3: Vamos a hacer una encuesta, tío, querido Seba.
0: A ver, contame.
3: ¿Usted cómo le dicen al quesito de Mar del Plata, como eso de Agustina? Yo le digo quesito anteojito, no sé cómo le dirán en otra parte, digamos, acá de nuestra querida Argentina. Es una encuesta y ¿qué hacemos, te digo? Más participando. ¿Se pueden ganar, sabe qué? Un beso de Seba. Y del fan se pueden ganar, ¿sabe qué?
0: ¿Quién se puede ganar?
3: La buena onda, sí. Y de regalo al Avelino también.

0: Vale, entonces, ¿cómo le dicen el quesito con agujeritos? Sí, no sé, el queso de Mar del Plata que nos dice ahí el club de fans. ¿Cómo le dicen? Bueno, hay importantes premios, dice. Bueno, Vero por ahí, a ver, ¿qué nos dice Vero?
1: Hola, amigo, tanto tiempo.
0: ¿Cómo andás, querida?
1: No, me perdí, no sé qué se hablaba, sino que se me... el otro celular se me perjudicó, se me cayó al agua. Yo trabajo y sonamos. Y bueno, no pude hasta ahora que... Buen día, tenía un celular que me regalaron uno de mis jefes y no podía tener. Espero

0: gracias querida Vero, ahí
1: suena.
0: Hemos recuperado los contactos, claro. Y ya recuperado el mejor contacto, sí, el de la cadena Alegría, obvio.
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0: dale, que nos restan 10 minutos para llegar a la hora 15.
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0: Y esta hora sí, movemos el pan, son, son. Claro, de todo lo que han comido. Chingüengüinchas.
2: Rico. Y suena de Zacatao.
3: Bueno, Cevita, de aquí, de parte de la familia.
0: Sí.
3: De parte de la familia aquí, desde San Justo, Santa Fe.
0: Vamos, la gente de Santa Fe, queridos.
3: A todo el país, a todo Córdoba. Ahí, de un abrazo también a...
0: ¿A quién? A Ramón
3: Andrada.
0: Bueno.
3: Un tal Ramón Andrada.
0: Un tal.
3: Un hermanastro que tengo acá de San Justo, Santa Fe.
0: Vamos, vamos,
3: aquí,
0: vamos.
3: De parte de la familia, todo.
4: Para ti,
3: hay que...
2: ¡Cumbia!
3: Lo extrañamos mucho y se conecta a veces con mi hermana, pero bueno, ¿qué va a hacer? Un saludo grande.

y lo que están en el corazón. Un éxito para todos. Y bueno, una, aquí estamos levantando la mesa y escuchándote. Seguimos todos los sábados escuchándote y moviendo. Bueno, para mañana, feliz día del padre para todos. Bueno,

0: buen Pablito.
1: Uy, Pablito.
0: El cartonero. Se levanta cualquier cosa, Seba. Éxito para Cadena Alegría.
1: Gracias, querido Gusti. Gracias a la gente de Santa Fe por toda la buena onda. Que están atentos a toda la programación de Cadena Alegría las 24 horas para todos ustedes.
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1: ¿Quién aparece por ahí? ¿La paraguayita?
3: Hola, hola, hola. Sí, Manola. Buenas tardes, ¿cómo está? Bueno, recién llego de la plaza porque fui un rato con la nietita.
1: ¡Qué lindo! ¡La Abu!
3: Hermoso el día acá, muy lindo solcito y aprovechamos el día.
1: Sí, está lindo, está lindo el día.
3: Escucharte este poquito de minuto que te queda.
1: Sí.
3: Buen programa de este pedacito de que te está quedando el programa, amigo. Un abrazo.
1: ¡Vamos!

0: Hola, Seba. Me encantó haber escuchado esta programación. Me encantó los temas que pasaste. Y bueno, nos estaremos escuchando el sábado siguiente, el sábado que viene. Te dejo cariños, besos y más que nada, ¿sabe qué? Le dejo muchos besos al Mala Onda. Besitos para vos, Mala Onda.
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2: El Mala Onda arrugó, me parece, porque no apareció más. Ahí está, mira, Maricel.
3: Mirá qué linda que está la fiesta, Grillo.
2: De Capita Mermud, qué lindo. Che, gracias por la buena onda, mi querida amiga Maricel.

nos va a esperar hasta el próximo sábado. Gracias, querida. Dale que nos vamos, 5 minutos. Déjame ese tema completo de Cachamay, amigo, nos dicen por acá. Te escucho desde Calamuchita, abrazos. Vamos la gente de Calamuchita. Gracias, amigos, por estar ahí.

Bueno, amigos, hemos cumplido, queridos amigos. Muchísimas gracias a todos los que estuvieron ahí mandando su mensajito, interactuando con nosotros. Muchísimas, pero muchísimas gracias. Nos volveremos a encontrar el próximo sábado de 13 a 15. Somos el Ponele por la campeona del dial. Mi nombre es Seba Pico Vera, quien agradece a cada uno de ustedes y a

0: ¡Chao, Seba! ¡Hasta el sábado! ¡Gracias! ¡Feliz Día del Padre!
1: Buenas tardes.
0: Me sacaron a bailar. ¡Ay, Dios! ¿Sabés quién me sacó a bailar? La Tota. ¿Sabés cómo le dicen?

acá estoy. Gracias por tanto cariño que me mandan de todos lados. Gracias. De parte del Mala Onda para todo el país.

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tal? ¿Cómo están todos? Bienvenidos. 29 minutos pasaron de las 3 de la tarde en todo el país. Comenzando la alegría total con todos ustedes en este fin de semana a través de la campeona del dial, a través de la cadena Alegría. Bienvenido.

Bueno, vale, mi nombre en las palabras. Vamos a acompañarlo como siempre, ¿eh? Hasta las 5 de la tarde en esta edición de sábado. Chicas, por supuesto, gracias, bienvenido. ¿Ese todo bien por ahí? Bueno, ¿cómo anda, Oper? Bienvenido usted también, ¿todo tranqui? Bueno, me alegro un montón. Fresquito el sábado, ¿eh? Pero bueno, está lindo por lo menos por esta parte donde estamos ubicados geográficamente nosotros.

0: Vamos de a poco habilitando los medios de contacto para que se puedan empezar a comunicar con nosotros. Claro que sí, el WhatsApp de la Cadena Alegría 3513-492367, súper habilitadísimo.
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0: Estamos también a través del WhatsApp de la radio, el alternativo 3564-2160. ¿Cómo andan ahí todos? 3564-216456, también habilitadísimo el WhatsAppero alternativo.

No se me hablan de aire, hacen señas, no entiendo nada, ¿eh? No, esas, no hagan esas señas, esas sí las entiendo. Bienvenidos a todos, ¿eh? Comenzando este día, sábado feriado, ¿eh? Oh, sí, sí, 20 de junio, día de la bandera. Claro que sí, es feriado para muchos, otros como que es un sábado normal y nada más, ¿viste? Pero bueno, no, ¿cómo va a ser feriado el lunes? Ya dice, ¿lo pasa para el lunes? No, no, esa costumbre de... Lo pasa. No lo pasa nada, ¿eh? Hoy es feriado inamovible. Ya tuvimos feriado el lunes pasado, ¿cuánto feriado querés tener, eh? Claro, y sí, al final lo laburas nunca, sí.

Y la mejor música para comenzar esta alegría total de sábado. Bienvenidos, bienvenidos, bienvenidos. Bienvenidos y bienvenidos a todos, bienvenidas y bienvenidos a todos los oyentes de todo el país. ¿Cómo está la gente? Bienvenida, la gente de Buenos Aires, la provincia allí de Buenos Aires, la gente de Colón. Abrazo grande, bienvenidos a la gente de Colón. ¿Cómo está la gente de la provincia de Santa Fe? Quiero que ustedes me manden el mensaje y me digan desde dónde. Y bueno, así vamos armando el mapa de la Argentina de la cadena, ¿eh?

0: grande para nuestro amigo Pablo de San Gregorio. Bienvenida a la gente de la provincia de Santa Fe. ¿Cómo está la gente de San Gregorio? Bienvenidos, bienvenidos a todos por allí.
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0: Comenzamos con los primeros audios de la tarde. Me encanta, me encanta que ya empiecen a participar y que empiecen a conectarse ustedes también. Hola.
2: En el programa. Estaba escuchando recién, pero no escuchaba ningún locutor animado del programa. Estaba todo con música.
0: Claro.
2: Y a mí me encanta la música.
0: Por
2: me
0: supuesto.
2: Encanta la música. Porque yo estudié un tiempo acordeón a piano, así que me encanta la música.
0: Ah, mira.
2: Porque es lo más sano que hay, la música y el deporte.
0: Tal cual.
2: Te felicito, amigo. Y si usted es papá, le deseo un feliz día para mañana. Y en estos casos, para todos los padres, que lo festejen lindo mañana.
0: Muchas gracias.
2: Que lo festejen lindo mañana, algo especial, porque es algo que se celebra una vez al año. Felicidades, amigos, y que sigan los éxitos. Gracias. Soy Chévere de la Puerta.
0: Nuestro amigo de la Puerta. Abrazo grande, Chévere, querido. Gracias por estar. Feliz día para vos también, si es que corresponde. Abrazo.

0: más tenemos por acá mensajes? Hay más. Dale, los escucho, hola.
1: Hola, amigo Samuel, ¿cómo andás? Soy Pablo de San Gregorio, ¿qué cuenta, amigo?
0: ¿Cómo estás,
1: Pasamos
0: Pablo?
1: Un tema, acá te estoy escuchando en la nueces. En la cosecha, estamos por empezar a sacudir nueces.
0: Vámonos más.
1: Si puede ser algo de Gary o Leo Mattioli, amigo Samuel. Muy lindo el programa. Te escucho todos los días cuando están haciendo el programa, la noche y en el día también, amigo Samuel. Un abrazo.
0: Un abrazo grande, Pablo, querido. Bienvenido a la gente de San Gregorio que se conecta a esta hora. Un abrazo grande, amigo. Bienvenido. Gracias por estar ahí del otro lado.

0: ¿Qué más tenemos por acá? Mensajes, su voz. Mensajes que siguen ingresando. A ver qué tenemos por acá. A ver, hola, hola.
1: Hola, Samu. ¿Cómo estás, hermano?
0: ¿Cómo estamos, amigo Serafín? Bienvenido.
1: No laburando, ¿eh? ¿Cómo ando todo? Va tranquilo, piola. Esperando el lunes, que el lunes sí se corta, ¿eh? El lunes hasta las 12 laburamos, después se corta
0: qué
1: todo.
0: Qué suerte,
1: ¿eh?
0: Che, qué suerte los que cortan.
1: Vamos para Argentina, carajo. Ah, te estoy hablando desde Bariloche, qué lindo, provincia de Río Negro. No somos neuquinos, ¿eh? Porque todos dicen de Neuquén.
0: ¿Por
1: no,
0: qué
1: no
0: será que
1: nosotros
0: los
1: somos claro de Río Negro? Abrazo, Samu, te seguimos escuchando, papito.
0: Siempre lo confunden, me dice. Un abrazo. Ah,
1: ¿sabes quién te está mandando mensaje?
0: Pero claro, nuestro amigo
1: acá
0: Serafín.
1: Acá estamos con mi hijo, mi yerno. Estamos todos.
0: Todo el plantel, todo el equipo completo en Bariloche. Nuestro amigo Serafín. Feliz día, amigo, para vos mañana. Feliz día.

tenemos por acá mensajitos. Hola, genio. Quiero mandarle un saludo grande, dice, para Turquito desde Andalgalá, Catamarca. Bienvenido a la gente de Catamarca. Temita de Huguito Flores, Mano de Tijera. Mirá, sonaba recién de Cortina Musical ese tema. Un abrazo grande para todos los amigos de Andalgalá. Bienvenido a la provincia.

0: Hola Samuel, buenas tardes. Bueno, acá te vamos a hacer el aguante, te vamos a escuchar esta hermosa tarde que tenemos acá. Muy linda tarde acá en mi pueblo, mi sol hermoso. Y con este sol hermoso hay otro solcito en Cadena Alegría, que es mi amigo el Samuel. Vámonos un más, solcito de la tarde de los días sábados. Buen programa de esta hermosa tarde, Samuel.
1: Un abrazo grande, Luisa, bienvenida.
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1: Qué lindo, me encanta cuando están ahí del otro lado, cuando de a poquito se van activando y van reportando la sintonía en esta tarde de sábado. Claro que sí, tarde de feriado, pero tarde de sábado, en fin, claro.

0: ¿Cómo estamos?
1: Habla Carlos, hace lo que checague ya que anda en la Catamarca de la Villa 21.
0: Carlitos, querido, ¿cómo estás?
1: Un saludito para todos. Los pibes de primera de Santa Rita, loco, salimos campeones, así que bueno. Hoy estamos festejando, mañana vamos a festejar el Día del Padre y bueno.
0: Fin de semana de
1: festejos. Así que le deseo todo lo mejor a esos pibes de Santa Rita, loco. Bueno, un saludito, puede ser para los gallos. Soy de la banda de los gallos. Está bien, tenemos una sola gallina acá al fondo, pero bueno. Ya van a aparecer un par de ellas. Así que mando un saludito para Camión, mando un saludito para Pepichinga, para Tiner, para Cucharón, para Kirú, Macoyo,
0: toda la banda, ¿eh?
1: Repa, Milla. Mando un saludito para mi negro Macanaki. Y bueno, y para toda la banda, amigo. Gracias, te deseo lo mejor, la mejor radio Cadena Alegría. Y gracias por todo, hermanito. Gracias, loco. La verdad que siempre es la mejor.
0: Gracias, amigo.
1: La mejor radio es Cadena Alegría,
0: por
1: papá.
0: Supuesto, claro que
1: gracias,
0: sí.
1: Gracias, mucho éxito para vos, papi.
0: Éxito, Charlie.
1: Gracias, Samuel.
0: Éxito, Carlitos. Un abrazo grande para vos y para toda la gente de Andalgalá.

0: Mensajito por acá dice: hola, buenas tardes. Soy Jorge desde Rufino. ¿Cómo está la tarde en Rufino, Santa Fe? Bienvenidos. 104.1, allí nos sintonizan en la cadena Alegría. Pásame un tema cualquiera, un abrazo grande. Abrazo, Jorge, querido, para vos y para todos los amigos de Rufino.
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mensajes por acá. Bendiciones para ti, Samuel. Dice muchas bendiciones desde Recreo, Catamarca. Qué lindo cómo está activa la provincia de Catamarca. Soy Estrella de Recreo Catamarca por la radio de Hugo Romero. Claro que sí, el abrazo grande para Hugo y para todos los amigos de la radio allí, la 100.7, donde suena la cadena Alegría, donde suena la campeona del dial, en Recreo, provincia de Catamarca.

está la música de la barra, ¿eh? Nos pedía algo nuestro amigo Marcelo por acá desde Río Cuarto. ¿Cómo está la gente de Río Cuarto? Bienvenidos. Hola, soy Marcelo. Desde la ciudad del Imperio te escucho. ¿Puede ser algún tema de la barra?

mensaje por acá. Hola Samuel, soy Chachón, estoy viajando, volviendo a Río Cuarto, a la ciudad del imperio. Después de tu programa arrancamos nosotros, Leo y Chachón. Abrazo chicos. Claro que sí, puede ser que tuvieron ayer a la tarde. A ver, yo escuché la radio, venía viajando desde Córdoba para San Francisco y creo que los escuché en la hora de la siesta, si no me equivoco, grande, por supuesto que sí, van a seguir ustedes desde las 5 de la tarde para continuar con toda la programación.

Samu, ¿cómo estás? Excelente, excelente, como siempre, la radio. Acá escuchándote a través de la aplicación. Soy Sergio. Desde Santa Fe Capital nos escucha nuestro amigo Sergio. Abrazo grande, Sergio, bienvenido. ¿Cómo anda la gente de Santa Fe? Bienvenidos, gracias por acompañarnos a través de la aplicación. Nos escucha Sergio.

mensaje por acá. Hola Samuel, soy Elsa. Dice por acá un temita de Dale Que Va. Feliz Día del Padre, dice nuestra amiga Elsa. ¿Cómo está la gente de Río Tercero? Allí a través de la 102.3 FM Río. Ahí suena la cadena Alegría.

lindo día para escuchar canciones, buena música que suena en la radio para todo el país a través de la campeona del dial. Mensajes por acá que dice, saludo grande para la gente de Freire. ¿Cómo están los amigos de Freire? 100.1 FM, la 100.

mensajito por acá, dice Samuel, ¿le podrías pasar el tema de Chévere? Porque ayer cumplió 52 años, dice, el Cuarteto de Córdoba. Pásamelo, dice un temita, muchas gracias, que sigan los temas de Chévere por siempre. Dios lo bendiga siempre, soy un oyente de siempre. Bendiciones, feliz día para ti mañana, muchas gracias. Y para todos los papás, que la pasen muy hermoso. Día, claro, el Día del Padre mañana. Muchas felicidades para todos los papás y para los que no están, y para los que están, por supuesto, en el corazón. Están siempre. Desde Recreo Catamarca, manda el mensajito nuestra amiga Estrella. Abrazo grande, por supuesto que sí. Para

0: tarde, acá aparece fan de la canela de Córdoba para todo el país, escuchándote en esta tarde maravillosa, día de nuestra bandera, porque el cielo está pintado, tío, celeste y blanco como se merece,
1: claro, digamos, y el sol bandera. Y el solcito amarillo,
0: celeste y blanco, digo. Bueno, para saludar a todo el grupo, saludar a todos nuestros amigos del fan, para saludar al Seba, que hizo un programa, pero bueno, medio picarón el programa que hizo Seba. Queríamos no hablar con nosotros, con él, digo, está picarón el tuyo ahí, bueno. Y después pasa un tema de cosas de sabroso. O los que tengan el cierto, perdón, que tienen todo programado, así pone al cabo te gusta, hermano. Buen programa y buen sábado.
1: Gracias. Gracias, amigo, un abrazo grande. Me gustó, me gustó. Samuel es mi nombre, Samuel, me cambian el nombre. Bueno, no pasa nada, todo bien. Un abrazo grande para vos, amigo. Gracias por acompañarnos en esta tarde de sábado, disfrutando de la mejor música. Dale que vamos a buscar la pausa, ¿eh? Buscamos la tanda de las 4. Ya venimos, dale.

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0: 19 minutos pasaron de las 4 de la tarde en toda la Argentina. Estamos en esta alegría total para todo el país a través de la cadena Alegría.
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0: 3513-492367, WhatsApp de la cadena. 3564-216456, el WhatsApp pero alternativo. Que nos acompañes en esta tarde juntos en la alegría total en todo el país.

mensaje por acá, che, tengo unos audios muy largos, 3 minutos 16, chicos. No, 40 como mucho, sí, lo podemos resumir. El otro mensaje por acá dice, buenas tardes, nos ayudas a que se haga viral. No puedo abrir el audio tampoco. Porque se excede el tiempo, chicos. Mándalo al WhatsApp alternativo, a ver si lo puedo abrir desde ahí. 3564 21 64 56. Será el alternativo, prueba a mandarlo.

mensaje por acá. Hola Samuel, ¿cómo estás, amigo? ¿Todo bien? Acá frío en Rancul, en La Pampa. Frío, frío, ¿eh? ¿Me pasas algo de la barra? Estuvimos pasando un enganchadito de la barra la hora pasada. Lástima, no lo pudiste escuchar, ¿eh? ¡Ay! No sé si el operador va a buscar otra vez algo de la barra porque ya estuvo pasando varios temas recién. Te mando un abrazo grande, Belus. Gracias por acompañarnos, por estar presente.

¿Cómo está la gente de San Luis? Bienvenida a la gente de la provincia de San Luis, la gente de la provincia de Mendoza. También allí, ¿eh? Viene un abrazo grande para todos los amigos de Mendoza, San Rafael, los amigos de General Alvear. Nos acompañan en esta tarde, tarde de sábado. A través de la 94.1, la Cadena Alegría en Córdoba Capital. Abrazo grande para todos los amigos y todas las amigas que nos sintonizan allí en la capital provincial del centro del país.

0: grande para Pablito Pérez, el PP de la cadena Alegría, que nos escucha en Freire 100.1, ahí en FM la 100. ¿Cómo está la gente de Freire? ¿Cómo está la tarde de Freire en este sábado? Bienvenidos.
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0: Suerte, pago que tenés dinero, dice acá. Con dinero y sin dinero también dice que hace lo que quiere. No te pongas así.
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0: ¿Cómo está la gente de Cruz del Eje? Bienvenido a toda provincia de Córdoba. Los amigos que nos sintonizan en Villa María, Córdoba. Abrazo grande para la gente de Villa María 99.7. Ahí sonamos, suena la cadena Alegría.
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0: ¿Cómo están los amigos que nos sintonizan en... ay, acá mira, se me fue el mensaje. Para los amigos de Buchardo, 101.3 FM Libertad, la radio de Insoli. Un abrazo para todos los amigos de FM Libertad de Buchardo, Córdoba. Bienvenidos y gracias por acompañarnos. 99.9 Belville, Córdoba, también presente en esta tarde de sábado. ¿Qué más tenemos por acá? A ver, mensajes, mensajitos. ¿Mensaje de audio? Dale, los escucho. Hola.
2: Hola, Samu, acá yo estoy escuchando con la compañía, está frío acá, así que bueno, son la compañía, la música y la gran compañía, así que bueno, Samu, tengas lindo fin de... Saludos a los oyentes, muy bueno el programa, muy bueno, y linda música.
0: Muchas gracias, nuestra amiga como siempre nos acompaña allí desde Jovita, nuestra amiga Graciela, acompañándonos en esta tarde de sábado. Les propongo ir a buscar música, canciones que llegan a esta hora. ¿Cómo que no? Sí, dale, le ponemos buena música a esta tarde del sábado.

0: Bueno, mire, para decirte que siempre los escucho, aunque no escriba. Un saludo a todos los papis, especialmente a mi papito que está en el cielo, que se me fue en abril para el Jueves Santo. Bueno, y si me podés pasar el tema de Piero. Y un saludito para Nani, la chilena que vive en Río Gallego. Si ella me está escuchando, Nani, la cordobesita te habla. Quiero comunicarme con vos. Perdí los contactos.
1: Abrazo grande, Uchi. Para vos, para todos los amigos de Villa María, ¿eh? Gracias por acompañarnos. Y bueno, buscando, ¿eh? Gente que busca gente, es esto. Te mando un abrazo grande. Gracias por estar prendido a la tarde de la radio. La alegría total suena en esta tarde.

0: Samol propiamente, que es alegría total escuchar el Samol. Acá te escucho, Samu, te voy a hacer el aguante como siempre. Muy bueno tu programa, como siempre, la buena onda que le pones, me encanta que seas así, Samu. Si podés pasar un tema de Ulises, la marca de tu alianza, puede ser, Samu, te estoy escuchando, bendiciones para vos. Y también quisiera mandar un saludo a lo del fan de la cadena, saludos para todos. Y te sigo escuchando, Samu, bendiciones, un abrazo, Samu, sigue así, aguanta el Samu.
1: Un abrazo grande, Grace. Gracias por acompañarnos esta tarde de alegría total. Qué lindo. Desde Freire nos escucha a través de la 100.1. Ahí suena la radio, ahí suena la cadena Alegría, la radio del PP. Abrazo grande, Grace. Gracias por acompañarnos en búsqueda de la canción. Dice, lo pretenía la versión, pero por Marcos Bainotti. Tiene que buscarle de Ulises, no la tiene ahí a mano, ¿eh? Pero la va a buscar, ¿eh? Busque tranquilo nada más. Que yo sigo presentando canciones de la 21 en este caso.

0: Hola, mi loco, todo bien, todo tranqui. Quiero que me pase un tema al último de Qué Locura. Y si no, el de Ulises, no puedo fingirnos. Y un abrazo grande a la distancia. Aguante River, aguante la campeona del dial, aguante Cadena Alegría y aguante el Samu. Muy buen fin de semana, Samu, que la pases bien. Y nuevamente bendiciones. No te vas a olvidar el tema. Está muy lindo el programa, seguí así, te escucho siempre.
1: Abrazo grande, Marcelito. Desde San Gregorio nos escucha nuestro amigo Marcelo de la provincia de Santa Fe. Gracias por estar ahí del otro lado. Bendiciones para vos. A disfrutar de esta tarde. Bienvenido.

0: mensajes por acá. ¿Qué tenemos, eh? A ver, 351-349-2367. Mensajes de audio, dale, los escucho, hola.
1: ¿Cómo estás? Soy Gaby de Villa Dolores. Bueno, acá estoy escuchando el programa.
0: ¿Cómo estás, Gaby?
1: Bueno, acá tenemos solcito, está lindo. Feliz Día del Padre para mañana, feliz Día de la Bandera para todos. Te escucho por la Champaquí, por la 100.1, si no la 100.3. Besito a Beatriz de los Cerrillos, a José de San José y a todos los que siempre están en los programas de Marito y bueno, también los de la Cadena Alegría. Un besito enorme y bueno, y a todos, que tengas un hermoso día al padre. Porque creo que vos sos papá. Dale, Ato, ¿podés pasarme a un termito? Puede ser de broche de oro, puede ser, cualquiera. Te mando un besito, Ato, cuídate.
0: Pero no soy el Ato, me confundieron con todo. Bueno, igualmente, gracias por el saludo, gracias.
1: Hola, Sam. Ah, perdón, está. Pensé que era Ato. Tienes muy parecida la voz de Ato. Bueno,
0: somos todos hermanos.
1: Y Gustavito también tiene muy parecida la voz. O sea, dale, Sam, te mando un besito. No sé si sos papá, pero bueno, te mando un besito enorme. Gracias. Y bueno, ya que tal, le vamos a mandar saludos a Ato.
0: El saludo, claro que es para el Ato, el saludo y para Gustavito Álvarez también, ya que nos confundieron.
2: Y lo vamos a dar esta noche.
0: No pasa nada, un abrazo grande, amiga. Desde Los Cerrillos, allí la FM Champaquí suena. Suena la cadena alegría.

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1: Esto es lo nuevo de Jorge El Toro Quevedo.
0: Tanto, tanto, tanto se llama.
1: Canciones también suenan en la radio, también las descubrimos en la tarde de Alegría Total en la Campeona del Dial. Para los fanáticos del Toro Quevedo ahí, nos pedía algo de Marcelo de Río Cuarto. Cristian también, mira, tengo el mensaje, no lo leía este. Abrazo grande, Cristian desde Córdoba, escuchando la 94.1, algo del Toro Quevedo, mira, había quedado ahí. Dale, hacemos este doblete, dos por uno, dos al precio de uno, dale. Jorge El Toro Quevedo suena con Eres la Mejor.

0: la zona de Rufino. Bueno, le quiero decir que termine lindo este día. Feliz día del padre por mañana, a todos los papás que conforman la radio, a todos los papás oyentes. Así que pasen a lindo. Así que bueno, saludos, aguante Cadena de Alegría, el Pocholo Luisetti de Cañada Seca, provincia de Buenos Aires. Chau, chau.
1: Un abrazo grande, amigo. Viajando en las rutas del país, el Pocholo Luisetti, grande, grande. Gracias por estar ahí del otro lado, por acompañarnos.

0: Estamos a 8 minutos de llegar al final del programa del día de hoy.
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0: Gracias a todos por acompañarnos, siempre por estar ahí del otro lado. Invitarlos a que sigan disfrutando de la mejor programación de la radio. Llegan los chicos desde Río Cuarto ahora a las 5 de la tarde. Saludar a todos los papás en su día mañana. Que tengan un feliz día del padre, claro que sí.
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0: Seguimos. ¿Qué tenemos preparado para la próxima?
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2: Hola amigo, ¿cómo estás? Te mando un abrazo. Espero que pases un lindo día. Sabes que te quiero mucho. Desde acá siempre estamos. Abrazote amigo. Que la pases súper lindo.
3: Abrazo grande para vos, Gus. Qué lindo, qué sorpresa, qué lindo mensaje. También te deseo un feliz día mañana. Que la pases lindo, por supuesto, y siempre en compañía de FM Pasión, acompañando siempre la cadena Alegría y a toda la programación de la radio. Saludo grande para todos los amigos que nos sintonizan allí en Puerto Deseado, hermoso Puerto Deseado, Santa Cruz, y la 104.5, la

0: Medio país nada más, ¿eh? Claro. Mensaje, dale que nos vamos, chicos. Audios.
1: Hola, buenas tardes. Es una alegría pasar un tema Hugo Fragora y Leo Soyo, que son papás, el día para mañana y que están tomando.
0: Amigo, gracias por tu mensaje, ¿eh? Gracias por acompañarnos, ¿eh? Gracias. También un feliz día para vos, si es que corresponde, por supuesto. Te voy a decir, che, feliz día, y no era papá, ¿eh? Buenas tardes, radio, soy Viviana. Quiero dedicarle, dice, a mi amor, decirle a mi amor que los chicos están bien, te amo y te extraño mucho, mucho. Dice Vivi Rosario. ¿Cómo está la gente de Rosario? 97.5, la cadena Alegría en Rosario, Santa Fe. Minutos para llegar a las 5, dale.
2: Hola, buenas tardes, de acá de Rufino, Iris, te estoy hablando.
0: Hola, Iris.
2: Qué lindo programa.
0: Gracias.
2: Cómo levantás el ánimo, uno que está un poco machucho.
0: ¿Me viste? No.
2: Qué lindo. Vamos, pum para arriba.

Surandiris, bienvenido a la gente Rufino Santa Fe. A ponerle onda, ahí abrazo grande para Gaby de Los Ángeles. Mira, dos minutos, Gaby, el audio no lo llego a pasar. Quedan dos para las cinco. Te mando un abrazo igual y te saludo, amigo. Gracias por estar ahí del otro lado. Esto fue Alegría Total para ti.

siempre. Samuel Barabale, mi nombre y las palabras. Gracias, Oper. Feliz día para usted mañana, ¿eh? Sabemos. Es un gran papá también, ¿eh? El padre de la música, dice. Bueno, no empiezo. No vamos a hablar de fútbol porque está el Mundial y todos somos argentinos, ¿eh? No hay padres acá. Abrazo grande para todos. Esto fue Alegría Total. Buen sábado, buen fin de semana. En la próxima nos encontramos. Gracias por acompañarnos. Sigan en la programación de la radio. Que sigue la buena música. Chau.

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Arranque el especialísimo de sábado, hermano. Buenas, buenas para todos. Hola, país, como dice mi hermano Chachón. ¿Cómo le van? Cadena, vamos, cadena.

0: Buenas tardes, país, por supuesto. Buenas tardes, Cadena Alegría. Buenas tardes a toda la gente linda que estaba escuchando hace rato cuando venía viajando.
1: Sí.
0: Venía escuchando la cadena. Bueno, y le voy a mandar un saludo a nuestro colega Samuel ahí.
1: ¿Venís escuchándome de que venís de viaje?
0: Exactamente.
1: Yo no sabía si ibas a llegar, porque me dijiste, me estoy saliendo para llegar. No sé si va a llegar con el horario.
0: No, llegamos bien sano y salvo.
1: Bien ahí, bien ahí.
0: Así que bueno, un abrazo a toda la gente ahí.
1: Abrazo grande para nuestro querido amigo Samuel Barabán, nuestro colega de San Francisco, provincia de Córdoba, que nos deja calentito el dial para que nosotros lleguemos y lo enfriemos, de amargo que somos.

0: para hacerle amigo.
1: No, no me digas que van y con preguntas.
2: No, pregunta no, una duda.
1: No me van a, no me preguntar de dónde vienen los bebés, toda esa cosa. No. Ya más o menos te das una idea de dónde vienen los bebés.
2: Sí, ahora aprendí, no sabía. ¿Cómo le fue anoche, mi hermano? Cuénteme.
1: Chachón, anoche, le contamos a la gente también, anoche anduve por... es General Cabrera, ¿no?
0: General Cabrera.
1: General Cabrera. Anoche estuvo desacatado en General Cabrera.
0: Sí.
1: Qué buen show, hermano.
0: ¿Usted se desacató o no?
1: Me desacaté con todas las cabrerencias ahí. Qué manera de ver mujeres hermosas, hermano.
0: Mira lo que me perdí.
1: Sí, hermano, viste eso por irte de viaje. Vos querías laburar. Pero, hermano, mirabas para la derecha, una diosa. Mirabas para la izquierda, una diosa. Mirabas para adelante, allá para el norte, un coso.
2: Ah, también.
1: Sí, había.

0: hermoso, hermano. La verdad que recomiendo, nunca había ido. Viste que no soy mucho de sal y...
1: No.
0: Nunca había ido a ver un recital de estos chicos.
2: Desacatado.
0: La verdad, hermano, la verdad que... ¿Y cuando hicieron este tema, chachón?
3: ¡Dos, tres, va!
1: Claro. Ahí le agarró la chirifiorca.
0: ¡No! Y empecé a saltar. Vinieron los bomberos, me dice, loco, ¿estás bien? Te agarró una convulsión, algo. No, estoy bien, imagínate.
1: Soy así, yo, reacciono así.
0: Imagínate un gordo saltando en el medio de la pista, con los brazos, todo así. Y se asustó, los bomberos se asustaron. ¿Qué le pasa el tipo este?
1: Le hicieron una ronda y quedó usted solo ahí.
0: No, la verdad que es fantástico, la verdad que es fantástico, lo de Zacata, una locura, hermano.
1: Bueno, me alegro que le haya pasado bien.
0: Para la próxima tenemos que... Ah, y ahora viene dentro muy poco aquí Río Cuarto, viene Germain, tenemos que ir.
1: Sí, por supuesto.
0: No, a ese hay que ir, hermano.
1: Sí.
0: Sea como sea, hay que ir. Eso, olvídate, no lo tenemos que perder. Y después para... ¿cómo es que se llamaba el otro? Que era famoso también. De Zacatao.
1: Ah, me mato.
0: El chingón.
1: El chingón.
0: Pucha, ahora no lo voy a encontrar.
1: Ah, ese también cantaron.
0: Oh, no sabe, hermano. El que lo hicieron fue Mónaco. Lo hicieron Mónaco.
1: ¿Y por qué no le dijiste?
0: Vos sabés que tenía ganas de decirle, y hacía de cosas hasta el lado del escenario, así, loco, hace Mónaco, se pudre todo acá.
1: Que me plata no vale, no le dijiste.
0: Tendría que haberle dicho, que me plata no vale. Bueno, pero estaba fresco, por eso le dije. Hermoso, pero cansador. Uno que no está acostumbrado, uno que es un hombre grande, uno que es un viejo ya.
1: Claro, sí.
0: Como que cuesta, hermano. Sí. Cuesta. Pero bueno, lindo, che, lindo. Este tema es lo nuevo. Se llama Infierno Vacío.
1: Un tema. ¿También lo hicieron, no?
0: Sí, las pantallas, tengo unas ganas de consolarle a todas las gorditas que estaban ahí, hermano. Digo, yo gordito, unas gorditas lindas ahí. ¿Cómo no las voy a poder consolar?
1: Pero me imagino que...
0: No consolé a nadie, chacho, no pude. No. Amargo.
1: También que la traigo.
0: Sí.
1: Yo tenía una película hecha, digo, este muchacho.
0: Claro, vos dijiste... No, chacho, no.
1: Un beso, por lo menos, Dios.
0: No, ni cerca, ni...
1: O sea, no, usted se privó del choripán porque según usted iba de un beso allá.
0: No, claro, no le puse salsa criolla al choripán porque digo... Voy a ver si por ahí, bueno, te va ahí algo que para un beso. No, nada. Nada.
1: Nah, se me cayó un nido.
0: No, la verdad que bueno, sí, tenés razón. Querido, arrancamos con el WhatsAppero para que la gente ya se empiece a comunicar. Ya, mirá, chachón, cuando vos empecés a dar el número y ya tienen que empezar a...
1: Bueno, entonces ya no me lo doy.
0: Dale, mandale, hermano, mandale, chachón.
1: Vamos con el WhatsAppero entonces.
0: Vamos.
1: 351-349-2367. Es una cosa re fácil, yo me lo sé tan de memoria ya que... 351-349-2367. Ya tienen que estar escribiendo, pero ya,
0: No sabes lo que dice este tema.
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1: ¿Usted canta? ¿Vos también?
0: ¿Qué? Yo lo gritaba, chachón.
1: No.
0: Pobre, había una chica ahí que estaba al lado mío.
1: No, ¿y qué habrá dicho?
0: Y claro, me miró así como diciendo, ¿qué le pasa a este otro?
1: No, yo le pregunto, me quiero sacar la duda porque más o menos imagino.
0: Claro, vos te imaginás como... Bueno, yo estaba... Había puesto el pantalón ese engomado, ¿te acuerdas que te compré? Que te dije, voy a comprar para ir a ver desacatado.
1: Sí, se puso ese.
0: Me lo puse.
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0: Claro.
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0: Había como como un poco de olor a goma quemada, no sé por qué.
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0: ¿Será lo que yo estaba saltando mucho?
1: Claro, había muchas ficciones.
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0: Claro, y cuando hicieron, cuando empezó a sonar este pedacito de la canción, esta parte.
1: No, me imagino.
0: Sí. ¡Oh! Ahí empecé a saltar.
1: Claro, un trombo, era prácticamente.
0: Claro.

0: Para, y bueno, cuando yo me empecé a calmar, viste, que digo, bueno, ya está, ya pasó, ya va terminando el tema, ya va finalizando, porque iban haciendo así los chicos, bueno, finalizando las canciones, digo, bueno.
1: El oscuro no se ve.
0: Ahí está, digo, terminó. Ahí está, os voy a descansar.
2: Un, dos, tres,
0: no,
2: que...
0: no. Arranco de nuevo.
2: ¿Y el amigo suyo? No, el amigo suyo se tomó el...
0: Si había ni...

0: deporte los otros esperándome.
1: ¿Sabes cómo estaban? Mira.
2: Claro.
1: No me veían la hora, subís el auto, tomas el.
2: Sí,
3: qué bonita se ve. Qué sonrisa brava. Mira cómo va.
2: Y yo me hacía el seño de la mitad de la pista, que vinieran, claro, vete, que vengan así, claro, yo con la manito y dale. No, no, no.
1: Se hacían
2: no
1: los otros.
2: Sí, sí, miran por otro lado. No, pero le pasé lindo, chacho, le lindo.
1: Bueno, me alegro, me alegro por vos.
2: Sí, sí, sí.
1: La próxima, invíteme.
2: Sí, la próxima te invito, la próxima te invito que vamos, chacho. Sí, la próxima te invito que vamos. Bueno, hermano querido, ya están los mensajes. Vos los pedías y vos los tenés, hermano.
1: Mira.
2: Mira la cantidad de mensajes que ya tenés, hermano, en el WhatsApp, pero, por favor. Bueno, arrancamos leyendo algunos.
1: Vámonos.
2: Hola, ¿cómo están, amigos? Feliz Día de la Bandera. Pasen un tema de Los Charros. Soy Ana de Esquel, dice por ahí. Algo de Los Charros también de los muchachos.
1: Bueno.
2: A ver, mira, tenemos mensaje de...
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2: ¿Será para nosotros este? Bueno, igual lo vamos a pasar, porque a lo mejor le quedó el Samuel.
1: Bueno.
2: Y lo vamos a pasar, ¿te parece?
1: Por supuesto, sí.
2: Pero no, no sé, a ver, vamos a escuchar. Vamos a escuchar.
1: Dice José. Hola, hola.
4: Perdón, se llama Villa General Cabrera, tío. Perdón, señores locutores. Corrige el fan de la cadena de alegría, tío. Yo como coso, como operador de radio que he estado ahí muchos años, se llama Villa General Cabrera, tío. Ruta 158.
2: Bien.
4: Kilómetro. Ah, después le digo.
2: 9.7,
4: que es la frecuencia que te escuchamos nosotros, chicos. Bueno, saludos a todos ustedes, con la cadera. Y bueno, si después se algún tema del Diego Juni, que ahí pues clavo cosas en el estado ahí en el WhatsApp. Así que bueno. Saludos para el tío Chuni y muchas gracias, tío Chuni, por hacer partícipe a fan de la cadena.
2: No te asustes. Qué grande, qué grande. No sé qué estado puso el Chuni, ahí vamos a ver, qué onda.
1: Bueno, ya.
2: Están comentando el estado del tío Chuni ahí. Ya vamos a ver qué onda, qué dice. Tenemos más mensaje, hermano.
1: Bueno, vamos con otro mensajito. Hola, hola.
5: Hola, muchachos, qué buenos programas, qué buenos programas. Yo hace rato que estoy sintonizando Cadena Alegría a través de la 104.5, Camino hacia la Posta, de Obispo Trejo. Muy bueno el programa, muchachos, muy bueno, muy bueno. Me encanta el... Y un saludo cordial para el señor operador en estos casos, porque cómo maneja los dedos, tiene sus dedos mágicos, ¿eh? Muy bueno, muy bueno. ¿Podría ser un temita como para ir a la previa a festejar el Día del Padre mañana?
2: Sí.
5: Y Osvaldo Corazón Gaitán, ni que sea de cortina musical. Chao, chicos, un abrazo y que la pasen lindo y que sigan los éxitos. Gracias.
2: Gracias a vos, chévere, el chévere de la puerta, chachón.
1: Famoso chévere.
2: El chévere, el famoso y querido chévere. Un abrazo grande para el chévere.
1: La puerta, la puerta. ¿A dónde es la puerta? Perdón mi ignorancia, no sé.
2: Uy, me mataste.
1: Bueno, nuestro amigo lo está diciendo.
2: Me mataste, hermano, me mataste. Tenemos, a ver, creo que... Miren, chachones, dice. A ver, ¿qué es lo que querés que miremos, eh? Ah, está laburando el tipo. Ah, está laburando con la motosierra.
1: ¿Estará cortando leña para el frío?
2: Claro, debe ser que está cortando leña en el monte, mira. Ahí está. Qué grande, qué grande. A ver el audio que nos mandó el muchacho.
1: Vamos a ver qué dice. Hola, hola.
6: Hola, hermano, chachones, ¿cómo les va?
1: Hola, hermano.
6: Me parece que no me creyeron que estaba lindo el tiempo. Les voy a pasar un videito ahora para que vean qué lindo que está acá en Nono. Les mando un fuerte abrazo y no se olviden que ayer fue el aniversario de Chévere. Así que, por favor, tienen que hacer un bloquecito de Chévere.
2: Y estaría, estaría para hacer un par de trámites de Chévere enganchado.
1: Si no me equivoco, ¿puede ser 50 años de Chévere? Me parece que escuché eso cuando venía.
2: Y puede ser. Bueno, no, sí,
1: no,
2: puede
1: no
2: ser.
1: Sé, no quiero hablar.
2: No, ahí lo vamos a buscar porque Inés, mala la nuestra, que no estamos actualizados en ese sentido.
1: Alcancé
2: a
1: escuchar cuando venía viajando. Me parece que 50 años, creo, no sé.
2: Tendríamos que saber nosotros, pero somos dos cortados verdes.
1: Nosotros estamos.
2: Sí, nosotros. No pidan peras al olmo, muchachos, porque gracias que el Chuni nos deja hacer el programa acá, porque imagínate. Imagínate. Bueno, por ahí se nos van los libros. Está el Gaby, hermano querido. Está el Gaby, también con un mensajito que nos llega. El Gaby de Los Ángeles, Chile.
1: Bueno, vamos a ver qué dice nuestro amigo Gaby. Hola, Gabriel.
0: Hola, amigo. Hoy quiero saludar un feliz día de padre. Que mañana es su día, un feliz día de padre para todos los locutores de Cadena de Día. Un feliz día de padre a amigo Chuñi y al amigo Joselo y a todos los locutores. Feliz día de padre a Paulito Pérez, al Pepe y a todo el papá de amigo Samuel, el locutor que escuchó recién. Saludos a todos los días de padre, que le pase muy bien a todos los papás que están escuchando. Y saludos para amigo Mario también. De amigo Mario lo escuchamos de lunes a viernes. Y amigo Dani de San Rafael, Mendoza. También feliz día de padre para todos. Espero que esté lindo. Feliz día de padre, amigo. Saludos de Los Ángeles, amigo. Acá en la región del Biobío, me acompaña de 4 a 6 de la tarde, hora de Chile. Un abrazo, amigo.
2: Bueno, un abrazo.
0: Entrevista de algo de Antonio Ríos.
2: Algo de Antonio Ríos. Listo, ya venimos con algo de Antonio Ríos.
0: La Valeria de Rufino.
2: Gracias, hermano, gracias, papá, gracias. Dice, buenas tardes, muchachos. No se imaginan lo bien que me hace escuchar. Las locas fantasías que tienen.
1: No.
2: Pasen un temazo de desacatado. Soy Rosana, el general Alberto Mendoza.
1: General Alberto.
2: Sí, pero vos sabés que es cierto todo lo que estaba contando, ¿eh? Es decir, todo eso ya sucedió anoche.
1: ¿Cómo era la oyente que te escribió recién? El mensajito de recién.
2: Rosana de abogado.
1: Rosana, te digo. Lo que va contando Leo, imagínatelo, porque todo lo que cuenta no es mentira, ¿eh?
2: Soy capaz, es de eso y mucho más, hermano mío.
1: No, ustedes no saben lo que es, una bomba de tiempo.
7: Ni una sota, por eso la agua.
2: ¿Y si hay foto? Hay video, chacho.
1: Ahora que aparecen fotos.

0: para la amiga Daniela de San Luis, Chachón.
1: Bueno, un abrazo para Daniela ahí de San Luis.
0: ¿Sabes quién hace mucho que no nos escribe nosotros? No sé si será... la amiga, ¿de dónde era que nos escribía siempre y no me acuerdo el nombre?
1: Río Tercero, ¿no era? No. No.
0: Pucha, vos sabés que no me acuerdo, hermano, que nos escribía siempre que era soltera y que los vagos la querían encarar.
1: Ajá.
0: Pero hace mucho que no la escribió. ¿Te acordás de la oyente que yo te digo? No, ¿no es de San Pacho?
1: Ah, puede ser.
0: ¿No eres de San Pacho?
1: Puede ser. A ver, la gente de San Pacho, si está escuchando, ya nomás manda mensajito.
0: Me parece que era una chica trans. ¿Te acordás?
1: Sí, puede ser.
0: ¿Te acordás que era una chica trans? Me acuerdo el nombre. Una chica, creo que de San Pacho, que nos mandaba mensajes. Hace un montón que no nos manda.
1: Bueno.
0: Pero sí me estoy dando cuenta.
1: Bueno, entonces hay que actualizarse, manda mensajes.
0: Claro, ojalá que sí. Buenas tardes, amigos, muy lindo su programa. Soy Daniel Camposano de Los Berros, San Juan, con un tema de Rodrigo. Si tú supieras, ¿te acordás ese tema, chachón? Si tú supieras.
1: Sí,
0: si tú supieras,
1: un tema.
0: Vamos con el último audio, hermano. Y vamos con algo de desacatado. ¿Crees que vamos con algo de desacatado?
1: Bueno, vamos.
0: Vamos con el último audio, hermano mío.
1: Vamos. Hola, Matías.
2: Buena, ¿cómo estás, amigo? Te estoy escuchando acá, pegado al pueblo Corral de Busto. Estoy sembrando trigo, te estoy escuchando mientras. Así que me puede pasar un buen tema de Abel Pinto. Ya, gracias, Matías de Chaco.
0: Un tema de Abel Pintos quiere. Un tema de Abel Pintos. Bueno, vamos a ver con qué lo podemos complacer. Va anotando todo, chacho, ¿no?
1: Sí, le digo, ya hay una cantidad.
0: Hermano, qué manera de haber temas. Bueno, retírame, por favor, chacho, en el WhatsAppero para que la gente siga anotando y siga mandando mensajes.
1: Bueno, vamos con el WhatsAppero entonces. 351-349-2367. Vamos de vuelta por las dudas. 351-349-2367.
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0: Pero no solo, este tema lo hicieron anoche también.
1: Ajá.
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0: también. Hicieron un par de temas de cumbia también, yo te lo voy a mostrar. Muy buenos temas. La LBC junto a los desacatados, hermano.
1: Bueno.
0: ¿Vamos con esto?
1: Vamos nomás.
0: Vamos, hermano.

0: tenemos, mira, chachón, mira, he hecho un vistazo, hermano. Ahí arrancan, mira.
1: Sí.
0: He hecho un vistazo, mira. Mira, chachón, mira. Mira la cantidad de mensajes que hay, hermano. Montones de mensajes.
1: Mira vos.
0: Montones de mensajes. Carlitos, mira, anda viendo nuestro amigo Carlos por ahí. Carlitos, querido, hay una breve.

0: Catamarca. Manden saludito a todos mis amigos, que somos todos gallos. Pero bueno, pero no larga tu nombre, hermano. Está hace como 3 horas que está haciendo tu historia y no larga tu nombre. Amigo, loco. Yo soy un amante de Camino Alegría, la mejor radio y la mejor éxito para vos, papá. Mándame un saludito para el gallo, mándame un saludito para Pichinga, para Ripa, para... ¿Cómo es? Nisha, mándame un saludito para todos los gallos, bro. Somos una banda de gallos, así que mándame un saludito para Tiner, mándame un saludito para Macoyo, Ripa, y toda esa banda, ¿no? La verdad, una hermosa radio, Canina Alegría. 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Así que la mejor radio es Cadena Alegría, papá. 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
1: Mierda, escuchaste el pedo.
0: Estamos escuchando siempre, ojalá Dios quiera, para ti el padre, alguno por lo menos.
1: Sí, buenas tardes.
0: Así que bueno, le felicito a todos y gracias y feliz día si son padres o no. Igual, lo felicito igual. Dale, papi.
1: Pues si no, ¿para qué mierda escuchaste el pedo?
2: Para Carlitos.
3: Ahora es grande, gracias, pues somos papas nosotros. Sí, sí. Somos, sí, somos papás. Así que gracias, gracias. A ver, miró a los chicos de Firmat, debe ser esto, ¿eh? A ver, los chicos de Firmat, me parece que son, sí, de Firmat, provincia de Santa Fe. Tengo una amiga en Firmat, provincia de Santa Fe, que hace muchos años que no veo. Mensaje de audio, hermano.
2: Vamos a ver qué dicen los amigos de Firmat. Hola, hola.
4: Desde que escuché el apodo Chachón, Chachón, así como lo dicen.
3: Sí.
4: Soy fan.
2: No.
3: Ahí tiene un fan. ¡Qué monstruo, hermano!
5: Está conmigo.
2: Y nosotros decimos así, chacho.
3: Sí, chacho, arrastra, somos cordobeses. Y claro, y los chicos de Firma, provincia de Santa Fe, son más para el lado de...
2: ¿Cómo viene ese? ¿Más para tipo porteño o no?
3: No, no vamos a decir porteño, no les gusta, no, eso les que les diga.
2: Pero, es...
3: pero claro, una onda así media, no es tan arrastrado como nosotros. Claro. Nosotros somos más onda campesino, ¿viste? Sí, más...
2: Somos un desastre.
3: Sí, sí, sí. Los chicos de Santa Fe como que tienen un poquito más marcado el acentito, ¿viste? Entonces, no son tan arrastrados como nosotros. Hablan lindo, che, la gente de Santa Fe. Hablan lindo. Y la santafecina habla el más lindo también.
2: Mejor todavía.
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3: A ver, hermano mío, vamos con más audio, ¿te parece?
2: Vamos.
3: Tenemos mensajes que van llegando el WhatsAppero de la cadena, ya te lo decimos después de este audio. Te decimos, ¿cuál es el WhatsAppero de la cadena?
2: Bueno, vamos con otro audio entonces, Guille. Hola, Guille.
7: Hola, ¿cómo anda? ¿Cómo está? Guille, sí, se oye, hermano. ¿Todo bien? ¿Cómo están ustedes?
3: Nosotros estamos espectacular, hermano.
2: Sí, bárbaro, Guille. Guille está juntando leña para que para el frío para hacer algún bichito.
3: Y bastante leñito está juntando. Ay, debe ser para la salamandra eso, chacho. Ah. Claro, debe ser para la salamandra. Y de paso,
2: tirarte
3: el rescoldo ahí, ¿o no?
2: Sí.
3: Sí, olvídate. El WhatsAppero y la cadena, hermano, vamos.
2: Bueno, vamos con el WhatsAppero entonces. 351-349-2367.
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3: Nos habían pedido algo de Chévere. 53 años está cumpliendo Chévere ayer.
2: Ah, mira vos, yo había escuchado 50, nada que ver.
3: Bueno, pero por ahí era. Sí. Yo ni me acordaba, te digo, ni me acordaba. 53 años de Chévere. Uno de los grandes referentes de Chévere, el negro Ángel Videla. Negro,
2: que estuvo en Río Cuarto anoche.
3: Anoche estuvo, ¿no?
2: Sí.
3: Nosotros tampoco pudimos. Dice que estaba llenísimo.
2: Mira.
3: Lleno. Bueno, hacemos un pequeño popurrí, hermano.
2: Bueno, vamos.
3: Tenemos pedido eso, ¿no?
2: Sí, sí.

0: sistema inmunológico había que tomar ginebra. Bueno, hace 3 meses que lo vengo haciendo, pero al otro día me levanto con una resaca.
1: Jengibre, te dije, boluda. Jengibre.

0: Bueno, seguimos, 5:58, si no veo mal.
1: Comenzar.
0: Ya va a entrar la pausa de la cadena, 2 minutos más y entra la pausa. Ahí estábamos escuchando los pedidos de Chévere.
2: Unos enganchaditos, ¿eh?
0: 53 años.
2: 53 años, ¿sabes cómo se pasa el tiempo? Nos vamos a ir con uno más de Pelusa, en Chévere, ¿te acordás?
1: El amor.
0: Sí.
1: Es algo bello.
2: Vamos a la pausa con este, chachón.
0: Bueno, ya después entra la pausa, sí.
2: Vámonos más.

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0: temas, canciones.
1: Sí. ¿Y lo que hay pedido?
0: Y hay un montón de pedidos encima. Sí. Encima hay un montonazo de pedidos. Vamos ya con los mensajes porque no llegamos, hermano. Tenemos 1,500,000 de mensajes.
1: Bueno, vamos nomás.
0: Hola, Leo y Daniel. Soy el Cerrío Tercero. Un tema. ¿De qué locura? Si son padres, feliz día del padre para los dos, dice por ahí. El abrazo grandote. Gracias por estar, Hola. Pasá desacatado, los escucho por 107.5. Saludos a todos y también a Chuli. ¿Qué dice por acá? A ver, no entiendo. Qué granito para el cuarteto de la mítica banda cordobesa Chévere celebra sus 50 años de trayectoria, marcando la historia de la música popular. Sí, tenía razón vos, chachón. Uy, nos pasó como a Florencia de Florencia Peña, dimos una fake news. Sí. Dijimos 53 y era así, porque nos soplaron de acá, dijimos 53 nosotros.
1: Claro.
0: Y en realidad cumplió el 50.
1: 50.
0: Una fake news, nos pasó como a Florencia Peña. Ay, Dios.

0: llamaba este?
1: Alberto.
0: Alberto.
1: Alberto, 53, le rompe, pero lejos la noche. ¿Qué dice José Chachón?
0: Vos de qué dice José. Hola, José.
2: Chachón y Leo era la señorita Gaviota, con todo respeto como se merece. Era Gaviota, digamos, de San Pacho, tío.
1: Gaviota de San Pacho.
2: Así que bueno. Y bueno, estar enamorada, tío. Completamente enamorado. Enamorado por primera vez. Hacer la ruta, ustedes son más rebusteros que yo, ustedes, che, chamullero, todos son unos chamulleros, loco, dejen de chamullar.
0: No, pero mira, para el otro lado,
2: pues. Yo quiero ir a la ruta, que estoy seguro que conoce la cosa. La ruta 69 es mejor que yo, se lo puedo asegurar.
0: No, no, que es para, nosotros conocemos para el otro lado, para
1: claro,
0: de
1: Córdoba. Claro, claro, no, nada que ver, hermano, no, no, nada
0: no
1: que
0: vamos
1: ver.
0: Vamos para el otro lado, José. Claro.
1: No, no, nosotros no. A ver, ¿qué dice? Ah, Laurita, con esa le está comentando el Chuni. ¿Cuál es el video que puso el Chuni? A ver, vamos a ver cuál es el estado que puso el Chuni. Ah, está tocando el piano el Chuni. ¿Qué es lo que hace Chuni ahí tocando el piano? ¿Por dónde andará el Chuni?
0: Vaya a saber.
1: Andá a saber a dónde lo llevó el destino el tío Chuni hoy. Andá a saber. ¿Qué dice el pollo, Chachón?
0: A ver, ¿qué dice el pollito? Hola, pollo. Pollo, pollo.
3: ¿Cómo anda, Chachón? Chachán. Chachán, chin, chin, chon, chon. De acá de Río Tercero, el único pollo presente, mi amigo. ¿Cómo anda?
1: Ya sé, loco.
3: Buen sábado. Te estoy sintonizando por la 102.3. Chachón, chon, chon, chin, chon, chun, chun.
0: ¿Qué pasó, pollo?
3: Hoy pasa
0: pollo.
3: Algo, cadena de Ulises Bueno.
0: Sí, mi hermano, más vale.
3: Hoy pasa algo de Ulises Bueno, muy buena la programación. Papá, acá en Río Tercero estamos a full time con la cadena de alegría.
1: Y bueno, ahí está
3: el abrazo. Feliz día del padre para el domingo.
1: Gracias.
3: Chon, chon, chon, chin, chon, chon, chon.
0: Gracias, pollo querido.
1: Abrazo grande, pollo querido. Gracias, papá, por estar en la sintonía de la cadena. Tenemos un buen mensaje, hermano.
0: Vamos con otro mensaje.
1: Te voy a sorprender. Cerra los ojos, chacho. Sí. Cerra los ojos.
0: Mi amiga Claudia. Hola, Claudia.
4: Buenas tardes para los dos. ¿Cómo están?
1: Hola,
4: buenas
1: Claudia.
4: Tardes. Sí, un día feíto, otro día feíto. Amaneció con sol en Santa Isabel, pero después se nubló. Y el día completamente nublado hasta el momento. Y va a seguir nublado, me parece, ¿no? Frío, nublado y frío. Así que bueno, nada, yo los saludo como casi todos los sábados porque mañana es el día del padre, el día de papá, todos los papás de Santa Isabel, un saludo especial para la gente de la radio, para la 94.7, para Andrea y para Sergio también, un saludo muy especial, y para todos los sancheros, para todos los sancheros, sancheras y sancheritos que escuchan todos los días el programa de los chicos. Hoy estamos con ustedes y bueno, deseándoles, no sé si ustedes son papás.
1: Sí.
4: ¿Son papás?
0: Sí, sí.
4: Bueno, si
0: sí.
4: Ustedes son papás, les deseamos también un feliz día a ustedes.
0: Muchas
4: y si
0: gracias.
4: No, a todos los papás de Cadena Alegría. Chicos, un besote grande y que terminen muy, pero muy bien este sábado. Chau, chau.
0: Muchas gracias, Claudio, por el saludo.
1: Gracias, Claudita querida, te mandamos un abrazo. Hola, hermano, feliz día del padre para mañana. Si puede ser, tras la reja del parque de Sebastián. Ay, no sé si vamos a llegar, hermano. Gracias, hermano, un saludo a Gaviota de San Pacho. ¿No se sabe nada de ella? Claro, Gaviota de San Pacho era. Claro. Viste que yo sabía que era de San Pacho, pero no me acordaba. No sabemos nada, la verdad que no. Se debe haber. ¿Sabés qué? Para mí que se puso de novia.
0: ¿Vos decís?
1: Para mí que se puso de novia y no le deja el novio.
0: Le quitaron el teléfono.
1: Sí, parece que le quitaron el teléfono. Me parece que sí debe haber sido eso. Tenemos más mensajes, hermano. A ver.
0: Vamos con otro audio.
1: A ver, vamos con el audio y nos arriesgamos.
0: Vamos, vamos, vamos. Hola, hola.
5: Hacerme el tema de cueño que hubieron. Para mi tío Ito, para toda su apetito. Mi amigo Carozo. Para todo conocido. Un tema de cueño que hubieron.
0: Un tema de qué.
1: Para que no escuche nada, a ver.
5: Hacerme el tema de cueño que hubieron. Para mi tío Ito, para toda su apetito. Mi amigo Carozo. Para todo conocido. Un tema de cueño que hubieron.
1: Un tema de Eugenio Quevedo, ahí está, ahora sí entendí. No había entendido qué es lo que había dicho el amigo ahí. Un abrazo grandote.
6: Como una marea, te vuelves a ir. Y de alguna manera
1: Seguimos con más, hermano, porque no vamos a llegar con la cantidad de pedidos, con los mensajes, con todo lo que va llegando a la cadena, hermano.
0: Ay, Dios. Vamos con un audio entonces de nuestro amigo Mario. Hola, Mario.
6: Hola, hermano, buenas tardes.
0: Buenas tardes, Mario.
6: Saludo a Mario Díaz de Villaguay, Entre Ríos. Acá estamos compartiendo unos mates con la señora, con mi señora Cristina. Les mandamos un saludo enorme.
1: Gracias,
6: para todos, señor, los padres. Y aunque yo no los tengo, pero bueno, para todos los padres, que tengan un excelente día mañana.
0: Gracias, gracias, Mario. Un fuerte abrazo para vos también. Vamos con otro audio. Hola, Ana.
7: Hola, amigo. ¿Cómo andás? ¿Qué estás? Feliz día de la bandera. ¿Me podés pasar un tema de Amar Azul? Te estoy escuchando hasta redí el programa. Que siga adelante. Soy Ana Pardo, de acá de Esquel.
1: Gracias, Anita querida.
0: Un beso para Ana.
1: Un beso grandote.
0: Un tema de, para ya me perdí, un tema de, ¿qué pidió Ana?
1: De Amar Azul.
0: Amar Azul.
1: Un tema de Amar Azul pidió Anita. Ya vamos a cumplir con Ana, un tema de Amar Azul. Apareció, hola, amigos, familia Elías desde el Bolsón Río Negro. Mucho frío, saludos, los parientes de Montecristo. Feliz día de la patria, dice, y nos manda un audio, hermano.
0: Vamos a ver qué dice entonces. Hola, hola.
8: Un mangas de guaso. No tenés la alegría que tengo estar en el Bolsón y escuchar la radio en Córdoba, todos ustedes ahí. Qué hermoso recuerdo. Bueno, muchachos, deseen feliz día del padre, ¿sí? Y recuerden que los hijos de mis hijas, mis nietos serán, pero los hijos de mis hijos, Dios dirá. ¡Suerte!
1: Gracias, amigo querido, gracias. Un abrazo.
0: Sí,
1: claro, ¿será que nosotros enganchamos los sábados?
0: ¿Vos decís, no?
1: Sí, enganchamos los mejores oyentes nosotros la tarde.
0: Pues,
1: son todos nuestros oyentes, fieles oyentes.
0: Sí.
1: Fieles oyentes del especialísimo del sábado. A ver, hermano, vamos con más. Vos vas anotando todo ahí, chacho, ¿no?
0: Sí.
1: Bueno, ¿vamos con otro?
0: Vamos con otro audio. Hola, hola.
9: Hola, Lito Chachón, ¿cómo anda? Ya que están poniendo chévere, ayer fue el cumpleaños de chévere, de los 50 años, y deberían ir a buscar el video que hizo el negro Videla en rememoración a su papá, que hizo con la guía, recordando sus pasos del padre por chévere, y las fotos en las que están antiguos participantes de chévere, todos juntos.
1: Ah, han hecho un video con inteligencia artificial.
0: Puede ser, sí.
1: Como el que hizo Trulala con mano, ¿lo viste ese?
0: No,
1: no. ¿No lo viste?
0: No.
1: El otro día festejaron los 30 años Trula y hicieron un video en donde aparece Manolo Cánovas y viene caminando Gary y Pablo Rabazzolo, y los espera Manolo y les da se dan un abrazo a los tres y entran para la Plaza de la Música.
0: Ah, mira qué bueno.
1: Ah, muy bueno. Ese lo pusieron al comienzo del show, en la noche de los 30 años.
0: Qué bueno.
1: Dice, qué temazo, papá, chiquita de Dios, no te mueres nunca, dice Genio. Bueno, ahí está, un saludo grande para el DJ Cuero, que es el que está poniendo eligiendo la música.
0: Por supuesto, sí.
1: Tenemos más mensajes, hermano.
0: Vamos con otro mensaje de nuestra amiga Elba. Hola, Elba.
10: Hola, hola, los dos princes de Cadena de Herías, o serían los princes de la Paraguayita, no, mentira. Bueno, acá les estoy escuchando su drama de esta tarde linda.
1: Gracias. Gracias,
10: así
1: mi amor.
10: Así que yo a ustedes dos les quiero que pasen feliz día al padre mañana. Y a ustedes dos, que la pasen lindo con sus hijos.
1: Gracias, mi amor.
10: Con su familia. Y espero que sea un domingo lindo. Así ustedes con su familia pueden pasar muy bien. Y yo de acá de mi Santa Fe les mando un besito a cada uno, pero quiero que no se peleen. Bueno, chicos, yo lo estoy escuchando. Me encanta cuando están, porque hace pum para arriba la tarde del sábado. Y eso nos hace feliz a nosotros. Bueno, buen sábado y buen domingo. Y mañana que lo pasen lindo. Besito.
0: Gracias, Claudia, un besito. Claudia, él.
1: Vos también te voy a quedar. ¿Viste que te terminas perdiendo con la cantidad de mensajes que hay? Te terminas perdiendo, ¿no? Bueno, por ahí no sabes qué
0: perdón,
1: decir.
0: Perdón, Elvita, Elvita.
1: Elba, querida, te mandamos un saludo grande, un beso. Paraguayita, querida, gracias, mi amor, por estar ahí. Chachón, vamos con otro mensaje.
0: Vamos con otro audio. Hola, hola.
11: Buenas tardes, chicos, desde Picú, Leufú. Acá los estoy escuchando, qué bueno volver a escucharlo, hace tiempo que no lo escuchaba.
1: Qué lindo, gracias.
11: Qué buena onda, toda la tarde con música full. full. Y acá en Vicuña estamos sin agua. Hace ya como dos días que no tenemos agua.
1: No,
11: así que
1: sin agua,
11: estamos sufriendo esto. Una vez más, como tantas veces, hay gente que no tiene agua ni para tomar. Así que esperemos que se solucione pronto. Yo trabajando en la panadería, lavando de con una gotita, todo. Bueno, feliz Día del Padre para todos, y el que lo tenga, que lo disfrute, que vaya, que lo mime, que esté con él, porque lo que no lo tenemos, lo extrañamos un montón. Bueno, chicos, un saludo desde Las Moras, Piculo Fu.
1: Bueno, muchas gracias, gracias, gracias, muchísimas gracias, Eli, gracias, muchísimas gracias. Eliana, está con más, chachón. Mira la cantidad que hay.
0: Vamos con otro audio. Hola, hola, Eliana.
12: Hola, muy buenas tardes, Cadena de Alegría. Como siempre, es un placer poder sintonizar.
1: El placer es nuestro, gracias.
12: Sabes que tenés garantizada una excelente compañía.
1: Gracias.
12: Me gustaría algo de la Duje Quevedo. Muchísimas gracias.
1: Pero qué lindo mensaje.
0: Sí. Euge Quevedo,
1: Euge Quevedo, lo habían pedido, ¿no? A ver, ¿qué dice más audio tenemos, muchachos? Vamos con los audios.
0: Vamos con otro audio. Hola, Eduardo.
13: ¿Cómo le gusta la carne de chanchina a ustedes dos, eh?
1: ¡No! ¿Por qué?
14: La chica Estrando no lo llamó más a ustedes porque algo le han quedado de bien de ustedes dos. Desgraciaditos que son. ¿Qué audio le tienen miedo a ustedes? Me parece que ustedes están sucios, ¿eh?
1: Nosotros no. Estamos limpitos. Estamos recién bañaditos con el chacho. Vamos con más audios. Hay un montón, pero un montón de mensajes. Ya vamos a terminar con los mensajes. Eso es lo más importante y empezamos a cumplir con los temas, ¿te parece?
0: Bueno, vamos con otro audio entonces. Hola, María.
15: Hola, buenas tardes.
1: Buenas tardes.
15: Quiero que me pasen un tema, el Loco Amato.
1: Sí, Loco Amato.
15: Recién vengo de un cumpleaños, así que bueno, quiero que me pasen ese tema. Soy Graciela de Río Cuarto. Un besito, muy linda la radio. Sigan así.
1: Bueno,
15: besito, besito.
1: Graciela, muchas gracias. Vaya la redundancia, ¿no? Graciela, gracias.
0: Vecina nuestra.
1: Debe ser vecina nuestra, sí, es de aquí Recuarto. Nos debe estar escuchando a través de la radio del Nano Paicio.
0: Sí.
1: Seguramente a través de la radio del Nano, querido, así que un abrazo grandote. Nosotros estamos en 103.3, acá en Río Cuarto, es nuestra radio. Desde acá estamos transmitiendo para la cadena Alegría para todo el país. Vamos con otro, hermano, vamos con otro.
0: Hola, Juancito.
16: Bueno, y hablando de elefante, se está bañando un elefante en el río Bermejo, mirá, tremendo río, ¿no?
1: Un cuento.
16: Y había una hormiga que lloró al orillo del río. Imagina, lleva cruza, le lleva la mierda el agua. Entonces se acerca el elefante, le dice, ¿qué te pasa, hormiga? Te estás llorando. No, dice, quiero cruzar, pero el otro río, dice, no puedo cruzar, dice. Bueno, dice, no te hagas drama. A ver, se te pone la trompa el elefante. Sube la hormiguita, le dice, sube la hormiguita, la hace pasar por el otro lado. Le dice, gracias, señor elefante, dice, usted es muy amable. No, no es muy amable, saque el bombachito y vamos a acelerar, ¿eh?
1: Sentilo. No entendí el chiste, pero bueno, mejor no lo repetimos. Hola, buenas tardes a los dos genios. Los escuchamos en el trabajo. Muy lindo está el programa. Saludanos a todos los papis. Saludamos a todos los papis. Marianela, María Laura y María Paz. Feliz día para los dos, si son papás. Y si no, igual, jaja, bendiciones para Chachón y Leo. Salud, dice por el chico.
0: Un saludo enorme y un beso para las tres cordobesas.
1: Las tres cordobesas, sí. Chachón, ya te olvidaste.
0: No, si me han mezclado los tantos.
1: No, ¿qué pasó, Chachón? Te me desconcentraste. Las tres cordobesitas, hermano. Vamos a empezar a cumplir con la música.
0: Bueno.
1: Vamos a empezar a cumplir la música. ¿Qué tenemos pedido primero, hermano?
0: Y habría que poner Los Charros.
1: Los Charros, listo. Vamos con Los Charros, entonces. Y entramos, presentamos y tema. Entramos, presentamos y tema. Bueno. Si no, no llegamos más, hermano.
0: No.
1: Y no lo vamos a poder poner completo, ¿eh? Solamente un pedacito, ¿ok?
0: Perfecto.
1: Minuto y medio de tema cada uno, ¿ok?
0: Listo.
1: Pará, vamos a hacer una cosa, pará, chachón. ¿Tenés ahí el cronómetro? ¿Tenés cronómetro o no?
0: ¿Está puesto?
1: Listo.
0: Arranque nomás.
1: Minuto y medio, señores, para Los Charros, uno de los solicitados en el especialísimo de sábado. ¡Vamos!

0: un solicitado que teníamos y automáticamente enganchamos con otro. Vámonos, mami, hermano, enganche.
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0: ¿Con qué nos venimos ahora?
1: Vamos con el maestro Antonio Ríos.
0: El maestro Antonio Ríos lo habían pedido y cumplimos, obviamente. Acá están todos los pedacitos. Minuto y medio para el maestro Antonio Ríos, hermano.
1: Sí, para no pelearse. Minuto y medio para cada uno.

0: medio, hermano querido, ¿eh? Pasó el minuto y medio de Rodrigo con un temazo del recuerdo.
1: Sí, un temazo.
0: Estamos cumpliendo con todos los solicitados que ustedes hicieron a lo largo de la tarde y lo estamos haciendo un minuto y medio de cada uno para no errarle.
1: Exactamente, porque si no, no vamos a llegar. Bueno, vamos con el otro entonces.

0: escuchar también. Está bueno que piden ese tipo de música, también me gusta, ¿eh?
1: Sí, sí, cualquiera.
0: Sí.
1: Acá no hay discriminación.
0: No, para nada. Me gusta que piden ese tipo de música también porque eso quiere decir que hay diversidad en cuanto a los gustos musicales.
1: Exactamente.
0: No solamente siempre cuarteto. Me gusta eso, me gusta. Vamos con más mensajes, hermano, porque hay un montón.
1: Bueno, vamos con un mensajito. Hola, hola, Marta.
2: Hola, chicos. Hola, Chanchón. Hola. Ay, no me acuerdo de
0: Leo.
2: Chico.
0: Leo.
2: Bueno, chicos. Feliz día del padre, si son padres. Y bueno, para
0: gracias,
2: todos.
0: Mi amor.
2: De la cadena y todos. Yo acá en casa recién llego, así que les voy a escribir. Y me pueden pasar un tema de Simón. Un temita de Simón, que es hermoso. Simón, pásame un temita lindo.
0: Bueno, mi amor, dale, sí,
2: bueno,
0: obvio.
2: Les mando un abrazo, cuídense. No me cambien el nombre, chicos, por si, ¿eh? Martita de Rancún.
0: No, Martita, no vamos a cambiar el nombre, no, porque se va a enojar la Marta.
1: No, viste que ya le venimos errando fiel.
0: Sí, no. Por eso se anticipó Martita. Y no, se los locos ustedes. Bueno, tenemos otro audiazo.
1: Audiazo, bueno. Ah. Bueno, póngalo de última. Acelérelo a fondo. Hola,
3: hola, Cadena Alegría. La más hermosa radio de Andalga, la Catamarca, Huachachi, la Villa 21. Siempre son los mejores, locos. Siempre voy a estar mandando audio porque me encanta. Así que, bueno, no sé quién es el conductor, pero bueno, le deseo lo mejor en la vida. Gracias por ser, digamos, la persona que siempre le alegra la vida, loco. Mándame un saludito para Gash, loco. Mándame un saludito para Pichinga, para Macoyo. Mándame un saludito para Tiner, para Repa, para Misha. Mándame un saludito para todos esos gallos, bro. Son una banda de gallos acá. Así que, bueno, te deseo lo mejor, mi amiguito. Aguante Cadena Alegría, siempre la mejor de Andalga, la Catamarca. Así que, te deseo lo mejor, papito, y gracias. Y éxito para vos, papá. Siempre, siempre le deseo a la gente cuando te nombra éxito.
0: Gracias, papá, gracias, hermano. Hay más mensajes, a ver, dice, feliz día para los dos mañana, dice.
1: Muchas gracias.
0: Gracias, Eduardo, querido, te mandamos un abrazo. ¿Qué dice nuestra amiga Mirta?
1: Vamos a ver qué dice. Hola, Mirta.
4: Hola, chicos, ¿cómo están? Buenas tardes. ¿Todo bien? Yo bien, gracias a Dios, bien. Un poco de frío, pero bien. Todo el día nublado, estuvo acá en la ciudad de La Ulayi, pero bueno, hay que ponerle buena onda, no queda otra.
0: Sí, obvio, más vale.
4: Chicos, no sé si son padre, padrastro, papucho, papito, no sé, pero bueno. Yo les deseo
0: un
4: feliz día del padre a ustedes, a los padres oyentes. El que lo tenga, que lo disfrute y lo valore. Que la pasen bien, tranquilo, en paz.
0: Y desearle
4: feliz día a todos los padres. Pasen un tema de Sebastián, puede ser. Contigo en la playa o susurro, algún tema de eso. Gracias, chicos. Besito para todos los padres del mundo.
0: Gracias, mi amor, un beso grandote, Mirta, querida, gracias por escribir, gracias por acompañarnos, muchísimas gracias. El Dani de San Rafael, chachón.
1: ¿Qué dice el Dani?
0: Uy, para que se me reinició la máquina. A ver, ¿qué dice el Dani? Dani, querido, te mandamos un abrazo grandote, gracias por estar compartiendo el programa con nosotros. Hola, chicos, a las 19:15 sigo yo. ¡Ah, el Dani, nuestro compañero!
1: Claro. Mira vos, así lo tenemos que ir comunicando.
0: Claro, ¿eh? Así nos tienen que mandar porque nosotros somos recolgados. No.

0: Sí, qué sí, cosa sí. bárbara. Nosotros dos, hermano, somos los peorcitos de la cadena posta, ¿eh? Sí. Tiene razón el oyente ese. ¿Cómo es?
1: ¿Sabe cómo la tiene que remar el Dani ahora? Sí. ¿No?
0: Dani, te dejamos todo vacío el... Te dejamos todo el la audiencia vacía, hermano. Estropeamos todo, hacemos...
1: Sabés que no debe querer nadie después de nosotros.
0: Y no, supongo que no, porque tiene que remar con...
1: El Dani va a cambiar de horario.
0: No, el Dani se hace el aguante, Dani, querido. No, tiene su audiencia el Dani, Tiene sus adeptos, tiene, yo he escuchado, y tiene un montón de gente que lo sigue, pero un montón, hace muchos años que está el Dani también. Claro, sí, tiene sí. un montón de oyentes que lo siguen, y no es como nosotros, que a nosotros nos retan todos. Nosotros mandamos cada pato, chacho. No, cambiamos sí. el nombre de la gente.
1: Son desastre.
0: Sí. Desastre, cualquier cosa.
1: Unos Florencia Peña, en fin.
0: Sí. Che, hermano, son y 48, ¿te diste cuenta vos?
1: Sí.
0: ¿Todo cumplir?
1: Sí, sí, vamos a cumplir.
2: ¡Las palmas que viene lo nuevo!
0: Nos habían pedido.

0: qué locura, hermano querido. ¿Vamos a seguir cumpliendo?
1: Sí, sí, vamos con el próximo.
0: ¿Quieres que metamos un audio más?
1: Bueno, vamos, vamos.
0: Vamos con un audio más y seguimos cumpliendo. Después nos habían pedido. Después viene
1: Ulises.
0: Ulises. Dale, vamos con el audio, dale.
1: Vamos. Hola, hola.
2: Hola, chicos, ¿cómo están? Espectacular el programa. Muy lindo, muy lindo. Bueno, saludos para todos los papás mañana. Que tengan un lindo domingo. Yo ya no lo tengo, pero bueno. Tengo un saludo a mi hermano, mis cuñados. Y bueno, un saludo para todos los oyentes. Para, no sé si los dos son papás, así que bueno, saludos. Y creo que uno solo, no sé. Y bueno, y desearle lo mejor en este día mañana. Y bueno, mucho frío. Está frío acá, en Jovita, está frío.
0: En Jovita está frío.
2: Pero bueno, muy lindo el programa. Muy buena dupla. Nos hace reír un montón. Bueno, chicos.
0: Gracias. No vuelvo a verte. Echamos moco cada rato. Por sí, eso sí. Se ve que la gente se ríe de nosotros porque somos dos mocos bárbaros. Vamos con Ulises.
1: Vamos con Ulises entonces.
0: Minuto y medio para Ulises.

0: por más que querramos no llegamos.
1: No, no, no, porque hay un montón de solicitados. Y...
0: No, por más que querramos no vamos a llegar. Pero tienen lo bueno, es que tienen para seguir pidiendo música.
1: Claro.
0: Ya viene el querido Dani, ¿no? Ya viene el Dani. En un ratito nomás, después de nosotros, viene a componer todo. Viene a componer todo. El Dani, querido, desde Mendoza va a estar el Dani.
1: Desde Mendoza, sí.
0: Che, hermano, a ver, vamos con otro audio, a ver qué dice el audio.
1: Vamos a ver qué dice Juan. Hola, Juancito.
2: ¿Sabe el changuito con la madre? ¿Le dice mamá?
0: No, ¿qué? No, no, este no vamos a escuchar nada, no, porque son cosas que no, por ahí. Por ahí a lo mejor son menos picantes. Claro. Son menos picantes.
1: Sí, sí, sí, sí.
0: A ver. Pará, ahí está, este. Ponemos un poquito de cortina, aunque sea, nos habían pedido Sebastián, chachón.
1: Bueno,
0: ¿no? Sí, dale, sí, vamos con un...

0: éxito el programa, Chachoné. La verdad que hoy nos han tenido palo, hermano.
1: Sí, sí, la verdad que sí.
0: Le hemos pasado, barro. Nosotros nos morimos de risa. No, vamos con el audio. Ahora, ¿qué? Se dispone el audio.
2: Hola, hola.
3: ¿Cómo andas? ¿Todo bien? Bueno, quiero saludarlos, que pasen un feliz día al padre, si son padres.
1: Muchas gracias.
3: Y que la pasen lindo con su familia. Si me puedes pasar el tema de Marcos de Solís, mi eterno amor secreto, a mi esposa María.
0: Qué lindo que nos salga, pero para el próximo sábado, nos pedís más temprano. Sí, ¿sí? Porque no llegamos. Vamos con otro mensaje de Martita, a ver qué dice Marta.
1: A ver qué dice Martita. Hola, Marta.
4: Vos sí, vos tenés un bien, tenés una risa tan contagiosa.
0: ¿Quién? Para.
4: Por si. Pórtense bien. Leo, tenés una risa tan contagiosa.
0: Ah, yo tengo una risa contagiosa, sí, tengo una risa de pelo. A ver, dice. Ja, ja, ja, ja. Dentro de lo P. ¿Qué será lo P?
1: Lo pelo.
0: Me hacen cagar de risa, locos. Vamos, abrazos, sigan así, muy bueno el programa. Aguante cadena, alegría, dice por ahí. Vamos todavía.
5: Pero sé que volverá.
0: Poquito de Amar Azul, chachón, poquito de Amar Azul. Lo habían pedido, nos habían solicitado Amar Azul. Y suena, haciendo la previa.

0: se portó bien el DJ Cuero, ¿eh? Nos dejó todos los temas ahí, nos preparó todo. El loco andaba, estaba transpirado. ¿Vos lo viste que estaba todo transpirado en la RM?
1: ¿Pero qué no va a estar transpirado? ¿Sí?
0: Se mató el laburante. Hoy le tocó.
1: Aparte, nosotros somos un desastre, descontrolamos
0: ¿sí?
1: todo.
0: Sí. El vago viene y tiene que empezar como va todo, arregla todo. Solo tú, bueno, gracias al DJ Cuero también, que no lo nombramos casi nunca, DJ Cuero, pero es el que está poniendo la música que ustedes escuchan. Nosotros con el chachón presentamos y pa. Pero el DJ Cuero es el que pone la música.
2: Muy fría.
0: Bueno, hermano querido, vamos a ir con Eugenia Quevedo, ¿te parece?
1: Bueno.
0: Vamos a ir en el final con Eugenia Quevedo. Bueno, cumplimos con todos los mensajes.
1: Bueno, han quedado
0: la verdad,
1: muy poquitos temas.
0: ¿Sí? Muy poquitos temas y la verdad que nos pone triste que no sí. podamos cumplir con todos los temas. Sí, sí. Pero la verdad quiero agradecerle porque, ¿sabés que me he dado cuenta? No sé si vos te diste cuenta, chachón, pero sábado tras sábado, como que la gente se va enganchando cada vez más con nosotros.
1: Claro, es que no les queda otra.
0: No le queda otra, pobre gente. Sí. Pero eso quiere decir que de a poquito la gente nos va aceptando porque nosotros entramos en un mundo muy grande en la cadena Alegría.
1: Sí, sí.
0: Entramos, somos muy jóvenes, digo, de hace poquito que estamos, pero somos ya viejardos, pero. Yo que buscaba fuego. Pero de a poquito la gente nos va aceptando.
1: No pude. Los van conociendo.
0: Así que nos van conociendo. Hermano querido, nos vamos, chachón, despedida.
1: Bueno, 6:59.
0: No tenemos tiempo, no, dale, chachón. Bueno,
1: de mi parte, saludos a todos y lo escuchamos el sábado que viene, si Dios quiere. Durante la semana también.
0: Se quedan con el Dani, ¿ok? Nos vamos, chachón. Chao, hermano, buen fin de.
1: Hasta el fin de semana que viene.
0: Si Dios

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La música, por supuesto, y el ritmo. Ahí estábamos sonando para todo el país, por supuesto, a través de la campeona del dial. Ahí estábamos, el abrazo enorme para todos los amigos que nos siguen a través de la radio número uno.

La música, por supuesto, y el ritmo a esta hora de la campeona del día, la sonando para todo el país, por supuesto. El abrazo enorme, los más amigos ahora acoplando a esta hora de la tarde, 30 minutos. Nos aparecen de las 19. Arrancamos un poco tarde hoy, arrancamos un poquito tarde. Pero aquí estamos, a través de la campeona del día. El saludo enorme para todos, bienvenidos. Los amigos se van a ir acoplando a través del WhatsApp oficial de la radio que está habilitado. Ahí te lo vamos a estar largando, ahí te vamos a estar largando el WhatsApp oficial de la radio a esta hora de la tarde, la campeona del dial sonando para todo el país a través de...

Buena música, buen ritmo y la radio. Ahí estamos, muy buenas tardes, bienvenidos. Gracias a los muchachos ahí anteriormente que nos dan pase. Gracias ahí a los chicos, también a los capos totales ahí, con su programa impresionante, por supuesto. A través de la radio, la campeona mundial, la número uno del país, por supuesto, sonando para todo el país, por supuesto.

el ánimo y más amor oficial de la radio. 351-349-2367. Línea habilitadísima. 351-349-2367. El WhatsApp oficial de la radio, habilitado. Si hay 351

2604-55-31-17. Habilitadísimo también para los mensajes, para los audios. Así que dale, ahí estamos. Saludos para todos los amigos que están por acá en, a través del vivo en TikTok también. Que estamos saliendo por ahí también a través de Daniel Ávila. Ahí estamos, así que dale, también andás compartiendo por ahí con los amigos. Así se van sumando también por ahí. Y un saludo enorme para todos, que son muchísimos los que se van acoplando por ahí también, por ese lado. Así que un saludo enorme para todos. Bienvenidos los amigos que se van acoplando en este fin de semana, este sábado 20 de junio.

abrazo, Rosita querida. Ahí estábamos, compartiendo la música, el ritmo, por supuesto, a esta hora de la noche. En la campeona del día, 36 minutos separan de la hora 19. Este sábado, aquí en Sonando para todo el país.

saludo para los chachos, para los muchachos que están en la sintonía de la radio, para Rodo, la gente de Filmán, ahí que está en la sintonía de la radio, para Rodo y Mabel. Vamos, muchachos, ahí la gente de Filmán que están en la sintonía de la campeona del día, sonando para todo el país, por supuesto, un saludo enorme para ellos también, ¿eh? Ahí

0: para todo el país, por supuesto. 351-349-2367. Habilitado el WhatsApp oficial de la radio, ¿eh? El 2604-55-3117. Habilitado también el alternativo directamente aquí con la radio, ¿eh? 2604-55-3117. Ahí estamos, líneas habilitadísimas.
1: Buenas tardes, Dani, ¿cómo anda acá por acá todo bien? Ya estamos en sintonía.
0: Muy bien, hola.
1: Para disfrutar de la buena música, está en tu grata compañía y los oyentes.
0: Bueno.
1: Hoy te voy a pedir algo que tengas ahí a mano de los Alegrísimos,
0: bueno,
1: si puede ser.
0: Ahí buscamos.
1: Desde ya, muchas gracias, Dani. Y bueno, mando saludos a Marta de Selva, Marta de Rancún, las tres María de la Pampa.
0: Ajá.
1: Mari de Victorica, Sonia Ayer Guzmán, Serafín de Bariloche, Abel de Carmenza. Bendiciones para vos y toda la audiencia. Que tengas un excelente fin de semana y feliz día mañana, Capo.
0: Gracias.
1: Y saludo como toda gente linda de San Rafael Mendoza.
0: Bueno.

0: través del WhatsApp oficial de la radio. 38 minutos separan de la hora 19. Me dice sábado 20 de junio aquí sonando para todo el país, por supuesto. Ahí estamos. Habilitadísimas las líneas, ¿eh? Habilitadísimas las líneas. Ahí estamos.
1: Dani, buenas tardes.
0: Amiga.
1: Qué lindo escucharte.
0: Qué lindo.
1: Bueno, te vamos el aguante.
0: Bueno,
1: esto era más a radio. Uno que no hace nada, por lo menos están ustedes que nos entretienen en la noche o en la tarde,
0: claro,
1: escuchándolo con toda la música que pasa, con todos los que dicen, los que le mandan audio. Bueno, claro, eso soy yo, que claro, me gusta escucharlo a todos ustedes. Ajá. Bueno, buen sábado, Dani, buen sábado. Te mando un abrazo grande, grandote, grandote. Y espero que mañana que pase lindo, lindo el Día del Padre con toda tu familia, con todas. Y te mando un abrazo grande y mucho de besitos de colores.
0: Bueno, abrazo. Gracias, gracias, mi casa querida, gracias. Ahí para el amigo la paraguayita, por supuesto, que está a la sintonía de la radio. Ahí también. Y los amigos se van acoplando por acá a través del 351-349-2367. Habilitadísimo, habilitado el WhatsApp oficial de la radio, ¿eh? Ahí estamos, se van comunicando para compartir

0: La cadena Alegría, la mejor de mi barrio, de Andalga, la Catamarca, Guachachi, que habla.
1: ¿Cómo andamos, Carlito?
0: Que no. Aguante, Santa Rita, loco.
1: Bueno.
0: Un cerito para los gallos, nomás.
1: Ajá.
0: Muy éxito por

0: servirte para Esquirú, mandan servirte para todos esos gallos, boludo. Somos todos gallos acá. Ajá. Queda más solo.
1: Bueno.
0: Mandan servirte para la gallina.
1: Para la gallina, para los gallinas ahí también.
0: La hermosa gallina que tenemos acá.
1: Es... Bueno. Ahí está.
0: No te lo voy a nombrar, pero igual. Bueno, mandan servirte para todos esos gallos.

también. Ahí estamos, compartiendo esta promesa musical a esta hora de la noche, por supuesto, sonando para todo el país, la radio número uno del país, por supuesto, la campeona del dial desde Córdoba 94.1, sonando para todo el país.

música, por supuesto, y el ritmo. Ahí habilitadísimo, habilitado el alternativo. El 2604 55 31 17.

0: Es el abrazo enorme para todos los amigos. Para la amiga paraguayita, que está por acá también.
1: Qué lindo. Bueno, te vamos a hacer el aguante. Esto era más a radio. Uno que no hace nada, hasta por lo menos están ustedes que nos entretienen en la noche o en la tarde, escuchándolo con toda la música que pasa, con todos los que dicen, los que le mandan audio. Bueno, eso soy yo, que me gusta escucharlo a todos ustedes. Bueno, buen sábado, Dani, buen sábado. Te mando un abrazo grande, grandote. Y espero que mañana que pase lindo el Día del Padre con toda tu familia, con todas. Y te mando un abrazo grande y muchos de besitos de colores.
0: Bueno, gracias, amiga, por la huellita querida. Un abrazo enorme. Saludos ahí para Rosa Godoy de Colón, provincia. Y también está la sintonía también que se...

0: Los amigos se van acoplando a través del WhatsApp oficial de la radio. Habilitadísimo.
1: ¿Qué es, Dani? ¿Qué haces, loco? Hola. ¿Cómo andamos?
0: ¿Cómo andamos, Josecito, querido?
1: Ponemos un lindo tema para mí, mi familia.
0: Bueno.
1: Y bueno, un abrazo para vos y toda tu familia, loco. Que lo pase bien. Un abrazo.
0: Dale, Josecito, querido. Un abrazo.

0: chicos.
1: ¿Qué tal, amigo?
0: Y habla Cachi de Santa Isabel, Santa Fe.
1: ¿Cómo andamos, amigazo?
0: Mira que pasara o cualquier tema, pero por los Caligaris.
1: Caligaris, bueno.
0: Y los cordobeses, Caligaris.
1: Vale.
0: Y bueno, que pase feliz Día del Padre mañana.
1: Gracias, maestro.
0: A todos los padres.
1: Bueno, muchas gracias.
0: Feliz día. Hoy un feliz Día de la Bandera. Chao, chao, chao. Te habla de Santa Isabel, de Santa Fe, por la 94.7.
1: Bueno.
0: Gran cadena de alegría. Muy buenos los programas. Chao, chao, chao.
1: Chao, amigazo. El amigo Cachi, ahí. Un abrazo, maestro. Prendido la sintonía de la radio también. Ahí que se van acoplando los amigos. Ya, Miguel Dame, por ahí también. El abrazo enorme para Seferino. Para Seferino Tapia. Para Gabriel Salazar. También los muchachos ahí que están por ahí a través del vivo en TikTok. Ahí un abrazo enorme para todos los amigos que están en la sintonía de la radio. Compartiendo la música y el ritmo. A esta hora de la noche, la campeona. ¡Vamos!
2: ¡Oye!
1: Hola, buenas noches, radio, sobre acá. Quisiera decirle a mi amor de mi corazón que lo esperamos, lo amo mucho.

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música, ponerme la radio, ahí estamos. El saludo enorme para todos los amigos ahora acoplando. Vamos, qué lindo la gente que está en la sintonía de la radio. De este sábado, 20 de junio, de este año 2026, sonando para todo el país.

0: abrazo enorme para todos los amigos. Ya tenemos a Martita Rancur por acá. ¿Qué nos dice Martita?
1: Hola, Dani.
0: Hola,
1: ¿cómo estás, Dani?
0: Querida.
1: Buenas tardes.
0: Buenas tardes. ¿Cómo le va? ¿Cómo
1: andas? Bueno, te cuento acá en casa preparándome para salir a ver qué se ve por ahí. Vamos a dar una vueltita en un valle. Vamos a ver qué pasa esta noche. Está linda la noche, así que vamos a disfrutar la noche. Dani.
0: Bueno.
1: ¿Qué sé yo? Pedirte un tema, algún tema. Pásame un tema de Simón. Un tema de Simón. Cualquier tema de Simón lindo, me podés pasar, Simón, te voy a escuchar. Bueno, te mando besos y saludo para todos los chicos que me saluden, para todos. Besos.
0: Bueno, gracias. Gracias, Martita querida. Martita Rancul, un abrazo. Algo de Simón quiero por ahí, ya lo vamos a ir programando también por acá. Ahí estamos. El abrazo enorme para todos los amigos que están en la sintonía de la radio, que se van acoplando a través del WhatsApp oficial de la radio. Hola, Sani, por acá, soy Elsa de Río Tercero. Y puede ser un tema del Toro Quevedo. Y feliz día para mañana, dice por acá. Gracias, Elsa, querida. Un saludo enorme para Elsa de Río Tercero. Gracias por el saludo. Hola, buenas noches, por acá, radio. Quisiera decirle a mi amor Ariel que lo extraño, que lo espero. Yo, Tania. Ahí está el saludo de parte de Tania. Ahí está el saludo para su amor Ariel, ahí estamos. Buena música, buen ritmo que la radio, ahí estamos. El abrazo enorme para todos los amigos que están en la sintonía de la radio, compartiendo esta propuesta musical a esta hora de la noche.

Bahía Blanca. Por acá dice la gente de Bahía Blanca, Raúl, Marisa, para mañana feliz día el padre, dice por acá, bueno, gracias. Y saludos para toda la audiencia, ahí pasa el tema de Cachamay, gracias, dice por acá, bueno. Marisa, la gente de Bahía Blanca, ahí prendió a las

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música, más ritmo. A esta hora de la noche, en la campeona del dial, sonando para todo el país, por supuesto. Vamos, 21 minutos nos separan de la hora 20. Hasta la hora 21 estamos. Buena música, buen ritmo y la radio, ahí estamos. El abrazo enorme, Algo Digni, La Conga. Por ahí me estaban solicitando también para Rosa Godoy, que está en la sintonía en la radio, por ahí a través del vivo y TikTok, por ahí, Saludos para nuestro amigo, para Nelson Méndez. ¿Cómo andamos, Nelson?

yo, dice por acá, cenando y escuchándolos. Dice por acá, qué bueno, vamos, Pablito querido. Desde Belgrano, ciudad autónoma de Buenos Aires, vamos. Le mando saludos, dice, para este sábado. Vamos, Pablito querido, buen provecho, qué lindo platito.

0: Por acá también, a ver qué nos dice Gabriel. La gente de Villa de Dolores, que está también a la sintonía de la radio. Vamos a ver.
1: Hola, Dani. Buenas noches. ¿Cómo estás? Soy Gabriel de Villa de Dolores. Bueno, hace ratito que llego. Buenas. Acá te voy a hacer el aguante un ratito.
0: Bueno.
1: Por tomar unos mates. Está bastante fresca ya la noche.
0: Sí.
1: Bueno, que tengas un hermoso día al padre. No solamente para vos, para todos los que integran la cadena Alegría, que son papás.
0: Ajá.
1: Les mando un besito enorme.
0: Bueno.
1: Y a todos los papás y también a las mamás que hacen de papá.
0: Bueno. Gracias.
1: Bueno, besitos a Viate de los Arrizos. Y bueno, te escucho por la champa aquí, por la 100.1, si no la 100.3.
0: Ajá.
1: Pásame un temita de chévere. Dudando, puede ser. Un besito.
0: Bueno, dale, Gabriela. Un abrazo enorme para Gabriela ahí de Villa Dolores. Algo de chévere, ya vamos a ir programando algo de chévere por ahí también. Ahí en la tarde, en la noche, la radio. Este sábado 20 de junio, compartiendo la música, el ritmo. Salud para la gente de Villa Dolores, ahí para Gabriela. A full, escuchando a la campeona del dial. Gracias por los saludos. Un abrazo, vamos los muchachos. Se van acoplando al WhatsApp oficial de la.

0: ritmo, ¿eh? Esto es un país en sintonía. Ahí estamos, a ver quién tenemos por acá. Lo tenemos al amigo Rodo.
1: Llego por pasar la dedicatoria acá. Soy el Rodo, el paraguayito de firma.
0: Paraguayito, ¿cómo hablamos, querido?
1: Amigo, ahora voy a poner en el bajé del auto que recién vinimos de hacer los mandados con Mabel y ahora voy a poner la aplicación.
0: Bueno, bueno, maestro. Un abrazo, vamos, Rodo, querido. Un abrazo ahí, vamos. El amigo ahí de Firmata, ahí sonando. Vamos, ahí estamos, componiendo la música al ritmo. Ahí está ahora de la noche, los amigos se van acoplando ahí. Estamos desde Córdoba 94.1, sonando para todo el país.

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Partiendo la música, el ritmo a esa hora de la noche, 28 minutos separan de la hora 20. Sonando para todo el país, por supuesto. Más de 300 radios en el aire. Sonando, por supuesto, la cadena alegría para todo el país, por supuesto. Sonando en la ruta, en el negocio, en la carnicería, en la verdulería, por supuesto. Ahí sonando por todos lados.

Buena música, buen ritmo de la radio. Ahí estábamos, el abrazo enorme para todos los amigos que se van acoplando a través del WhatsApp oficial de la radio, ¿eh? Hola, eso por acá, soy Silvia, de Coronel, de Sol de Mayo, de Santiago del Estero. Pásame un lindo tema, ese por acá. Lindo tema, el potro debe ser, vamos. Ahí estamos, vamos, Silvia, querida. Un abrazo ahí para la gente, que está a la sintonía de la radio, la gente.

algo de Simón Aguirre. Por ahí me estaban solicitando también. A ver si tenemos algo de Simón Aguirre. Por acá vamos a ir compartiendo a esta hora de la noche. Vamos. Que mientras siguen habilitadísima el 2604-553117. Ya habilitado también el WhatsApp oficial de la cadena. El 351-349-2013.

ahí estamos, seguimos compartiendo más música, más ritmo. Ahí está ahora sí la noche, la campeona del dial, sonando para todo el país, Aldo y Germain también por ahí solicitado. Ya lo vamos a ir compartiendo por ahí también un poquito. Ese tema solicitado, muchísimos temas solicitados. Ahí está ahora sí la noche. Saludos para Miriam Godoy, que también está en la sintonía de la radio. Para Viviana de Rosario. Feliz día del padre, ese para mi amor de mi vida, para Máximo. Que es el mejor padre, que lo amo con mi vida. Corazón, desde por acá, gracias siempre por

de Alvear, que también está en la sintonía de la radio, compartiendo la música, el ritmo. A esta hora de la noche, las chicas, las tres María, las tenemos por acá, también. Las tres María de la Pampa. Hola, buenas noches, Dani, sobre acá, genio, está genial el programa. Lo escuchamos en el trabajo. Queremos saludar al Doc y al Paisa y desearles un feliz día del padre. Saludos para Mari, para Silvia. Un saludo para, de parte de María Lera, María Laura, María Paz. Un abrazo al cielo, a nuestros padres de Franca. Bendiciones para todos. Saludos de Franca. Feliz día para todos los papis del mundo. Vamos, gracias, chicas queridas. Un abrazo enorme para ustedes. Vamos.

0: el amigo Gabriel por acá, Gabrielito querido.
1: Se sienta teniendo, tomando cita de las 7 de la tarde.
0: Bueno.
1: Compartiéndote y escuchando la radio Cadena de Día y me comí un pancito con pata, con quesito.
0: Qué lindo, va.
1: De Negrete, los ricos quesitos acá en Chile.
0: Ajá.
1: Con un cafecito y terminando la jornada, el día, la pelea de... El día de padre.
0: Claro.
1: Y paso, te mira el llanero de Ñuble.
0: Bueno.
1: Por favor, amigo Dani.
0: Bueno, ahí lo buscamos, amigo, ¿eh? Ya le buscamos algo de el llanero. Por ahí también. Lo vamos a ir programando. Ahí está una linda noche. El campeón del dial. El saludo enorme para todos los amigos. Ya en la sintonía en la radio. Compartiendo la música, el ritmo. Por supuesto. Ahí está girando algo y Germán.

0: bonito a esta hora de la noche para todos los amigos que están haciendo en la radio, que se van acoplando a través del WhatsApp oficial que está recontrabilitadísimo, el 351-349-2367.
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0: 42 minutos, ahí estamos, dale, hasta la hora 21 estamos, se viene el amigo el Samu, preparando por ahí, por supuesto, con todos los premios para esta noche, para todos ustedes, por supuesto. Saludos para el amigo Gabriel, que está en la sintonía de la radio. Gabrielito de Los Ángeles, Chile. Adriana Rancul, la tenemos por acá, la tenemos. Adrianita de Rancul, a ver qué nos dice.
2: Amigo, ¿cómo anda? ¿Qué cuenta?
0: ¿Cómo andamos?
2: Está fría la noche.
0: Está fría, ¿no?
2: Bueno, amigo, yo quiero saludar a todos.
0: Bueno.
2: Quiero saludarlos a ustedes. Que pasen un feliz día el padre con toda su familia.
0: Bueno, gracias.
2: Que la pasen lindo.
0: Gracias.
2: Y saludo a todos los padres.
0: Bueno.
2: Yo hace 8 meses que se me fue y no lo tengo. Pero yo sé que de arriba me está viendo.
0: Bueno, claro, muy bien.
2: Pasen un tema de Sebastián, cualquiera.
0: Bueno. Ahí buscamos algo de Sebastián, lo vamos a ir compartiendo, por ahí se nos da el tiempo para Adriana de Rancul, que está en la sintonía de la radio, ¿eh? Buenas tardes, por ejemplo, pues es el tema del Fitito, ¿eh? Soy Mario de Rancul, alias Bandán, dice por acá, bueno, el alias el Bandán por ahí, el tema del Fitito, dice por acá, ya lo vamos a fijar, a ver qué es lo que tenemos por acá, ¿eh?

por acá también se los dice. Hola, siempre los escucho. Soy Miguel Galeano, de Recreo. Estamos de 10 de la radio, ya por acá está de 10 de la radio. Bueno, gracias, maestro. Miguelito, querido. Un abrazo ahí. Miguel Galeano.

0: Ya tenemos a la amiga Grey por acá también. ¿Cómo andamos, Grey, querida?
1: Feliz día del padre, Dani.
0: Gracias.
1: Espero que lo pases lindo mañana. Si podés pasarme un tema de Alo Severio, si podés.
0: Dale.
1: O el que tengas. Bueno. Te estoy escuchando. Bendiciones. Un abrazo, Dani.
0: Bueno, gracias, Grey, querida. Un abrazo enorme para Grey. Gracias por el saludo, Grey.

Buena música, buen remedio de la radio, ahí estamos, el abrazo enorme. Acá, ese por acá. Mientras te escuchamos, ese por acá, hacemos una salsita. Estoy bailando con el... ¿qué dice? Con el Tano Romero. Bueno, qué lindo, claro, ahí bailando con la música el Tano Romero, Qué lindo, vamos haciendo la salsita, Qué lindo, maestro, un abrazo enorme para estos amigos ahí. De Firmati, que están a la sintonía de la radio. Trabajando y escuchando y bailando. Vamos, qué lindo ahí. Ahí estamos.

Cordobés a todo volumen por la campeona del diario. Saludos para el amigo el Rodo por ahí que está. Me parece una salsita, me parece que es un asadito, ¿eh? Un asadito ahí, al hornito. Qué lindo ahí. Saludos para la gente firmada ahí, para Rodo y para Mabel, que están en la sintonía de la radio.

horas de la noche, ya casi los últimos minutos de este programa, por supuesto, este sábado 20 de junio, con la conducción del Dani desde San Rafael, Mendoza.

0: Que está todavía está habilitado el WhatsApp oficial de la radio, 351-349-2367. Habilitadísimo. Ahí estamos, hablando para todo el país, por supuesto. Algo de Diego y Antonio Río. Dice por acá Jessica. Dale, Jessica, si podemos, se los da el tiempo, te lo pasamos, ¿eh? Gracias por el saludo también. Ahí estamos. Lo tenemos al amigo Víctor Zúñiga. ¿Cómo andamos, Víctor querido? El amigo de Chile, ¿cómo andamos, Víctor? ¿Todo bien? ¿Cómo estamos?
1: Johnny, ¿me va a pagar a tono Dio? ¿Una voz? Y adiós para Gaby de Río Río.
0: Bueno, salud para Gaby de Río, salud para Gaby del Bío Bío. Ahí estamos. Vamos, Víctor querido, un abrazo. También ahí el prendido la sintonía de la radio. Marcelo de Roca, lo tenemos por acá, Marcelito querido. ¿Cómo le va? Y la gente de Roca.
2: ¿Cómo estás? Acá estamos escuchando la radio.
0: Qué lindo, bueno.
2: Con el Pato.
0: Ajá.
2: El Pato Mariano.
0: Pato Mariano.
2: Y debemos mandar un saludito a la Pilu, a la Ñeri de Barrio Nuevo.
0: Ajá.
2: Y un saludito también para Yara, que se fue, no quiso ser la Ñeri de Barrio Nuevo, se fue para la 180 de Viviendas, ¿no? Pero es Ñeri al fin y al cabo. Un saludito de parte de Marcelo, alias Manguera, el salteño que vive en General Roca.
0: Bueno,
2: un saludo. Con un temita, puede ser de algún temita de Ulises Bueno. Gracias, crack.
0: Dale, algo Ulises Bueno. Dale, Marcelito querido, el alias El Manguera, Ahí la sintonía de la radio, la gente de Roca, a full ahí, con la sintonía, escuchando, prendidos a la sintonía de la campeona mundial, Qué lindo, los amigos se van acoplando a través del WhatsApp oficial de la radio, la gente que se suma. Y bueno, feliz día para todos los papis, para mañana, para todos los papis que están en la sintonía de la radio, para los que no están también, y para todo el mundo. Feliz día para los papis, Gracias por los saludos también, Para todos los compañeros de trabajo de la cadena Alegría, el saludo y el abrazo. También feliz día del padre para mañana, A ver a quién tenemos por acá. Mabel la tenemos por acá. Mabel de Capital Bermuda. Mabel querida, ¿cómo estamos?
3: Hola, Dani.
0: Hola.
3: ¿Escuchando? En Bermúdez, cerca de Rosario.
0: ¿Eh?
3: Y para mañana, feliz día.
0: Bueno,
3: para ti.
0: Bueno, gracias.
3: Papá.
0: Gracias.
3: Y aún a todos los papitos que están solitos. Besito.
0: Bueno, ahí está.
3: Y si tenés tiempo,
0: sí.
3: Uriel Lozano, él no va a venir.
0: Él no va a venir.
3: Si no es un drama.
0: Bueno, se me da el tiempo. Estamos complicaditos con los temas, con el tiempo también, Ahí estamos, el abrazo enorme. Salud para Mabel de Capital Bermuda. Ahí en la sintonía de la radio. Estamos compartiendo la música, el ritmo.

0: vamos a cumplir, ¿eh? Ahí estamos, a ver, hola Dani sobre acá, hola, a ver quién habla por ahí. Luis, me parece que dice por ahí, bueno, hola, ¿qué tal? ¿Cómo estamos? A ver qué nos dice por acá la gente.
1: Hola, amigo Dani, un abrazo, amigo Dani, un abrazo, que pase lindo, mañana el feliz día del padre, amigo, si
0: Eduardito,
1: el padre,
0: Eduardito,
1: el padre también, que la pase lindo, amigo, un bueno, abrazo, un abrazo.
0: Gracias, querido, vamos, Eduardito, querido, un abrazo, ahí estamos, el saludo para Luciana también, que está en la sintonía de la radio, ahí vamos. Para Luciana también, a través del vivo en TikTok, hay un abrazo enorme para todos los amigos que están ahí en TikTok, ¿eh? Vamos, qué lindo la gente, que se va acoplando a través del WhatsApp.

Mafra, el amigo para Eduardito Álvarez. Ahí vamos, maestro. Gracias por los saludos también, ¿eh? Hola, amigos, por acá te escuchamos con mi señora. Ah, con mi señora Marisa. Somos del Maitén. Vamos, el saludo para la gente de Maitén, ¿eh? Soy Daniel González. ¿Cómo andamos, tocallito? Me anotás ese. Ahí estamos. Vamos, Dani, querido. Bueno,

música por Nivel de Radios. Ahí estamos, a ver otro mensaje hoy. Vamos, sigue bailando por ahí con el cordero, ¿eh? Me parece ese que ese corderito va a ir a la parrilla, me parece, ¿eh? Ahí estamos.

0: vamos. Le tenemos que entregar el espacio a nuestro amigo y compañero de trabajo, acá, Gustavito Álvarez, que se viene de Puerto Deseado, con toda la música, con todo el ritmo. Vamos, Gustavito, querido. Ahí estamos, ya le entregamos el espacio. Lo tenemos a Tony de Vietma. ¿Cómo andamos, Tony, querido? Buenas noches.
1: Hola, amigo. Una consulta, estoy confundido. ¿Yo soy Chuli, el Chuli, o soy hermano del Chuli? Porque transmití idéntico a él, así que bueno, te mando un abrazo. Que Dios lo bendiga y feliz Día del Padre para mañana. Desde Río Negro, Vietma.
0: Bueno, ahí estamos, vamos, maestro. Vamos, Tony, querido, de Vietma. Soy el Dani de San Rafael Mendoza. No, el Chuli, claro, el Chuli más grandote, más cuerpudo, ¿no? El Chuni es grandote, el Chuni el que me rompió la guitarra, me dejó la guitarra acá sin cuerda y no volvió más, desapareció el tipo. ¿Qué tal? El Chuni, no, claro, el Chuni no, el Chuni es de Córdoba, el grandote, el más grandote de la cadena, vamos, ahí estamos. Bueno, nada más, me despido, un abrazo Tony querido, Vietma. Yo soy el Dani de San Rafael Mendoza para toda la gran cadena de alegría. Para todo el país suena la campeona mundial, Ahí estamos, 57 minutos, nos separan de la hora 20. ¿Me puedes pasar ¿qué dice? Pásame, tan solo. ¿Me puedes pasar el tema tan solo? Ah, lo eliminó, mirá. Justo, lo alcancé a leer. Ahí estamos, un abrazo, vamos para todos ustedes ahí en TikTok, un abrazo, gracias por acompañarme, ahí los amigos en TikTok, gracias por acompañarme, gracias por compartir, si ustedes van compartiendo con los amigos, con todo, sigo haciendo TikTok, si no, no hago más, ya me lo que también, ahí estamos, Gabrielito querido, ¿qué pasó, mi viejo?
2: Oye, amigo, no llego. Para mandar radio, va a ser radio FM. ¿Puede consultar conmigo Chuñi o para apoyar unas radios locales FM? ¿Podemos apoyar unas radios locales regionales para la región del Bío Bío?
0: Ah.
2: Yo he consultado con unos colegas de regionales acá en la región del Bío Bío para para contratar radio FM.
0: Sí, sí.
2: A Los Ángeles.
0: Claro, vamos. Ay, tenemos que hablar, claro. Tenemos que hablar con el amigo el Chuñi. Tenemos que hablar con el Chuñi. El capo general, ahí, vamos. Vamos, Gabrielito querido, un abrazo. Listo, me voy, porque no me da el tiempo, Me corta. Gustavito Álvarez me está haciendo señas por acá. Ahí va, Gustavito. No me apure. Ahí estamos. El Capitán Bermúdez. Ahí estamos. Maricel. Gracias, Maricel, querida. Un abrazo. Un saludo enorme para todos. Feliz día para todos los padres que están en la sintonía de la radio, para todos los compañeros de trabajo. Nada más. Un abrazo enorme. Que la paz.